estamos en un periodo de inestabilidad climática. Se presentarán algunas lluvias, cielos nublados, y bueno, vamos a seguir con esa condición durante todos estos días. Listos para otra hora de éxitos consagrados, presentada por Agrícola Limón Verde, con buena música, con éxitos que acompañan la señal del 104.7.

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0: Espérenos unos instantes, una pausa y continuamos en Éxitos Consagrados por Libra FM. 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
1: Las 20 horas y 30 minutos.
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Y ya nos instalamos en el último bloque, los últimos 30 minutos de esta noche. Temperatura baja a esta hora en la región. Listos para esta parte del programa. 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Como siempre, te solicitamos que nos dejes tu comentario en el WhatsApp 6899-7777. Vamos todos los días revisando canciones de la década 70, 80, 90, de la década del 2000, matizando en cada bloque la historia de una década, musicalmente hablando. Sigamos en Éxitos Consagrados.

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Y así llegamos al final de esta edición para este miércoles 22 de julio. Son éxitos consagrados en Libra FM. Esperamos tu comentario en el 6899-7777. 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Este espacio, estos éxitos consagrados, regresa mañana, siempre por esta señal y a la misma hora.

0: 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Llegando a las 21 horas en Chile, ponemos punto final a esta cita con Éxitos Consagrados, junto a Rodolfo Ford. 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
1: Las 20 horas. Y 59 minutos.
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1: 21 con 10 minutos de esta noche en este miércoles que está un poquito, digamos, baja la temperatura. No está helado, pero sí está baja la temperatura. Hay algunos que le afecta bastante y a otros no. Pero aquí estamos. Lluvias, probabilidad durante la madrugada. Vamos a comentar que si es así, vamos a tener lluvias por capítulos. Capítulo 1, capítulo 2, capítulo 3. Más o menos así, para que se entienda, ¿no? Comenzará a llover un momento, después se va a detener, después va a haber una pausa, después volverá al segundo capítulo y así. El agua no es mucha, pero tampoco es poca. Según el pronóstico, puede que también en algunos sectores no pase nada. Pero estamos hablando entre 10 y 20 milímetros para esta jornada de jueves, que comenzaría, digo y pienso, a eso de las 23 horas de este miércoles. Y de ahí esperaríamos una ventana el día viernes, el sábado y lunes tendríamos ya la entrada de otros frentes con más precipitaciones. Más o menos es así, ¿no? Recuerden que el pronóstico es pronóstico y uno no puede, obviamente, tomar con certeza los pronósticos porque la palabra lo dice. Es una probabilidad de un de una situación climatológica que puede pasar y dependiendo del lugar puede ir cambiando la condición. 21 con 12 minutos.

Iniciamos esta noche, estamos listos. Recuerden que somos multiplataforma Libra. Estamos ahí para que ustedes nos puedan seguir en cualquier de estas opciones. En Instagram, ahí estamos, como @grupolibra.cl. En Facebook, como Grupo Libra. En YouTube, Grupo Libra Chile. En X, somos @radiolibra y Nexo. Y también puedes seguirnos en la página grupolibra.cl y también nos puedes ver en este instante en vivo en radiolibra.cl y buscas la señal de video. Si me ven a mí, no se asusten, récense antes, por favor. Tomen el rosario, claro, pero es lo que hay nomás. Así que ahí los esperamos. En el video de esta noche a través de la señal de imagen. Ahí en la página radiolibra.cl.

0: 21:19, recuerden que estamos ahí en video en nuestra página www.radiolibra.cl. No es que estemos dando una película de terror, soy yo ya que está en el video, así que no se asusten, por favor. No, si no tenemos una película, no estamos pasando una película de terror, soy yo. Ya por si acaso, ahí para que nos sigan a través del video. Y en otras cosas importantes, dice por acá, con vida y en buen estado de salud fueron hallados este miércoles las tres personas desaparecidas desde el pasado jueves en el cajón del Maipo, comuna afectada por una intensa nevazón debido al sistema frontal. Martina Núñez, Magdalena Retamal y Manuel Orellana, pobre Dela, lograron llegar hasta el refugio de las Termas de Colina, donde obtuvieron víveres y abrigo, calorcito para poder sobrevivir. ¿De qué tipo de calor estamos hablando? Hasta ese lugar se montó un operativo, buena palabra, se montó un operativo entre carabineros y la PDI para realizar una extracción aérea de cada uno de los afectados. Lano Covarrubias es el dueño del refugio donde pernoctó el grupo de tres. Nosotros siempre dejamos víveres, dejamos cobijas, y está constantemente abierto por si llegan personas. Bueno, es que esperemos que no lo destruyan, ¿no? A pocos kilómetros de la frontera y a más de una hora en auto desde el retén San Gabriel, el acceso al refugio es dificultoso. El refugio tiene un pequeño hostal con 10 habitaciones con cama, camarote y calefacción a leña. Tenemos otra parte que es más importante, que es donde nos alojamos nosotros. Y tenemos un sector de cocina con calefacción. Quien aseguró que también las tres personas pudieron haber estado más de un mes en el lugar, dada la cantidad de provisiones con la que se contaba. Eso sí, no contaban con señal de telefonía. Los dueños del recinto desconectaron los generadores antes de evacuar previo al sistema frontal. Ya, hasta ahí todo bien, ya. ¿Quién les dijo que fueran para arriba antes de que comenzara la lluvia? Es lo que se hace en pregunta muchos. ¿A qué fueron para arriba? Eso es lo que se preguntan otros. Bueno, creo que al final esto significa gastos innecesarios de, obviamente, rescate. Y estuvieron ahí 6 días. Las tres personas fueron rescatadas en un operativo aéreo entre carabineros y la PDI. Y en las redes sociales anda tanto comentario que algunos me parecen justos, ¿no? Porque obviamente si se avisa que existe estas probabilidades de temporal o sistema frontal, como quieren llamarlo, y trae unas condiciones que no son favorables para estar en intemperie, ¿quién los mandó para allá? ¿Quién les dijo que fueran para allá? Sí, porque eso creo que no es tan cerca, es bastante lejano. Y por eso ahí la gente, hay una cantidad de memes. Ahí me estaban enviando algunos. Claro, el secreto de la montaña, sino otro, ay, pero muchas cosas que están ahí que obviamente son parte del folclore, ¿no? De nuestra condición. Así que bueno, ya, estamos listos en el 6899-7777 para la conexión. Me parece que sí. Vamos a nuestro WhatsApp que dice por acá. Buenas noches, Rudolf. No, dice, ya no quiero más agua, podría llover vino. Ahí sí seríamos pobres, pero felices. Claro. Y ya con esto, un poquito de tiempo más, vamos a ser bien pobres, pero muy felices. ¿Qué más tenemos? Vamos a lo que es audio de WhatsApp. Vamos a escuchar a ver qué nos trae por acá.
1: Hola, Roy. Buenas noches. Buenas noches, equipo de Radio Libra. Espero que estén bien. Respirando por la lluvia. Hoy quería pedir un temita de Survivor. Barney Stinson, por favor. Aquí Marcelo de Quillota.
0: Ya.
1: Muchas gracias.
0: Perfecto.
1: Y que todo vuelva a la normalidad.
0: Sí, que ha sido bastante largo todo este periodo, ¿no? Es como que se repite. Vamos al audio.
2: Hola, Rudy J.
0: Hola.
2: Buenas noches, acá de Valpo. Acá totalmente nublado, Rudy J, y no hace ni una gota de frío. ¿Qué te parece?
0: Complicado.
2: ¿Qué te hace sentir eso?
0: No, ni me digas.
2: Que puede haber algo, ¿no?
0: Sí, sí.
2: Esperemos que no, que tengamos un poquito más de tiempo para poder... recuperando. Hoy estaba mirando el televisor acá, estos pailones que se perdieron en la nieve. No tenés que haberlo visto tú.
0: No, sí. Es que no tengo televisor.
2: Iban a irse a meter una fiesta y de repente les dio por la locura poner el cajón del Maipo. Sabiendo que venía un temporal, menos mal que la sacaron barata, lo encontraron en un refugio que había por ahí. Pero esta gente, ¿sabés yo lo que haría? Los mandaría y le haría pagar una buena multa, porque es alto el peligro que corren, no solamente ellos, porque ellos se les ocurren nomás, pero el peligro está para los carabineros, los rescatistas, los del helicóptero, todas las personas que van en rescate. Esas personas tienen que arriesgarse a que les pueda pasar cualquier cosa por la culpa de tres pailones que se les ocurre subir, siendo que esa cuestión estaba cerrada o había un aviso de mal tiempo. Pero los cabros, como están ahora, que no se les puede decir nada, porque no, si no se deprimen, se van de la casa o se matan, ¿no? Y qué sé yo, llegan y hacen lo que quieren. Pero las autoridades deberían ponerle un límite y mandarle una buena multa. Si no es para ellos, para los taitas. Porque uno como papá tiene que tener a sus hijos en su gestión. Y si no, ¿en qué país estamos? Ya estamos viendo cómo está la cosa, pero bueno, lamentablemente buenamente suerte que lo encontraron con vida y salud, porque el cabro sabía más o menos algo, el tal chino sabía que
0: no iba a saber
2: más o menos cómo era la cosa, porque él creo que ya ha vivido por ahí. Conocía el sector, pero no, esas cabras con que están solas hay que enterrar la nieve, por favor, en el mundo que estamos. Pero bueno, saludos para ti, saludos para la gente que está escuchando, y yo eso lo quería, una buena multa, para que no lo hagan más. Ya basta con la cuestioncita que aquí, que allá, que esto, que lo... No, buena multa, y se acabó. Chau, chau.
0: Dice, un giro totalmente inesperado ocurrió tras el rescate de las tres personas en el cajón del Maipo. Otra información, quienes estuvieron 6 días atrapados dentro de un refugio de la zona. Esto pues, Genesis, la esposa de Manuel Orellana, el chino, reveló que las otras dos mujeres que estaban con él, Martina y Magdalena, eran parvularias del jardín al que asistió su hijo en común. Ya, quien se refirió respecto al rescate fue el deportista y chico reality, que nadie le preguntó, pero bueno, Pangal Andrade, quien fue parte del operativo para dar con ellos, dado su vasto conocimiento sobre la zona. Ah, bueno, tenía algo que decir. Tras bajar de la zona cordillerana, donde estuvo junto a su equipo desde las 6 de la mañana y desde hace varios días, el ex Año Cero conversó con la prensa, donde no dudó en criticar, obviamente, ¿no?, el irresponsable actuar de los implicados. Si te responsable, es irresponsable, pero ustedes saben que el calor de la batalla hace que perdamos la noción mental. Estuvimos todo el día apaleando nieve y de repente nos dice el golpe que iban pasando el helicóptero, que estaban súper bien, estaban en el refugio. Aunque se alegró por la fortuna que tuvieron los tres personajes, lanzó, como decimos todos, nos estamos excrementando de la risa, pero hay que tener dos dedos de frente para ir a meterse en la cordillera cuando sabes que viene un frente, un sistema frontal o un temporal, como nunca antes. Ni yo me voy a meter para allá, aunque tenga el calor del momento. De acuerdo a Pangal, ellos encontraron el vehículo en el que se transportaban tapado de nieve, justo en el camino entre las termas y el refugio donde los hallaron, por lo que concluyó que los afectados llegaron a bañarse en ellas y cuando los sorprendió la ventisca, se metieron al refugio. ¿Y por qué se estaban bañando? El jeep quedó a la mitad de las termas ahí, que se debe haber ido a bañar a las termas, ¿no? Y después bajaron caminando al refugio donde el jeep no lo pudieron bajar. Dice él, si el cabro este era bien vivo, sí era bien vivo, porque se nota que era vivo. Parece, dice él. Dijo con una cuota de humor, sí, todos entendemos cómo es el asunto. Ya que la esposa del chino reveló que a ella también le había llevado a ese lugar por lo que era ya conocido. Sí, ya la tenía lista, ¿no? Y a dos bandas, ¿por qué no? Dicen ahí, oh, eso es. Bueno. Vamos a la pausa y ya regresamos.
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4: Las 21 horas. Y 31 minutos.
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0: Bien, 21:34, continuamos otro bloque, otra media hora. De música, de datos, de información. Y muchas cosas más. Pero ¿qué quieren que diga? No me puedo reír. Ay, que me da vuelta en la cabeza. Sí. Como que la quería hacer bien, pero salió mal todo, ¿no? Ya, pero lo dejamos ahí. Bueno, WhatsApp siempre disponible, 6899-7777. Hola, Rodney J, buenas noches, buena jornada. Te he escuchado en todos tus horarios. Un tema de Johnny o de Barry White. Saludos a todos los auditores de Patton. Yeah. Bien, vamos entonces a lo que es el WhatsApp. ¿Qué nos trae WhatsApp? ¿Qué nos dice WhatsApp? Vamos a escuchar el WhatsApp.
1: Oye, Rudy, esto ha pasado siempre en los pailones, todos los años lo mismo. Que la montaña, que el cajón del Maipo, que cualquier tontera.
0: La campana.
1: Imagínate lo que le pasó a Piñera. Bo. Salió con mal tiempo, dijo, no, yo manejo, haciéndose el short, ¿y qué le pasó? Siempre hay pailones en este país, bo. Y ahí tienen que andarlo buscando. ¿Ah? Una buena multa, como dijo recién el hombre, es lo mejor. Eso no termina nunca.
0: No, obviamente que hay personas que se arriesgan y eso va a ser siempre. Lamentablemente es así. Vamos al audio de WhatsApp.
2: ¿Sintió?
3: Hola, Rodi, buenas noches. Por intermedio de tu programa, que está el único programa que está en vivo hasta ahora, quiero hacer, no denuncia, pero la incompetencia de Chilquinta, de La Paz Ciudadana, de bomberos. Aquí en la Aconcagua Sur hay una casa, en la casa de mi pareja está chispeando el techo arriba, hace como media hora. Los cables de la corriente, llegó la luz y empezaron a chispear, hubo que cortar todo. Pero se llama Chilquinta, se llamó a bombero no viene, esperan que cuando la casa se queme, ahí van a venir. ¿Qué incompetencia más grande, tengo rabia. Así que tú que estás en tu programa en vivo hasta ahora, ojalá lo escuchen, sobre todo lo de Paz Ciudadana, que no han hecho nada. Pero para andar en el centro, pasando parte y quitándole las cosas a la gente, son mandados a hacer. Ya disculpa la molestia, Rodi, ya, pero como tu radio es escuchada y la única que está en directo y no está grabada es la Radio Libra, te pido ese favor. Disculpa la molestia, ya, y a tus auditores también. Muchas gracias. Ojalá que estén escuchando los de la municipalidad. Ojalá que estén escuchando los que trabajan de inspector y todo eso. Chao, Rodi. Muchas gracias.
0: Uy, está molesto la persona, sí, bueno, es entendible muchas veces que en este tipo de situaciones lo que necesita la gente, claro, es pronta ayuda. Yo siempre digo que hay que diferenciar las cosas, ¿no? Cuando hay cosas que, no sé, simples, uno podría esperar, pero cuando son este tipo de emergencias así, si hay algo que está pasando, anómalo, claro que debe haber una asistencia en ese aspecto. Esperemos que alguien nos haya escuchado y que pueda acercarse al sector y pueda ver qué es lo que está pasando. Algún cable que esté ocasionando esta situación. Bueno, estamos tratando de suponer, por eso es grave. A lo mejor puede provocar algo más complicado, como un inicio de incendio. Estamos suponiendo, ¿no? Esperemos que se acerque alguien para que tome como referencia, ¿no? Pedir más ayuda, no sé, algo que se pueda hacer. Listo, 21:38, estamos a esta hora compartiendo informaciones, música, esto es en vivo, es el viaje nocturno que hacemos cada noche.

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1: Bien, continuamos entonces. Ahí está el WhatsApp. Vivo. ¿Qué nos dice WhatsApp? En esta noche está un poco fría, ¿no? A esta hora ya baja la temperatura. Estoy preguntando por si acaso, no estoy asegurando nada, estoy preguntando, es una consulta para ustedes que están por ahí. ¿Está helado o no está helado? ¿Bajó la temperatura? ¿Cómo estamos? ¿Cómo vamos? Vamos al audio. Audio.
2: Por Rudy. Mira, no te había hablado durante dos días o tres días porque mi teléfono paró la chala, así que voy a comprar uno nuevo. Oye, pero estaba escuchando una persona que tenía problemas con la electricidad, chispazo, que había llamado a bombero, pero es que bombero no tiene nada que ver con eso. Eso lo tiene que ver Chilquinta. Bombero está para otras cosas, porque no pienso que bombero tenga especialistas en electricidad. Están, a lo mejor van a poder acudir a ver la emergencia, pero no creo que la puedan solucionar. Porque bombero está capacitado para apagar incendios, no para ver cortocircuitos ni nada por el estilo. Ese es mi pensamiento. A lo mejor no es, pero no lo creo. Eso es Alex de Maitene Alto Limache. Gracias, Roby.
1: Sí, lo que yo entendí que los chispazos, no como el pitbull, sino son chispazos eléctricos, están encima del techo o arriba del techo. Y eso por, obviamente, puede decir que se pueda provocar un incendio. ¿Qué nos dices por acá? Último minuto. Investigan el hallazgo de dos personas fallecidas en el interior de una vivienda en el sector Boco, en el sector Quebrada de la Ají, en la comuna de Quillota. De acuerdo con los primeros antecedentes entregados por carabineros, las víctimas corresponden a un hombre de 60 y una mujer de 50, cuyos cuerpos fueron hallados al interior de una vivienda en el sector. Información preliminar indica que ambos podrían fallecidos, ¿no?, podrían haber fallecido producto de una intoxicación por monóxido de carbono. Sin embargo, las circunstancias y causa exacta de la muerte debería ser establecida mediante las diligencias investigativas y los peritajes correspondientes. Hasta el lugar concurrió personal de carabineros que adoptó el procedimiento, resguardando el sitio del suceso, obviamente, y dando cuenta al Ministerio Público, el que determinará las diligencias para establecer las circunstancias y causas de ambos fallecimientos. Claro, si están los dos cuerpos, ¿no?, las dos personas ahí, fallecidas, se debería entender más o menos por ese el camino

0: el resultado de las muertes, ¿no? Bueno, ¿qué más tenemos? Dice, sí, frío, dice Pat, porque está bajando la temperatura. Vamos con audio.
1: Acá Claudio de Laguna Verde en sintonía. En sintonía.
0: Ya, vamos con canciones rápidamente.

0: Bien, continuamos.
1: Sí, ahí está nuestro... nuestro WhatsApp en actividad. El gobierno amplía estado de catástrofe a Tierra Amarilla por estragos en ruta tras sistema frontal. Hey, ¿cómo quedó la ruta, eh? El poder del agua. El efecto económico del sistema frontal. Expertos prevén impacto en el IMASEC de julio. El gobierno estima alzas circunstanciales de precio en algunos productos agrícolas. Y ahí va a salir Arturito. Va a subir la papa, va a subir el tomate, la lechuga, los limones y las naranjas. Eso es lo que vemos desde La Vega, ¿no? Esto ya para la risa, ¿eh?

0: ¿Qué más tenemos? Otras informaciones. Bueno, ahí vamos a revisar luego. En otro tema, que esto es sabroso, por eso lo tocamos. Dejen de joder. Ruggeri pide frenar conspiración contra Argentina y admitir justo título de España. Bueno, una cosa sí es cierta, la otra no. El campeón del mundo en 1986 y leyenda de la selección argentina, Oscar Ruggeri, se aburrió de la ola de teorías conspirativas respecto a la caída del albiceleste en el Mundial 2026 hasta España. El cabezón hoy reconoció. Y además, famoso panelista de la versión trasandina de ESPN F90, opinó de forma contundente en el mismo espacio para enterrar todo tipo de sospechas tras la definición que se jugó el pasado domingo en el MetLife Stadium. El otro día les pregunté por qué el MetLife Stadium, donde se jugó la final, tiene historia. Nadie supo. Voy a hacer nuevamente la pregunta. Dice, no iba a venir al programa, pero después de las cosas que escuché, nos subestiman a los jugadores de fútbol. Escuché que le dijeron a Messi que esta final había que perderla. Es de locos que alguien piense que a Messi o Maradona se le puede decir eso, ¿no? Es de locos esto, arremetió claramente. Molesto. En ese sentido, el ex jugador de River Plate y ganador de la Copa América en 1991 con la albiceleste llamó a la sensatez. Hay que reconocer la verdad, le dice Pollo al conductor del programa, que nos ganaron bien. Pero si eso es lo que vimos todos, España jugó solo. Eso es lo que hay que reconocer. No estuvimos a la altura de lo que fue España, dijo Oscar Ruggeri a Sebastián Viñolo, el Pollo, periodista y conductor del mencionado programa, ¿viste? En su análisis, el otrora defensor prefirió destacar el desempeño de los dirigidos de Lionel Messi, Lionel Scaloni y Lionel Messi, ante Inglaterra, en la segunda semifinal del ya pasado Mundial. Era el partido que esperábamos todos, pero de ahí a decirnos que nosotros, que hasta acá, y hay que perder, no. Por último, y continuando con su postura contraria a la presunta conspiración contra Argentina en la cita mundial de Norteamérica, Ruggeri llamó a no subestimar a los futbolistas. Es muy loco todo lo que está pasando, es muy loco. Por eso yo digo, no subestimemos a los jugadores de fútbol. No somos de qué. Ah, nos vino y nos dijo, ¿no? El Pollo me dijo a mí, che, mañana no hables de este tema. No. Bueno, en todo caso, eso es, no hables de ese tema. Eso yo lo he escuchado. Sí, pero bueno, aquí obviamente tiene que la cordura, ¿no? La sensatez, los pies sobre el suelo. Si hay gente que ha jugado al fútbol, sabe. Argentina no jugó el partido final, si eso no es malo. El otro equipo fue superior. Son momentos de la vida, quizás podría haber sido todo diferente, puede haber sido que Argentina haya jugado perfecto y España haya jugado mal. Es como el partido que jugó Francia con España. Francia simplemente no entró a la cancha y perdió su oportunidad, y España hizo su trabajo, eso es todo. Alguien hizo mejor las cosas y hasta ahí nomás. Eso es todo, amigo. A ver, vamos a lo que es WhatsApp. Oye, esa es una simple mirada mía, no se enojen. Simplemente yo digo que a veces, no a veces, sino que siempre, la vida es de momentos, el fútbol también. Sí, mira, bien, no sé, pero viste, hoy día entramos mal, entramos desconectados, ¿qué le vamos a hacer? Vamos al audio.
1: Socorro, Rodri, lamentable la muerte de estas dos personas adultas en Boco, por monóxido de carbón. Seguramente deben haber tenido algún brasero, me imagino yo, para reguarecerse del frío, o a lo mejor se les inundó la casa y estaban tratando
0: de secar
1: un poco, pero lamentable. muy lamentable. Eso es, Alex de Maitena, Alto Limache.
0: Sí, bueno, en lo preliminar es eso, ¿no? Vamos al audio.
2: Acá está buena la noche.
0: ¿En Laguna?
2: Rudy Jane.
0: Ya.
2: No hace nada de frío. Está muy buena la noche, ¿eh?
0: Ya, eso yo lo escuché el otro día. Alguien me dijo, no, está muy buena la noche, está muy rica. Y dije, oh, por favor, no me digan eso. Porque no es una buena señal. ¿Qué quiere que le diga? Dice por acá, rescate de persona con o sin riesgo vital, familia intoxicada por monóxido de carbono, menor de un año, no responde a estímulos. Clave 6-1, Quillota. Esto, ¿esto dónde es? No aparece. Santo Domingo, Las Industrias. Ah, ya. Sector de la ciudad de Quillota. Oh. Familia intoxicada por monóxido de carbono, menor de un año, no responde a estímulos. Bueno, ¿qué podemos decir, no? Qué lamentable. Bueno, esperamos que se pueda hacer algo. Ya, vamos a algo de audio de WhatsApp, escuchamos.
2: Mira, Rodrigo, esos videos que te estoy mandando. Este poste que están colocando, bueno, este no, el primero, uh-huh, se cayó el jueves. Ahí en el pasaje, en el callejón 26, de acá del lado de San Juan de Dios, un poquito más para allá donde vivo yo, se cayó este. Arreglaron un poste. Y este cabro que me está mandando esto no tenía luz desde cuando se los cortó a nosotros el jueves en la tarde hasta hoy día recién. Ayer el lunes, hoy día estamos el lunes en la noche, le llegó la luz. Sin embargo, al otro día se le volvió a cortar la luz. Porque este poste que están poniendo ahora es el segundo poste, porque arreglaron uno y el otro lo dejaron medio tambaleo. Vino este viento que hubo ayer, y se fue para el lado, yeah, y chao, quedó sin luz este cabrón. No. Mm. Y ahora lo están arreglando y no pueden pasar esa gente que está en la calle Aquiles Ramírez, no puede entrar hacia su casa para entrar porque tiene un aparataje de postes parándose para arriba. Es que te estoy mandando ese video. Esto pasó el jueves. Arreglaron un poste, se fueron. Se cayó el oso poste y quedaron sin luz estos cabros de nuevo. Y todo 18, no solamente ese pedazo de calle, no. Todo el espacio del lado de San Juan de Dios tuvieron que cortarse la luz ahí. Yo miro de aquí para el frente, está oscuro. Sí, porque está oscuro, si usted me lo está mandando recién. Mm. Colocaron el poste, ahora están cambiando la línea. Y el poste viejo lo van a sacar y se lo llevan. Pero mira, ve la negligencia de estos compadres. Arreglaron uno, se les cayó otro. Y ahí quedaron estos cabros sin luz. Del jueves, viernes, sábado, domingo, lunes, martes, y hoy día estamos a miércoles, hoy día recién les va a llegar, yo creo, la luz en unas horas más, porque están recién colocando el puesto hasta ahora. Mira cómo son estas personas. Por eso que yo entiendo al caballero que habló recién un poco preocupado y enojado. Claro, porque son negligentes. Son negligentes. Entonces, ¿qué nos queda a nosotros? Pero si tú dejáis de pagar, te cortan la usted, ¿no? Y se acabó. Pero que no sé hasta dónde vamos a llegar, así como estamos. Ahí te mando esos videos para que los veáis tú.
0: Ya, pero una consulta técnica, yo pregunto, ¿no? Cuando se cambia un poste, se coloca otro, obviamente el poste tiene que estar dañado, lo sacan. Sacan todos los cables, obviamente después colocan el poste. ¿Cómo se coloca el poste? Yo sé que van a decir, hay que hacer un hoyo en la tierra y se pone el poste, sí, pero este poste se apuntala con alguna cuestión, se le echa cemento, no sé, algún material que sea de rápido secado para que el poste no se vuelva a mover. Hay un anclaje. Lo pregunto porque no trabajo en esta empresa, obviamente tiene que haber un procedimiento. Como para que un poste que ya se había puesto con el viento se tambaleara nuevamente o se cayera. Bueno, vamos a decir que cayera, que es lo que pasa, que estaba ahí en una mala posición el poste por el viento. Entonces la base donde se hace la perforación, ¿no? La excavación, se le echa algún material de rápida rápido curado, rápido secado, como para que el poste quede firme de una. Después hay que cargarlo con los cables también pesan, tienen una situación de inercia, ¿no? El peso. Bueno, nos gustaría saber, porque obviamente, no porque yo esté preguntando y tenga que contestarme, sino que una cosa técnica simplemente, porque obviamente se había puesto un poste y se vuelve a balancear el poste, es porque no quedó bien apuntalado, ¿no? Creo yo, desde mi poca experiencia. Vamos a lo que es corte de publicidad, ya regresamos.
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4: Las 22 horas y un minuto.
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0: Estamos en este bloque, segunda hora del programa, y vamos a continuar revisando conexión a través de WhatsApp. Ahí estamos. Dice, oye, a ver, yo he visto cuando sacan un poste quebrado, la base sale llena de tierra o barro, por lo que al parecer solo lo apuntalan a la tierra sin cemento o algo parecido. Claro, igual el hoyo y o agujero es bastante profundo, pero si el terreno está húmedo o blando, a eso iba mi pregunta, esa era la pregunta, porque obviamente uno, no sé, por sentido común, tú haces un hoyo para poner un poste o una cerca, y el terreno tiene que estar lo mismo cuando uno hace un radial, ¿no? O radier, como quieran llamarlo ustedes. Hay que preparar el lugar, la tierra, que quede todo perfecto para que nada se mueva. Y cuando se coloca un poste, es lo mismo, ¿no? Se apuntala, se le colocan piedrecitas, se echa un poquito de cemento. Digo yo. ¿O es tonto lo que digo? Vamos al audio de WhatsApp.
1: No, Rodríguez, mira, yo he visto, porque tengo un amigo que trabaja en esta cuestión de colocar poste. El poste se hace un hoyo profundo para abajo. Es un hoyo profundo que se hace, y después hay un camión que tiene una cuestión, como una mano así, un brazo, o hidráulico, ¿no? Y ese lo levanta y lo baja, y la gente le echa tierra a los trabajadores. Le echan tierra. Y ahí lo aplastan para abajo, pero le ponen unos puntales, son unos tirantes que te mueren para los lados. Te ponen unos tirantes y eso te lo tira para que no se muevan. Pero debido al tiempo, cuando pasa mucho tiempo,
0: claro,
1: porque tú sabes que los curagüillas lo orinan, los perros lo orinan, y el cemento se va quebrajando con los años, o sea, más los temblores, más los vientos.
0: Claro.
1: Antes no había tanta cablería como ahora, porque ahora está la telefonía móvil, está la... colocan cables para allá, cables de teléfono, cables de televisor, de entonces es mucho el peso, y cuando viene el viento mueve esos cables.
0: Obvio.
1: Y al moverlo el cemento, como está ya con los años, está totalmente agripado, empieza a quebrajarse, y estos postes de cemento tienen un embalaje de fierro.
0: Sí.
1: Pero eso se van doblando con el tiempo. Cuando el cemento se empieza a caer, el cemento empieza a ser los fierros que lleva, el anclaje esto que lleva por dentro, se empieza a quebrajar. Y eso es lo que le pasó a este poste. Cuando se cayó el otro día uno, pegó el tirón. Y este tiene que haber quedado chueco. Porque este cabrón me lo mostró. Parece que yo te lo mandé el otro día.
0: Uh-huh. Sí.
1: Cuando se cayó el segundo poste, el que están colocando ahora. Y eso queda anclado ahí. Porque antes estaban los puros cables de circuita, ¿no? Ahora hay cables de telefonía, hay cables de BTR, hay cables de WOM, hay cables de fibra óptica, y una lotería de cuestión. Mm. Entonces antes no pasaba eso, pero ahora, con tanto peso, el viento cuando viene empieza a menearlo. Y tú sabes que cuando uno lo va meneando, se quebraja y se va. Y ahora, si está muy cerca de una quebrada, la quebrada puede caerse, entonces los postes van quedando medio en el aire.
0: Claro, porque hay mucha resistencia, sí, por supuesto, se entiende eso. Dice ahora, saludos Rodi, ¿cómo estás? ¿Sería posible un tema de Poison? Gracias, dice por acá. Mensaje Alex Arredondo. Vamos con audio.
2: Hola Rodi, aquí Carmen de Villa Alemana. A nosotros con el temporal, igual en el sector donde yo vivo, se cayó un eucalipto. Cruzó toda la calle, menos mal que no iba pasando la micro, no iba pasando un auto, no iba pasando una persona, absolutamente nada. Cayó sobre los tendidos eléctricos y quedamos sin luz. Pero en la villa hay una vecina de que tiene alguien que trabaja en Chilquinta. Así que con un pituto, al otro día vinieron una empresa contratista con un supervisor de Chilquinta y nos arreglaron la luz. Así que es solamente burocracia o favoritismo, no sé. Pero con un pituto, nosotros no estuvimos ni siquiera 24 horas sin luz.
0: No puse mucha atención al final, pero sí entiendo lo que dijo acá nuestra amiga. ¿Qué podríamos decir, no? No alcancé a escuchar todo porque estaba viendo otros temas, pero al final como que me quedo ahí en el stand-by. Que, bueno, es que eso detalla, ¿no?, cómo es este país. Así es, ¿no? Los arreglos, todo este tipo de cosas, ¿no? Los mega arreglos que hay, donde se van formando algunas cosas que favorecen a algunos y a otros no. Bueno, vamos con canciones.

0: I'm gonna love you just a little more, baby. Y ahí estaba Barry White.
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0: Buena pregunta, ¿sigamos juntos o no? Claro, aquí somos amigos o no somos amigos en el WhatsApp. Vamos a ver qué tan amigos somos. Vamos a ir a WhatsApp. Goxy me dice que ya nos ve actividad. O sea, no somos tan amigos en WhatsApp. ¿Ah? Claro, digamos las cosas como son. Sí. Vamos a WhatsApp. Dice, buen tema, buen recuerdo, dice por acá María Eugenia. Qué buena versión del tema de Barry White, bien incluida en algún CD, vinilo. ¿O son de esas versiones que solo llegan a las radios? No. Ninguna de las tres opciones. No. No viene ningún CD, ni en ningún vinilo, ni son versiones que solo llegan a la radio. Solo la tengo yo. Sí. Y la escuchan acá. Dice el amigo Roddy, aquí escuchando la noche de Libra, saludos, dice Marcela, vamos al audio.
2: No, ahí lo que decía la señora últimamente, Roddy, es que tenía una de las personas que vivía ahí, tenía un familiar que trabajaba en Chiquinta.
0: Sí, no cansé.
2: Y él llamó, ella lo llamó y en menos de 24 horas le arreglaron el desperfecto que hay. Mm. Eso es cuando hay pituto, eso es lo que decía, hay un pituto.
0: Sí.
2: Y hay una canción que dice, con un pituto, no sé si la tenéis por ahí, ponela.
0: Este es pituto
2: la. Con un pituto podemos hacer cualquier cosa, Rodríguez. Mm.
0: Sí.
2: Esta canción tenéis que dedicarle a la gente esta, con un pituto, sexual democracia se llama el conjunto. Ya te ponelo, Rodríguez, para toda esa gente que consiguen todo por un pituto. Esa voz está buena.
0: Sí, bueno, así se mueve el país. Y si eres... No, mejor cállate. No digas nada, por favor, para los que me están mirando ahí. Saludos en la cámara. No digas nada. Muérdete la lengua mejor. Listo, ahí está el WhatsApp. 6897777. 6899 7.

0: Una tremenda voz, Cheryl Lynch, con ese Doctor Real, versión especial. Hacemos pausa en esta noche, ya regresamos.
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2: Las 22 horas y 28 minutos.
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0: As Dawn, ahí estaba Air, Wind and Fire.
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0: Bueno, 22:36. Continuamos, dice por acá. Los lentos de aquellos tiempos. Casablanca. Discoteca. Qué melodía. Es que esa canción es muy buena. Muy buena. Buenas noches, mi super chico melodía. Está super la música, como siempre. Donde yo trabajaba era un lugar estatal y desde la cabeza principal todos eran tíos, hermanos, primos, abuelos, cuñados, yernos, suegros, suegras. Siete hijos, rubiecitos, de corbata, ojos azules. Nada más. Porque esa es la gente que vale en este mundo, ¿no? Listo, estamos y seguimos conectados a través del WhatsApp 6899-7777. ¿Estás por ahí? Si estás por ahí, súmate con un WhatsApp. Súmate, vamos. ¿Qué dice por acá? Mensaje de WhatsApp. Me gustaría escuchar una canción de UB40. Si se puede, gracias. No tengo nada pendiente, ¿no? Creo que no. Me avisan si hay algo pendiente.

0: minutos. Hay conexión de WhatsApp. Oh. Se cansaron de nuevo. ¿Qué dice Boxing? No hay interés. O sea, perdimos la poca amistad en WhatsApp. Así veo Goxy, sí, así es. Ya. Tendremos que hacer algo, ¿no? Goxy. Tendremos que seguir este camino solo, sí. No hay otra cosa. Bueno, la música, amigo, dice por acá. Ah, se acordaron. Marcela. Se acordaron que estábamos en WhatsApp. Vamos a audio, ¿qué dice por acá?
1: Buenas, Rodi, ¿cómo estáis? ¿Cómo está la noche? ¿Cómo está ese frío? Y aquí viajando a Santiago a buscar clientes al aeropuerto. Cansado, pero pega es pega.
0: Sí, por supuesto.
1: Y eso, un abrazo, cuídate.
0: Gracias, ahí va. Buen viaje, buen retorno, buena ida, Felipe. Que te vaya muy bien. Claro. La gente que tiene que hacer algo, por supuesto, y que tiene que estar en una buena actividad. Los acompañamos de alguna forma u otra para que el camino sea un poquito mejor. Ahora la compañía mía no sé si es tan buena, pero ¿qué le vamos a hacer? Igual para la gente que está mirándolo en el video de la página. No soy Freddy Krueger, no soy Jason, soy yo, por si acaso, no se asusten. Claro. Ni Chucky tampoco, no. No me confunda con Godzilla tampoco. Pero ahí está, en la página radiolibra.cl y también nos pueden mirar a través del video

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1: Bueno, 12 minutos nos separan de la hora 23. Así es, vamos a continuar con la actividad de WhatsApp. Dice, hola, buenas noches, Roby. Acá Alonso desde La Cruz. Saludos a mi gran amigo Shelo del Muelle Granizo y a mi linda mujer llamada Tami. Rico ambiente en La Cruz. No lo digan, por favor, no lo digan. Un temazo para escuchar esta exquisita noche de Pitch Mode. War in my eyes. Gracias y saludos a quienes se conocen. O sea, me conocen. ¿Cuánta gente lo conoce? Dice, amigo Roby, acá en Lima. Che. No está tan helado. Soportable, más bien dicho agradable. Debe ser porque van a caer unas gotitas en la noche. Eso es lo que no, para mí lo que no tienen que decir, pues yo lo vengo diciendo hace algunos días. Alguien me dijo lo mismo, lo de estar. Está rica la noche, está quietita, está agradable. Y después no puedo dormir con el viento. Así que no digan nada. ¿Podrías programar a Donald Summer? Let's Dance. Ya. No hay problema. ¿Alguien más se quiere sumar a WhatsApp antes que vamos a la música? ¿Somos amigos o no somos amigos en WhatsApp? Vamos a ver cuánto dura la amistad de nosotros con ustedes en WhatsApp. Roxy me dice que la amistad está muy tembleque. Sí. Lo estamos notando, Roxy, ¿eh? ¿Qué podemos hacer, Roxy? Vamos a tener que evaluar toda esta situación, Roxy. No, si no escriben por WhatsApp, no somos amigos realmente, claro. Sí, hay que usar la psicología para Coxy, para que estamos con cosas. Si no escriben, realmente no somos importantes para la gente. No hay que disfrazar las cosas. Así que vamos a algunos segundos, a ver si alguien escribe a través de WhatsApp. Aquí nos entretenemos pinchando todos los mensajes, pero nada llega. ¿Qué tan importantes somos para la gente, Coxy? Aquí vamos a ver. Realmente no somos importantes, Roxy. Nadie escribió nada en WhatsApp. Ni un dedito para arriba, ni nada. Bueno, como dicen por ahí, el pago de Chile, ¿no? WhatsApp 68, vamos a decir el WhatsApp para que se acuerden, ¿no? 6899-7777. Atento, Roddy J. ¿Algún tema de Money Love? No tenemos ningún closet. Bueno, pero lo buscamos. Sí, vamos a buscar a Barry. Sí. Mientras, ¿con qué nos quedamos?

0: War in My Eyes. Ahí estaba Depeche Mode. Qué buena canción. Vamos a ver qué pasa con otro WhatsApp. Dice por acá: me estacioné especialmente para enviarle un saludo y un... No llega el mensaje, Eric. No llegó el mensaje, pero no importa, Eric, te esperamos, sí, no te hagas problema. Esas cosas cuando uno quiere mandar un mensaje y falla el internet, no sé, el celular. Bueno, ahí está escribiendo por acá nuestro amigo, gracias por estar ahí. Buen tema de Poison, dicen por acá, ¿quién lo escribió? Alex Arredondo. ¿Qué más? Estamos revisando el WhatsApp que nos trae por acá.
1: Atento, ensalada 500. Me salió el verso sin mayor esfuerzo.
0: Bien, ensalada 500. Ya. El dedito para arriba, pues. Muchas gracias, Eric. Gracias por estar ahí, gracias por acompañarnos, sí. Eso. Simplemente que se hagan presentes a veces con algo tan simple como con un dedito. Pero el pulgar, ¿eh? No el del medio. No ocupen ese. Ya, vamos a las canciones. Cerramos esta hora con esta canción que habla del último baile de una noche donde face to face, ¿no? Eyes to eyes. Ahí, mirando a alguien. Oye, esperar toda la noche para que llegue el momento exacto. ¿Se acuerdan de esa experiencia religiosa? Y al final ibas y te decían: no.

0: Ya nos vamos a la pausa, ya regresamos, última hora de programa.
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2: Las 23 horas y 3 minutos.
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Ya 23 horas con 8 minutos y continuamos. En esta última hora del programa, y comenzamos con Barry Manilow. Estamos conectados, estamos interactuando. Bueno, pero ya no hay conexión. Sigamos con música entonces.

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1: Bueno, últimos 60 minutos de esta noche. Hoy ya a esta altura de esta noche, con temperatura baja, hemos quedado huérfanos de WhatsApp. Sí, vemos que ya no hay interés, así que vamos a buscar algo para poder compartir con ustedes. Miren, vamos a hablar, es importante muchas veces entender algunas cosas, ¿no? Y como queremos gente informada, difícil en este país, ya tenemos las consecuencias, pero a veces es importante entender algunas. Por lo menos acá encontré una que me llamó la atención, el efecto Dunning-Kruger. ¿Qué es esto? ¿Qué es este efecto? Es algo que vemos cotidianamente, diariamente en nuestro país. Es un sesgo cognitivo por el cual las personas con conocimiento limitado sobre un tema, o sobre varios temas, o sobre todos los temas, sobreestiman sus habilidades creyendo que saben más de lo que realmente saben. O sea, no saben dónde están parados, pero ellos creen que saben. Y esto lo vemos regularmente, sobre todo en este último tiempo. Al carecer de experiencia, no tienen la perspectiva necesaria para evaluar con precisión su propia ignorancia. Este fenómeno fue descrito en 1999 por los psicólogos David Dunning y Justin Kruger. Se caracteriza por dos dinámicas principales: exceso de confianza de o en inexpertos. Quienes tienen menos conocimiento tienden a sobrevalorar su capacidad, mostrando una seguridad absoluta, ¿no? Oh, yo lo sé todo. En sus opiniones. Y inseguridad en expertos. Las personas con alta competencia en un área tienden a subestimar sus habilidades, asumiendo erróneamente que las tareas fáciles para ellos también lo son para los demás. A menudo relacionado con el síndrome del impostor. Esta falta de conciencia sobre las propias limitaciones se debe a un fallo en la metacognición, es decir, la capacidad de observar el propio pensamiento, la conducta y evaluar el desempeño de manera objetiva. Puedes profundizar más sobre este concepto, obviamente, y aprender, que eso es lo que nos gustaría que todos aprendieran para no tener lo que tenemos actualmente, ¿no? Y tener un país mejor. Pero como no es esa la condición en nuestro país, tenemos que llevar algo de información y no hacer un programa vacío también en ese aspecto. Algo tenemos que informar. Bien, dice buenas noches por acá. Ya alguien se va, se retira. Así es. Está hundiendo el Titanic, así que muchos se están yendo. Oh. Así es la cruda realidad, ¿no? Bien, vamos a canciones. Vamos a un megamix. Sí. Un megamix en esta noche. Miércoles. Salí a mirar, hay nubes como telita de cebolla, se alcanza a ver la luna. Así que difícilmente pueda llover, a ver, en estas próximas dos horas. Se ve muy poco probable. En algunos sectores sí puede pasar, pero acá por lo menos no vemos esa condición.
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Ya, 23 horas con 21 minutos, continuamos. En esta noche. ¿Cuánto? 23 con 21 minutos, ¿no? Eso es lo que dije. Hice un ratito más escuchando buena música, pero mañana a sacar maicillo que los trajo de los cerros y para estar más tranquilos, porque las lluvias van a seguir. El alcalde de Limache mandó maquinarias, pero hay mucho material por sacar. Sí, vamos a continuar con precipitaciones, por lo menos en la jornada de mañana. Se prevé que el viernes tengamos una condición más estable dentro de la inestabilidad climática, y así el fin de semana. Pero obviamente que ya el lunes podría entrar dos sistemas frontales que no sabemos hasta el momento, digamos, cómo son, en el sentido de cuánta cantidad de agua puede traer y qué problemas podría causar. Pero dentro de lo que se puede ver, me parece que son ya sistemas con una especie de normalidad dentro de las precipitaciones. Estamos hablando de 20 a 30 y hasta 40 milímetros en una de estas bandas frontales, ¿no? Y eso es soportable. Ahora, lo que ha precipitado desde el jueves hasta ahora es mucha cantidad de agua, muchísimo, sobre todo acá en la provincia de Quillota. Bien, vamos a ver si tenemos información, alguna noticia, algo importante que comentar, porque noticias buenas, la verdad que no hay. No, tratamos de ver por acá si había algo que fuera como buena, así, oye, vamos a festejar esto. No. ¿Qué es lo que hay? La cara en rojo. Yeah. Ahí. La postergación de la votación del informe de comisión mixta por la situación de esta mega. Bueno, eso quizás lo único bueno que se posterga. Lo único bueno. Y lo demás, no hay noticias muy buenas como para completar, ¿no? O compartir información con ustedes. Vamos a ver si encontramos algo interesante en otro portal. Mira, algo súper importante por acá. Sí, esto es autoflagelante. ¿Cómo preparar sopaipillas? Es que así es la postura de en este momento, ¿no? Hablar de cosas intrascendentes. Adele muy relajada en una isla italiana. Cantante es vista en público después de mucho tiempo. ¿Ah? Otra cosa que importa mucho a la gente, Nadia Fácil compró penthouse en uno de los barrios más exclusivos de Chile. Esa noticia que la gente necesita, ¿no? Otra noticia que la gente necesita. Cristian de la Fuente en picada contra periodistas por filtrar demanda de Angélica Castro. Eso es súper importante para el país.

Marcela Gallardo reveló qué ocurrió con la argolla de matrimonio de Pinilla, Mauricio Pinilla, tras separación. ¿Ven? Estas son noticias importantes para la gente. Bien. Vamos con más.

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2: Las 23 horas y 31 minutos.

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0: Bueno, estamos llegando al final de esta noche ya en este miércoles 22, temperatura, digamos, como aguantable en este momento en la región. Eso es lo que nos da la impresión. Pero como ya no le vamos a preguntar a ustedes porque están todos durmiendo, parece, ¿no? Nos queda nada más que despedirnos para uno u otra persona que está por ahí conectada, escuchando el programa. Así que para los poquitos, ya viene el especial. Y nos reencontraremos mañana a eso de las 21 horas. Eso es todo.
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1: Las 23 horas y 59 minutos.
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0: Esta es la hora en Libra FM.
1: Son las 0 horas y 28 minutos.
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0: Esta es la hora en Libra FM.
1: Son las 0 horas y 58 minutos.
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0: Esta es la hora en Libra FM.
1: Es la 1 de la madrugada y 27 minutos.

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0: Esta es la hora en Libra FM.
1: Es la 1:00 a.m. y 59 minutos.
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0: Esta es la hora en Libra FM.
1: Son las 2 de la madrugada y 30 minutos.
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0: Esta es la hora en Libra FM.
1: Son las 2 de la madrugada y 58 minutos.
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0: Esta es la hora en Libra FM.
1: Son las 3 de la madrugada y 29 minutos.
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0: Esta es la hora en Libra FM.
1: Son las 3 de la madrugada y 57 minutos.
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0: Esta es la hora en Libra FM.
1: Son las 4 de la madrugada y 30 minutos.
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0: Esta es la hora en Libra FM.
1: Son las 4 de la madrugada y 59 minutos.
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0: Esta es la hora en Libra FM.
1: Son las 5 de la madrugada y 28 minutos. 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

0: Esta es la hora en Libra FM.
1: Son las 5 de la madrugada y 57 minutos.
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0: Esta es la hora en Libra FM.
1: Son las 6 de la mañana y 27 minutos.
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0: Esta es la hora en Libra FM. Son las 6 de la mañana y 59 minutos. 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
3: Listos ya para comenzar, bienvenidos. Digamos que previernes, jueves 23 de julio de 2026, el inicio de nuestro Contacto al Día por Radios Libre Anexo 104.7 1530 AM. 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Saludamos a Nicolás Sangüesa. Nicolás, buenos días.
4: Hola. Aló, aló. Hola, Víctor. Hola, Víctor, ¿cómo estás? Muy buen día. Muy buen día también para todos los auditores que hasta ahora de la mañana ya se conectan junto a nosotros en esta nueva jornada de día jueves 23 de julio. Y por supuesto invitamos a que se conecten junto a nosotros a través de nuestras líneas telefónicas, el WhatsApp, por supuesto, el más 569-6899-7777, para que nos cuenten. Hoy nuevamente ya hay regreso a clases en los establecimientos educacionales, por lo menos acá en la comuna de Quillota. Hay otros que particulares y particulares subvencionados que decidieron suspenderlas hasta el día lunes, pero eso es caso a caso. Pero por lo menos en los establecimientos educacionales, la red Q, que es la red municipal de educación, emitió un comunicado en la jornada del día de ayer, informando a todos los padres y apoderados que las clases con normalidad se realizarán desde esta jornada. Paulatinamente, creo que era media jornada, no iba a ser la jornada completa, porque había que ir viendo el estado de... Bueno, ayer, a propósito de esa misma información, se realizó recorrido con el director de educación, con los inspectores técnicos de todo lo que tiene que ver con la infraestructura de los establecimientos educacionales, ya sea jardines infantiles, colegios de educación básica y media, donde creo que, según la información, resistieron bien a este sistema frontal, así que están en óptimas condiciones para que el día de hoy ya los niños, niñas y jóvenes puedan volver con normalidad a las clases.
5: Buenos días. Esperando que todos se encuentren bien, retomamos la normalidad de volver al colegio. Un besito para todos.
3: Gracias, Claudia. Buenos días. 7:06 a.m. Una tragedia quedó al descubierto la tarde de ayer miércoles en el sector de Boco. Dos adultos fueron encontrados fallecidos. Las primeras indagatorias a cargo de la Policía de Investigaciones indican que sería una intoxicación con monóxido de carbono. Un hombre y una mujer del sector Quebrada del Ají. Esto está en proceso de confirmación. De todas maneras, tras la constatación de la muerte, se ha determinado de manera preliminar que sería una intoxicación por estos gases letales. Así es que, ante el hallazgo de estas dos personas adultas, se desarrollan las tareas investigativas. Además, en la Villa Santo Domingo, una familia de cuatro personas resultó intoxicada por la presencia de un brasero, solamente con ciertas complicaciones. No hubo fallecidos en este caso de la Villa Santo Domingo de nuestra ciudad de Quillota. Y en el Mercurio de Valparaíso, revisando los titulares que nos trae para este 23 de julio, pugna entre Seremi Mimbo y Dirección de Obras Municipales por freno a permisos de la reconstrucción en Viña del Mar.
4: Arraigo nacional para chofer implicado en el fatal atropello en la estación de metro de Viña del Mar. Conductor que originó este fatal accidente y que cayó, ¿cierto?, en la estación de Viña del Mar, quedó con arraigo nacional luego de ser formalizado en la jornada del día de ayer por este fatal accidente que implicó a una trabajadora de la salud oriunda de la comuna de Limache.
3: La Copeñuela se recupera de su mínimo histórico y alcanza 32% de su capacidad. Hay mejores condiciones que alentan la llegada de flora y fauna, permitir el renacimiento de especies vegetales del parque.
4: Ministra de Energía Rincón dice que habrá sanciones rigurosas. En la jornada de ayer, la ministra de Energía visitó las comunas de Olmué, reuniéndose con vecinos y autoridades. También estuvo en la comuna de Quillota, donde pidió y exigirá un despliegue mayor a las empresas de distribución eléctrica. Se reunió con alcaldes de las comunas mencionadas y vecinos, donde aún no ha llegado la el suministro eléctrico y por supuesto interpuso esta apelación ante las empresas de distribución eléctricas.
3: Son las 7 de la mañana con 9 minutos en Contacto al Día en el ámbito policial. El Panda detenido por disparos a dos carabineros. En política, Cedini desata furia del oficialismo con sus críticas al gobierno de Kast. La vocera que no sabe callar, dicen algunos. El déficit estructural del casino. Viña alerta por la vacancia del casino. Y en tema de contribuciones, Comisión Mixta despacha norma que compensa a los municipios. 7:10.
4: En otras informaciones también del Mercurio, relacionado con el mega incendio, todavía siguen apareciendo más antecedentes. Dos funcionarios de la CONAF serán formalizados por no activar la alerta oportunamente. Esto tiene relación con el último hecho ocurrido en el sector de Viña del Mar, Quilpué, con este mega incendio.
3: 7:10. 7 de la mañana con 10 minutos. Vamos con el líder de San Antonio. 207 milímetros de lluvia en San Antonio en 6 días de temporal. Y colegios municipales seguirán sin clases en la provincia de San Antonio hasta el lunes. Sin clases, pero en la provincia de San Antonio por la afectación especialmente a las techumbres, algunas inundaciones y algunos cortes de energía que todavía no se solucionan. 7:11.
4: Conductora detenida, su pareja se culpó del hecho, este fatal atropello de un adulto mayor, pero fue descubierta. Cámaras de vigilancia fueron las que identificaron que la mujer era la que conducía el vehículo y no su pareja, el que se culpó de este fatal atropello de un adulto mayor. En otra noticia, Centro Cultural presenta su fiesta polifónica y vacuna contra la influenza amplía su cobertura en el litoral de San Antonio.
3: Ahí teníamos el líder de San Antonio, 7:11 minutos. A nivel nacional, la mega reforma, hasta muy tarde, bochorno, pidieron pausa de hidratación. La oposición critica aplazamiento de esta votación que debería despacharse hoy, pero faltaban votos. Alvarado apunta a imprevistos por postergación de la votación. Y nuestro biministro Claudio Alvarado ya está en el micrófono 4 del estudio de Radio Libra para traernos los indicadores económicos, el pronóstico del tiempo. Buenos días.
6: ¿Qué tal, Víctor? Buenos días, Nicolás. Bueno, como ministro, aquí les traigo un café, ¿eh? Para que endulcen la mañana.
3: Gracias.
6: La mañana. Bueno, hoy, en este día jueves 23 de julio, se nos va semana hábil, muchachos, ya increíble cómo avanza de la semana esta. Mañana es viernes y se nos viene el fin de semana. Bueno, el santoral hoy recuerda a Brígida. Felicidades a quienes lleven por nombre Brígida. En la capital, si usted va a Santiago, se va a encontrar con restricción vehicular, dígitos 4 y 5, vehículos con sello verde, vehículos sin sello verde, dígitos 8, 9, 0 y 1. Unidad de fomento para hoy, 40.844 pesos con 79 centavos. El índice de valor promedio, 42.142 pesos con 80 centavos. Dólar, 936 pesos con 7 centavos. Vendedor, 936 pesos 4 centavos. Comprador. La unidad tributaria mensual julio, 71.649 pesos, fuente del Banco Central. El clima en Santiago, si usted va a la capital, se encontrará con cielo cubierto y chubascos, viento entre 25 y 40 kilómetros por hora, y la temperatura se espera en 12 grados. Va a estar fría la jornada en Santiago. Valparaíso y Viña del Mar estará cubierto con chubascos y máxima de 14 grados. San Felipe y los Andes, cubierto y chubascos aislados con viento entre 25 y 40 kilómetros por hora y una máxima de 12 grados. Bueno, muchachos, hoy nos señalaban de que en el sector de Guardia Vieja y Portillo, récord histórico de nieve, 5 metros de nieve. Esto es buen augurio, ¿cierto?, para la temporada invernal en Portillo especialmente. Si usted va a ir a la nieve, deje unos días pasar y se va a dar una vueltecita a Portillo, que está bien bonito por allá. Bueno, en cuanto a informaciones, Víctor, estimado Nicolás, el alcalde de Limache envió un comunicado en la cual, por supuesto, reitera la necesidad de suspensión de clases por dificultad de traslados. La principal vía de la comuna está inhabilitada por el sistema frontal. Bueno, ayer, bueno, le comentaba yo a Víctor, camino a la radio, con respecto al corte de la calle Colón y también el colapso que provocó ayer en la tarde un taco, para que te cuento, en el sector de la avenida Palmina Romano Norte y también en el sector de Caupolicán, porque todos quieren converger hacia el puente de Limache y como el badén de calle Colón está cortado, provocó un colapso vial increíble a eso de las 5, 6, 7 de la tarde. Por lo cual, el alcalde, ¿cierto?, está muy preocupado y envió un comunicado, ¿cierto?, con respecto a que reitera que se suspendan las clases de la comuna de Limache, producto de lo mismo. Vamos a ver qué va a pasar durante esta jornada, si se suspende hoy o mañana, según este informe que envía el alcalde. Y otra cosa importante, estimados amigos de Limache especialmente, la avenida Palmina Romano Norte quedará unidireccional desde el sábado 1 de agosto.
3: Gran pregunta surge.
6: Ajá.
3: Porque quedará en dirección a Quillota.
6: Exactamente. Ya. Claro, todo esto por los problemas que ha tenido la avenida Urmeneta con la caída de ramas y el estado en el cual está producto de las lluvias. Esto va a regir en horario de 7 a 8.30 de la mañana, ¿ya? Va a ser unidireccional de lunes a viernes. Se va a empezar el día sábado 1 de agosto. Va a quedar unidireccional. Vamos a estar atentos a más detalles con respecto a esta información que envían desde el municipio.
3: Pero respóndame la pregunta, o ¿sí? Tratemos de responderla nosotros, o los auditores, o en nuestra fuente informativa. ¿Cómo se va a regresar a Limache en ese horario?
6: Buena pregunta, buena pregunta.
3: O sea, ¿van a levantar las barreras del peaje?
6: Yo creo que sería lo ideal, ¿eh? Vamos a estar atentos entonces al, bueno, el comunicado que lo enviaron justamente ayer decía lo siguiente: la avenida Palmina Romano Norte quedará unidireccional desde el sábado 1 de agosto. Acá hay un mapa, te lo voy a mandar, Víctor, para que tú lo veas, en cuanto a, se señala, ¿cierto?, como que era el tránsito en este punto, que es neurálgico, sabemos, donde une las comunas de Quillota y Limache por la parte alta de Limache.
3: ¿Ya? ¿Es que el único, o que se van a tener que ir
6: porque no hay otra alternativa, pues? Estás, por ejemplo, Caupolicán.
3: A ver, Tabolango podría ser, pero es impensado.
6: Claro, porque igual sales a los Laureles. Po. No hay otra alternativa.
3: Saldrías a los Laureles, claro. Pero ¿quién va a perder 30 minutos por un tramo de 3 minutos?
6: Exactamente. Esa es la
3: por esta pregunta. Medida que se ha tomado. Si no hay levantamiento de barreras en ese horario, liberado de pago. No es que le vayan a levantar la barrera y le paguen. Si usted tiene como usuario la alternativa de utilizar el troncal urbano, la avenida Palmira Romano, Camino San Pedro, no tendrían por qué cobrarle. En ese horario debería haber una colaboración.
6: Exacto.
3: Vamos a ver.
6: Vamos a estar atentos entonces al detalle de esa información. Bueno, hay tiempo todavía para corroborar en detalle, ¿cierto?, por qué se ha tomado esta determinación con respecto a la avenida Palmira Romano Norte.
3: Gracias, Claudio Alvarado. Ayer además se reabrió la Cuesta La Dormida luego del cierre preventivo de 6 días por el sistema frontal. Habilitada la Cuesta La Dormida. Gracias, Claudio.
6: Buenos días, muchachos.
4: Buenos días, Claudio. Bueno, son las 7 de la mañana con 17 minutos y usted también recuerde que puede ser parte de esta conversación con su visión, su mirada también desde el otro lado de la palestra del micrófono a nuestro WhatsApp, el más 569-6899-7777. Cuéntenos también qué es lo que opina de este regreso a clases, por lo menos acá en la comuna de Quillota, en los establecimientos educacionales. Sabemos que algunos privados y particulares suspendieron el normal funcionamiento de los establecimientos hasta el día viernes, retomando ya la jornada del día lunes el normal funcionamiento de ellos. En otros establecimientos también se tomaron precauciones, algunos solicitando a los apoderados que los estudiantes fuesen con mascarilla y llevasen también para el recambio, a propósito de tomar precauciones con el tema de virus respiratorios y toda la situación que acontece en estos tiempos invernales. Así que a estar atentos, comentarlos también cómo se vive esta sensación térmica. También está baja la temperatura a esta hora de la mañana. Se esperaba que fuese a haber lluvia, pero lo que indican los pronósticos es que por lo menos no hay alta probabilidad de que eso ocurra. Así que vamos a ir viendo cómo avanza la jornada del día de hoy. 7 de la mañana con 19 minutos.
7: El tránsito hacia Limache queda bajada por calle Color, acá en Limache. Hola amigos de Radio Negra, buenos días, disculpen.
3: Nada que disculpar, muchas gracias por responder a las dudas que teníamos. Andrés, del 1156, muy buenos días. Y a Juano también, saludamos.
8: Buenos días, amigo Radio Libre, como siempre un gustazo escucharlo en la mañana. Por acá, como ustedes saben, yo soy de Villa Alemana. No fue muy mal con el temporal, muy afectado. Bueno, pero ¿saben por qué los llamaba yo? Por este asunto de la luz, de los cortes de luz. Pero por cosas del destino, ayer me llamó un amigo que vive en Belloto, Belloto Sur, en el séptimo sector, y que le llevaron un cargador externo, porque resulta que increíblemente llevan más de 5 días sin luz. No aparece Chilquinta, no aparece nadie, ninguna empresa esta de electricidad. Pero ¿cuál es el sentido de mi llamada? No es que sea xenófobo, nada. Pero resulta que anoche la gente reclamaba en las calles, estaban quemando neumáticos y ahí protestando. ¿Y sabe cuál era la indignación que tenían? Que resulta que ustedes, como saben, al lado del Troncal Sur hay muchas tomas de migrantes. Vuelvo a repetir, no tengo nada en contra de ellos. Pero resulta que a ellos en todo este temporal no se les cortó la luz ni el agua. No pagan ni uno, no pagan ni uno porque la mayoría está colgado, la mayoría se roba la luz por ahí y por allá. Y ni un problema. Luz y agua todo el temporal. Y la gente que tiene que pagar, como es todos los meses, sus cuentas, ahí sin luz. ¿Qué quiere que le diga? Así son las cosas en Chile. Buenos días.
3: Gracias, muy buenos días. 7:20 a.m. Cuéntenos qué pasa en sector Aconcagua Sur, donde ha sido la mayor problemática de estos. Vamos para el séptimo día. Se van a cumplir ya 7 días. Se cuenta el día desde el que se cortó la energía eléctrica. En Río Maipo, pasaje Río Maipo al trabajo. Efectivamente llegaron a hacerlo las cuadrillas de Chilquinta, pero le dieron energía a las 3 primeras casas del pasaje. ¿Y qué pasa con el resto? No, ahí aparece que se hizo, se visitó, se realizó la reposición, los trabajos. No, no, no, los trabajos no están completos. Los trabajos están parcialmente realizados. Solamente una fase o una serie fue reparada en sectores donde llegaron las cuadrillas de Chilquinta, pero no completaron el trabajo, no hicieron totalmente ese trabajo porque quedaron algunas casas igualmente sin energía eléctrica, bajaron las escaleras y se fueron. Tienen que regresar a esos sectores, a Aconcagua Sur, uno de los más postergados en la ciudad de Quillota, donde no se cumplieron totalmente las labores de reposición de las cuadrillas que visitaron, porque seguramente ya estaban siendo requeridos para ir a otros lugares. Esperemos que logren superar este colapso, porque ya se completa una semana sin energía eléctrica en algunas casas, como por ejemplo el pasaje Río Maipo, población Aconcagua Sur, de la ciudad de Quillota. 7:22 a.m. y fueron enviados camiones aljibe a la región de Coquimbo como colaboración de la empresa Esval para quienes no tienen agua potable, quienes han visto interrumpidas las matrices y que han tenido inconvenientes con los servicios básicos y con el abastecimiento de este vital elemento. Fue una llegada, un arribo cerca de las 3 de la mañana de estos camiones. Llegaron después de viajar por varias horas hasta sectores donde están privados del agua potable, camiones aljibe enviados hace nada más que algunas horas, llegaron a Coquimbo.
9: Hola, buenos días, Víctor. Oye, esto me lo comentó una persona que se queda de peaje, ¿eh?, ya en el mismo momento que está ocurriendo toda esta emergencia. Y se debería liberar el peaje o los peajes cuando hay emergencia así, donde no podéis transitar porque está inundado, ante cualquier catástrofe, liberar al tiro los peajes. ¿Ya? Por ley. Y segundo, por ley igualmente, del tema de las comunicaciones, porque es vital la comunicación entre los familiares, no sé, por necesidades urgentes. Entonces debería también evitar el tema de quedar sin cobertura, ya que no se suspendan los servicios mientras haya una emergencia de tal índole. Y lo otro es felicitar que empresas de camiones aljibes de esta zona fueron solicitadas a la cuarta región, urgente, no sé, por la necesidad de abastecer a más de 400.000 clientes en la cuarta región. Eso, saludos.
4: Saludos. Vamos a escuchar ahora a nuestro auditor que nos comparte también información, Pedro Guzmán. Buenos días.
10: Amigo, anda como medio perdido. En la Aconcagua Sur está el pasaje Río Maipo. El pasaje Río Maipo está en los jardines. Está entre los jardines y los ríos de Chile. Ahí está el pasaje Río Maipo. Como me parece que usted no conoce bien, ¿qué yo te parece? Y se debería liberar.
3: Hay un pasaje a Río Maipo en la población Aconcagua Sur, lo vamos a chequear con nuestro contacto José del Portón Rojo, así como muchas calles Arturo Prat en todas las ciudades de nuestro país. 7:25 en nuestra mañana de Libra, vamos a recibir también mensajes porque nos preocupa que ya sean demasiados días y algunos en sectores donde se abastecen con APR sin agua potable, lo mismo que está Esval en una colaboración con la región de Coquimbo, enviando camiones aljibe. Lo mismo que está haciendo, debería también evaluar si es posible atender. Es evidente que es una medida que se toma habitualmente cuando hay cortes, pero para que nos cuenten nuestros auditores y nuestros propios oyentes del sector de Boco, por ejemplo, La Palma o algunos donde el abastecimiento es a través de la APR y como no ha habido energía eléctrica, ha sido muy complicado, ha habido que baldear, ha habido que buscar ayuda. Lo mismo para nosotros, ya que Alejandro planteaba esto de que se debería tomar como pago liberado en las plazas de peaje en estas situaciones, así como lo fue también durante varios días cuando hubo retiro de escombros en la zona devastada por el incendio de febrero de 2024, que haya una consideración, y lo hablamos ayer con el delegado presidencial Manuel Millones, sobre la importancia de los medios, algunos que todavía no han podido levantar sus antenas. Hay tres radios de la zona que aún no han podido superar esta imposibilidad técnica de llegar a sus auditores por el derribamiento, por la caída de su torre, de su planta transmisora. Y esto deja además para la discusión si, como no hay datos, no hay energía eléctrica, las redes no funcionan, y queda la radio como un medio. Ayer vi en la estantería, ahí en Chacabuco, de una importadora que vende elementos para la pesca, la caza, vende linternas solares. Vi un receptor de frecuencia modulada. A nosotros nos preocupa bastante, como lo decíamos también ayer, en la sección electrónica del retail ya no va a encontrar usted un receptor FM, o extrañamente incorporado a una radio con Bluetooth, porque hoy lo que prima es el producto que se conecta a su dispositivo. Bueno, sucede que nosotros hemos sido la compañía de estos auditores que están sin energía eléctrica, porque siempre en el negocio de barrio existirán las pilas, estarán las otras pilas recargables o las pilas alcalinas, que pueden durar hasta una semana, encendidas prácticamente todo el día. Bueno, nosotros, para llegar a estos auditores que se han acompañado de las radios del Grupo Libra, tenemos que llevar combustible a esas plantas transmisoras que no quedan a nivel urbano, por decirlo. Quedan a 1.000, 1.800 y a veces a más de 2.000 metros de altura, donde, producto de este sistema frontal, no hay posibilidad de llegar en vehículos, ni siquiera doble tracción. Entonces, sobre eso podemos indicar que para nosotros es importante que el tratamiento para los medios de comunicación sea considerando el gasto que se debió hacer en contratar 6 mulas para llevar 5 bidones, porque había un arriero que hizo el ascenso, para llenar nuestros generadores y dejar una reserva. Con esto estoy dando una información para que nos vayan a vaciar nuestros estanques de combustible. No, no es así, porque no cualquiera va a llegar a ese lugar a pie y no va a ir por un bidón de combustible. Además, tenemos debidamente cerrado, cercado y con cámaras de seguridad. Pero lo que les quiero decir es que a nosotros se nos trata como una empresa privada y somos un servicio público. Y tanto el pago de los servicios y de las autorizaciones pasa por la misma burocracia que pasa, por ejemplo, la apertura de una peluquería, donde tiene que haber una reglamentación, un pago de patentes, o cuando se trata, por ejemplo, de un local de rubro alimentos, donde hay una autorización sanitaria, y todo eso demora y todo. Bueno, nosotros también tenemos que decirle a nuestros auditores que hemos pasado por este proceso, lo hemos cumplido, pero desgasta. Y financieramente también es un golpe, porque para llegar a la planta debemos hacer sobreesfuerzo, más allá de que uno de nosotros subamos con los bidones y tengamos los vehículos, que no en tiempos tan adversos como estos, para ascender un cerro donde no hay un camino con mantención, donde pase la retroexcavadora, donde pase la máquina, como le llaman, se pueda subir con normalidad. No, en este caso ni siquiera se puede con vehículos con altura, con suspensión, digamos, habilitada para caminos con dificultad. No, es imposible. Son verdaderos socavones. No son caídas de agua, son verdaderas erosiones a gran altura donde un vehículo podría volcar o quedar atrapado, y ese riesgo no es bueno asumirlo.
4: Son las 7:30 a.m. Nos separamos en esta primera media hora y ya retornamos con más información.

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1: Son las 7 de la mañana y 37 minutos.
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3: Libre y con licencia suspendida, conductor imputado por fatal accidente en estación de Viña del Mar, donde hubo un fallecido, una mujer. Técnico paramédico de Limache, hubo además cuatro heridos. Quedó una persona detenida después de las primeras indagatorias. Además habría, dentro de los conductores involucrados, una persona con los documentos vencidos. Mujer acusada de ataque con cuchillo a docente alega inocencia, ha expuesto video clave y el dictamen sería el día de hoy. Todo esto en un caso ocurrido en un liceo comercial de Talcahuano. Dos muertos deja aparente intoxicación por monóxido de carbono en Quillota. Y en lo nacional, en la comuna de Quilicura hay un homicidio. Un hombre es asesinado a tiros cuando compartía en una multicancha. Se están realizando las pericias en este momento.
4: Son las 7 de la mañana con 39 minutos. Seguimos invitando a que también usted pueda ser parte de este contacto al día, al más 569-6899-7777.
3: Hablemos del tema técnico, porque ya los auditores están reportando,
4: ¿sí?,
3: que en la cruz, en el paradero 18, no nos estamos escuchando. ¿Por qué no nos estamos escuchando? Pero sí en sectores de Quillota, no voy a decir calles porque no las conozco todas, como el irrespetuoso Pedro Guzmán, que me están pidiendo que lo bloquee y lo saquemos, y yo le recomendaría que se cambiara de radio si no le gusta la forma en que algunas imprecisiones son abordadas, producto de que tenemos que abordar estos temas territoriales. Bueno, decirles que se nos acabó el combustible. Estamos en nuestra planta principal, lo que bota además las otras señales repetidoras, las otras antenas, produce un efecto dominó de caída. Por ejemplo, ya en Limache no nos están escuchando. Sí, algunos nos están buscando por la aplicación y se conectan, fantástico, porque siguen con la compañía de Radio Libra. Pero, por ejemplo, nuestro corresponsal en Valparaíso ya no nos puede escuchar. Nuestros auditores de Villa Alemana y Quilpué tampoco. Sectores como Hijuelas acaban de caerse, y esto es producto de que la carga de combustible dura aproximadamente 12 horas. Ojo, también es un sobreprecio para la empresa, porque estamos pagando la función que cumple el generador a un costo mayor que la energía eléctrica normal que abastece nuestros enlaces y nuestros procesadores de sonido y el transmisor principal que levanta las repetidoras para la provincia de Marcamarca y para la costa.
4: Claro, ahí entran a jugar estas diferentes situaciones que producen caídas, ¿cierto?, de la señal en algunas comunas de nuestra región, y lo que, por supuesto, tenemos que entrar a comentarle a la gente de cómo funciona este sistema de las radioemisoras, y, por supuesto, todos los avances y todos los trabajos de emergencia que se tienen que realizar para poder estar al aire en toda la región de Valparaíso, y todos los esfuerzos también que hace el equipo de la radio para estar al aire, y son los costos también que con ello trae el tema del combustible. Son situaciones que No todos conocen, no todos manejan de cómo funciona la industria de las radioemisoras, y es lo que comenta Víctor a propósito de la caída de señal en algunos sectores de la región donde no nos escuchan a través de antena de aire, por así decirlo.
3: Claro, que es la única posibilidad que tienen los sectores que no tienen energía eléctrica, porque justamente las antenas que dan cobertura a esos lugares también pasaron por esta misma situación ya hace varios días. Las baterías, que tienen una duración de 5 a 6 horas en las antenas que abastecen con el servicio de transmisión de datos de las compañías de comunicaciones, están fuera de funcionamiento en algunos puntos. En otros están con recarga, están con paneles solares, hay actualización para estos casos, pero no en todas, donde funcionan con la energía convencional, que se cortó en varios sectores. Y por ejemplo, Williams Fernández de El Melón nos dice que se sigue escuchando, pero con mucha interferencia, y quizás no nos está escuchando en realidad. Lo que siente es un ruido. Es porque no estamos llegando al Melón. Estamos con un transmisor de emergencia en otro punto, que es la única opción que nos deja este problema con el combustible, que se debe llenar con el recurso humano. No, nosotros tenemos automatizado y con control remoto los generadores, los enlaces, los computadores, los monitores de reflejada, que ayer los estábamos revisando con Pablo Astorga. Pero para ir a cargar, en este momento no se nos ocurre otra forma. Tendríamos que poner una tubería y mandarle desde los estudios, hacer un acueducto hasta la planta transmisora. Estoy jugando un poco con la imaginación porque es imposible. Pero se los digo porque, como nos están indicando que hemos tenido una caída, eso responde a que estamos con un transmisor de emergencia que da solo para el área urbana de Quillota. Explicación que le damos a William Fernández Flores y a nuestros auditores que nos están dejando plasmado ya en el WhatsApp esto de la ausencia de nuestra señal. Búsquennos como lo está haciendo Alex, por ejemplo. Buenos días, aquí tengo la aplicación, y nos manda un pantallazo de la aplicación. Dice: informar que en el pasaje 4 a Aconcagua Sur, aún sin energía desde el lunes, se han subido varias solicitudes y después de un tiempo llega un mensaje indicando que la solicitud está resuelta. Anoche llegó una cuadrilla, repararon algunos sectores y a los minutos se volvió a cortar. Información de Leonardo del 1239, población Aconcagua Sur, pasaje 4. Tú me explicabas, Nicolás, que en Villa Jardines de Aconcagua es donde...
4: Jardines de la Aconcagua.
3: Claro, ahí los pasajes son como...
4: Tienen nombre de ríos.
3: Perfecto. Muy bien, eso bastaba decirlo. Y dice acá otro de nuestros auditores a través de un mensaje lo siguiente... Te saludamos, Fernando Mardones, que tengas un muy buen día.
5: Hola, amigo de Libra, Inexo, buenos días, que tengan un lindo día. Y quiero contarle algo que me pasó, que yo soy pensionado y resulta que a mi señora la sacaron como carga y no tengo derecho a sacarle bono, nada, solamente tiene derecho a salud básica. Una pena para mí, porque... si se enferma no voy a tener que llevarla solamente al consultorio y el hospital. Esto es lo que me pasó, amigo. Que estén bien.
3: Bueno, no te amargues, tiene que haber una respuesta.

0: Faltan 13 minutos para las 8 de la mañana. Buenos días.
1: Hola, amigos de Libra. Buenos días. Por acá el Limache, Fabián. Oiga, una consulta. ¿Cómo van a hacer el... van a habilitar solamente hacia el camino Quillota de 7 a 8 y media en la mañana? Pero una consulta, y la gente que viene de allá para acá, ¿cómo no? No en mi caso, yo no transito hasta ahora por ahí, pero ¿cómo lo va a hacer? Hay unas poblaciones en la entrada de cuando uno viene de Quillota a Limache, la América y Julio Garrido, se van a tener que ir a dar la vuelta por Tabolango para poder pasar a llegar a su destino. No sé, yo encuentro que está... Acá deberían haber suspendido las clases porque el puente está muy saturado, no hay ninguna otra alternativa. Así que en ese sentido yo apoyo al alcalde porque realmente que se arregle calle Colón, no, hay como para 3 semanas más y yo creo que quedó corto. Que tengan buen jueves. Ah, otra cosa, se echó a perder la señal, no se escucha nada, nada, nada, puro chirreo, por si acaso.
2: Es lo que comentábamos, puro una sensación de desconexión en el sector de Limache específicamente, que nos indica nuestro auditor.
0: Estamos acá, que no se sientan, es un tema técnico,
2: Y agradecemos a los que hacen el esfuerzo y se conectan a través de la aplicación o de la plataforma digital también junto a nosotros. Es un esfuerzo que realizan ellos, así que agradecemos también a todos los auditores que están a través
3: cuando
2: de esa
3: son
2: aplicación.
3: Planes de datos limitados, vacían sus planes por escuchar la Radio Libra, porque evidentemente la señal es requerida, digamos, de cierto nivel de gigas, y lógico, a lo mejor ellos tienen para su comunicación personal y sus redes, pero quieren seguir escuchando la radio. Cuando también, y lo que podríamos indicar, quizás celosamente, es que hay otras alternativas, porque por ejemplo tenemos a Radio Eros en el aire, pero está con programación musical y pertenece a nuestro grupo Libra. Hemos pensado en estas circunstancias enlazarnos con Radio Eros, que tiene cobertura hasta la ciudad de Quilpué. Vamos a estudiarlo, vamos a tener que hacer algunas modificaciones, y vamos a plantear en reunión de pauta poder apoyarnos de las otras señales, nuestras plantas en Lo Rojas que tenemos, que está operativa, lugares donde felizmente ha funcionado la electricidad y tenemos nuestras transmisiones operativas, pero no es siempre. Estamos buscando la manera de solucionar esto y de llegar. Gracias entonces por todos los avisos. 10 minutos faltan para las 8, pequeña pausa. Luego vamos a hablar del volcamiento en la ruta 78. 400 cerdos iban en este camión que los llevaba al fatal destino donde van todos los chanchitos.
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2: Hola, buenos días, amigos Radio Libra, don Víctor, Nicolás. Solo dejar un comentario que me de algo que escuché, no recuerdo el nombre de la persona, pero obviamente lo voy a omitir. Que uno, por educación, yo mínimo, educación, siempre me enseñaron a corregir en privado y a felicitar en público. Porque todos nos podemos equivocar y todos podemos decir una mala palabra en cuanto a información me refiero. Así que solamente eso a nuestros compañeros auditores, que no sean críticos solamente y aprendan un poquito de educación. Para que recuerden siempre, se corrige en privado y se felicita en público. Saludos, amigos Radio Libra.
3: Gracias, buenos días. Alex, faltan 5 minutos para las 8 de la mañana. Ayer tuvimos un hecho que mostró cómo nos comportamos ante situaciones donde existe la posibilidad de cometer un delito de robo o hurto. Claramente, ¿cuánto vale un porcino en el mercado de la ganadería, formal o informal, lo que sea? Si alguien puede responder, algún ganadero que esté escuchando, antes de ir a la inteligencia artificial, que podemos también requerir ahí. Y bueno, si volcó un camión con 400 de estos ejemplares, que al parecer iban al matadero, es el destino de los cerditos, ¿por qué se los lleva a alguien a quien no les pertenece? Como accidente ya fue atendido, fue despejada la vía, pero ahora se tiene que investigar el hurto, que a través de cámaras al parecer está arrojando algunos detalles, algunos antecedentes, Nicolás.
4: Claro, esta situación del accidente en la jornada del día de ayer, de este camión con cerca de 400 cerdos que volcó en el acceso a la ruta 78 y desató una caótica emergencia en la comuna de Talagante. Este accidente obligó a restringir el tránsito mientras equipos de emergencia contenían a los ejemplares. Carabineros también investiga una presunta sustracción de los porcinos. Nota en los videos, imágenes registrados en la jornada de ayer, donde equipos de emergencia y transeúntes también ayudaron a mitigar esta emergencia de estos cerca de 400 cerdos, donde generaron una especie de corral humano, a propósito de que el desplazamiento de estos cerdos en la carretera, en la ruta 78 específicamente, podía haber causado mayores estragos y mayores situaciones de una emergencia. Bueno, este camión que transportaba cerca de 400 cerdos volcó la mañana de este miércoles en el acceso desde la rotonda de Avenida Talagante hacia la ruta 78 en la región metropolitana, provocando una emergencia que obligó a restringir el tránsito y desplegar un operativo para contener a los animales que quedaron a la deriva en la vía. De acuerdo con Transporte Informa, el accidente ocurrió alrededor de las 10:15 horas en el sector del ramal que conecta con la ruta 78 en dirección a la costa, por lo que se restringió una pista mientras el personal municipal trabajaba en controlar los porcinos con esta especie de reja humana. Las autoridades llamaron a los conductores a reducir la velocidad en el sector para tomar las precauciones del caso, según informó el alcalde de Talagante, Sebastián Rosas. Las primeras imágenes de las cámaras de seguridad indicaron que el camión circulaba a exceso de velocidad antes de perder el control y provocar el volcamiento. Aunque algunos animales murieron, se comenta que dos. Producto del impacto, la mayoría sobrevivió y fue recuperada por los equipos de emergencia de la municipalidad de Talagante. Este hecho, esta situación que provocó una alerta de emergencia a esa hora de la mañana en el acceso a la ruta 78, donde hubiese sido aún más la emergencia si no se hubiese podido controlar a estos cerdos que hubiesen podido desplazarse libremente por el y provocar algún tipo de accidente de tránsito en el sector, lo que no ocurrió. Pero también se investiga, como tú mencionabas, Víctor, la sustracción de algunos ejemplares. Son noticias que tienden en lo tragicómico, por la situación, por la manera que ocurre. Es un accidente, un volcamiento de un camión que transportaba una carga de 400 cerdos. Hubieron unos fallecidos, otros sustraídos, y la mayoría de la carga resultó sin lesiones y fueron resguardados por los equipos de emergencia y transeúntes también, que a esa hora de la mañana circulaban por esa intersección.
5: Claro, en algún momento vamos a tener una noticia del siguiente titular. Ojalá no tarde mucho en verse esto en todos los medios. Camión con cerdos, camión con cerveza, vuelca en una carretera y nadie se robó un producto del camión siniestrado. Ya sea un animal, esté vivo, esté muerto, como quieran ustedes justificar, los que se llevaron algo que no les pertenecía, o no haciendo este festín de alcohol libre de pago porque se encuentra en la carretera y porque está en la vía pública obstruyendo. Y total, si igual lo iban a botar porque es carga siniestrada. Quizás con la reflexión después de esto, que nos podamos acercar a las conductas como en las grandes tragedias de Fukushima, Japón, donde las filas eran ordenadas para recibir ayuda, para incluso ingresar al servicio de urgencia sin este desorden, entendiendo que efectivamente en esto, por ejemplo, en una atención médica hay prioridades. Pero resulta que la persona que viene con un dolor de espalda nada más también siente que es una prioridad, y quien viene con un poco de fiebre y alguna molestia pero puede caminar y podría recibir un tratamiento sin necesidad de tanta urgencia de la atención médica, también siente que a él tienen que atenderlo y que ya va a esperar 4 o 6 horas solo por el hecho de que le tomaron la presión y está esperando al médico, es cierto. Pero un poco para manejar estándares de conducta social, ya que nos estamos haciendo mundialmente famosos por la creación de una lista de incivilidades, donde también podrían estar enumeradas estas cosas como robarse un chanchito de un camión volcado en la ruta Talagante.
4: Claro. Bueno, este accidente que ya genera un suficiente caos en el normal tránsito del sector, pero además aprovecharse de esta emergencia para sustraer animales o poner en riesgo a terceros es algo que se debe ser investigado. Por supuesto, el alcalde de la comuna dijo que él iba a poner a disposición las imágenes de las cámaras de televigilancia del sector. Ahora será tarea de las autoridades determinar las causas exactas de este accidente a propósito de este volcamiento y esclarecer si efectivamente hubo sustracción de estos ejemplares.
5: Alejandro nos indica que la cantidad de baches que están apareciendo en todas las comunas donde pasó este sistema frontal está afectando bandejas, rótulas. No me voy a llamar un mecánico para decirme que me equivoqué y que no conozco, bueno, en realidad no conozco mucho, pero todo el sistema de suspensión, todas las cazoletas, todas estas partes que se tienen que cambiar y que van a acelerar los procesos y que van a colapsar, yo creo, los talleres de mantención de tren delantero, que van a reventar neumáticos, que van a dejar consecuencias en la dirección de los vehículos, o van a deformar neumáticos si es que no los revientan. Y es cierto, Alejandro nos advierte que aparecieron estos baches que van a tener que o recibir un tratamiento paliativo o entrar a hacer cambio prácticamente de la losa en vastos sectores, especialmente las avenidas, porque el golpe lo siente en el bolsillo y en el vehículo también. Se siente, nos ha tocado en estos días, lugares donde uno transita habitualmente y donde el camino está más o menos, pero ya no está más o menos, está malo. Hay ciudades donde es prácticamente un metro cuadrado de bache, ¿no? Porque pasan los camiones, el agua hizo lo suyo, se soltó el pegamento asfáltico del bacheo anterior y va agrandando además esto. Así que otro problema, Nicolás, otro gasto para operaciones.
4: Sí, exactamente, ahí van en poder tomar la envergadura de, en este caso, evento, bache, como se le conociese, donde se tendrá que determinar a propósito de estos expertos en tema de ingeniería de tránsito, si es que califica como bache o ya es aún más grande de la proporcionalidad que se puede cubrir en este caso. Si sobrepasa la cantidad determinada, ¿cierto? Ya tiene que ver con un recambio completo de la carpeta o del tramo. Pero si es menor, se puede solamente bachar. Así que ahí, dependiendo de cada uno del estudio y de lo que crea pertinente la persona encargada de este tema de ingeniería de tránsito.
5: Gracias por lo que ustedes nos están indicando. Pasa en las calles, es por supuesto una advertencia para que si va por el mismo lugar trate de guardar en su memoria, no distraerse tanto, ¿cierto? La conducción requiere de una atención prioritaria. Aparte, bueno, hay pensamientos que empiezan a dar vuelta dentro de la cabeza, pero trate de memorizar los lugares donde están los baches para que no castigue tanto su presupuesto cuando tenga que llevarle la lista de insumos del vehículo al maestro mecánico que le va a pedir que le cambie desde el amortiguador. Ojalá no, porque son bastante caros los pares de amortiguador y usted no va a cambiar uno, tiene que cambiar los dos de cada lado, bueno, sino que además todos estos elementos que hemos nombrado y que seguramente puede enumerar con mayor precisión alguien que nos esté escuchando y que ya ha pasado por la mantención del tren delantero producto de estos baches. Gracias a quienes nos han señalado que volvió la señal en La Cruz. Y acá nuestra auditora Isabel Aranda Vergara nos dice que desde Rautén, a un costado del monasterio, al fondo se cortó un cable de energía eléctrica y están sin luz varios días. Alimentos perecibles, todos perdidos. Los que necesitan estar congelados, por favor, ruega a una cuadrilla de Chilquinta si puede ir a Rautén en el camino a un costado del monasterio a solucionar este problema, porque no hay ni luz ni agua. Y respecto a los baches, como está escuchando con Radio Pila, nos ha respondido. Hay algunos muy peligrosos. Muchas gracias, Isabel Aranda Vergara, auditora de la Radio Libre. ¿Hacemos una pausa?
4: Vamos a la pausa.
5: Gracias a todos ustedes. Estamos recibiendo y leyendo mensajes para que podamos abordar ya esta segunda hora de programa con la presentación de Ellen Campos, la veterinaria de Italia, Gasaga, tu socio confiable para hacer crecer tu negocio. 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Bueno, ellos están presentando nuestro programa y para la segunda hora también.
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7: Son las 8 de la mañana y 7 minutos.
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0: Claro, los perdidos en las termas de Colina. Ya lo vamos a abordar en instantes porque es cierto, es el comentario de las tías de jardín con el apoderado, con el papá de uno de sus pequeños. Ese es otro tema. 8:08. Las bencinas podrían subir hasta 30 pesos. El Ministerio de Hacienda está evaluando aplicar el MEPCO para contener el impacto que se materializaría la próxima semana, justamente el próximo jueves. Pangal deslizó teoría clave tras el rescate del chino y las parvularias en el cajón del Maipo. Ve que está dando que hablar. Anuncian evacuación en helicóptero de trabajadores de Pascua Lama que llevan más de una semana aislados. 8:09. La tragedia en la ciudad de Quillota, sector Quebrada del Ají. 2 personas fallecidas por intoxicación por monóxido de carbono. Esto lo cubren medios nacionales. Y además una situación similar ocasionada por un brasero en el sector Villa Santo Domingo. 4 personas intoxicadas, todos atendidos, fuera de riesgo. Son las 8:10. Y vamos a mirar lo que trae para otra mirada, otro enfoque, las últimas noticias. Mucha gente se ríe de mí por confiar en una modelo de OnlyFans. El caso de un hombre que desde Estados Unidos, desde Carolina del Norte, interpuso una querella en el sistema judicial chileno por sentirse estafado. Este es un caso que trae en detalle las últimas noticias en la página 4 y que revela primero que un señor joven, aquí está la fotografía, usted búsquela, página 4, sección al día de las últimas noticias, que no tiene por qué andar buscando en Chile una compañía a la que le envió millones de pesos. En realidad, bueno, en cifras, $12,000, que serían $11,400,000. Se llama Adam Barnett y relata cómo confió y ahora, al darse cuenta que fue estafado, está buscando que la justicia le ayude a restituir estos dineros, según él, defraudados, pero que los entregó voluntariamente en una relación que además él imaginó que existía, pero no era tal. Tengan cuidado, además, en la televisión vemos en este momento que se están tratando estos temas permanentes de comentarios de cómo fuiste a caer. Llegan SMS con links a los que usted, al pinchar, cae, digamos, en el robo de sus datos. Más aún si sigue las instrucciones. Le dicen, usted tiene una multa, esta multa está pendiente por un tema de tránsito, en fin, identifica algunos organismos, algunos servicios ahí como para dar una impresión de que es real, y la persona por curiosidad o quizás haciendo algún tipo de indagatorias cae en pinchar estos datos que vienen vía SMS y se caen en estafas. Así que tengan cuidado. Algunos dirán, claro, porque se están utilizando por parte de municipios y por parte de los tribunales algunas notificaciones electrónicas para el pago de infracciones que resultan a veces, para evitar problemas a la hora de renovar el permiso de circulación, muy prácticas para el usuario, el denunciado, por inspectores municipales o carabineros, y para quienes hacen el cobro de estas multas y el posterior borrado para que pueda renovarse el permiso de circulación, porque esto va a la base de datos nacional. En el municipio en que usted intente renovar, le va a aparecer, aunque hay alguna discusión respecto de eso. Jefe de la defensa en Coquimbo ha informado avances en conectividad y servicios básicos, por lo tanto, ya se estarían conectando nuevamente sectores más apartados en provincia del Huasco, en Atacama, Calama, región de Coquimbo, y se prevén lluvias en Santiago y Valparaíso, vientos furiosos, pero en el sur, entre la Araucanía y Aysén. 8:13.
1: Y agradecemos, por supuesto, a todos nuestros auditores que hasta ahora de la mañana se siguen conectando a través del 104.7, del 1530 de Nexo, también AM, por la aplicación por www.libro.cl, Grupo Libra, y de las distintas plataformas que hacen ese esfuerzo por siempre estar junto a nosotros a través de cualquier tipo de plataforma. Y lo que también es algo de interés a propósito de todas estas situaciones tiene que ver con esta crisis internacional que podría provocar una nueva alza en el precio de los combustibles en nuestro país. El gobierno evaluará posible alza en el precio de los combustibles por aumento del petróleo. El ministro de Hacienda, Jorge Quiroz, informó que el gobierno analizará la evolución del precio de los combustibles ante el incremento que ha registrado el petróleo a nivel internacional, el cual supera los $90 por barril. En medio de las tensiones en el estrecho de Hormuz, la autoridad señaló que la situación será evaluada considerando el funcionamiento del MEPCO, recordemos, mecanismo de estabilización de precios de los combustibles, instrumento que busca amortiguar las variaciones en los valores de las bencinas. El próximo informe oficial sobre el precio de los combustibles está programado para el 30 de julio, fecha en el que se conocerá si habrá ajustes en los valores para los consumidores, quienes son los que semana tras semana, mes tras mes, son avaliados con las alzas. Recordemos que hace 2 semanas ocurrió una rebaja en los combustibles, pero se espera que al término de este mes sufra una nueva alza cercana a los 30 pesos por litro. Es lo que informa a esta hora de la mañana en materia de economía el ministro de Hacienda, Jorge Quiroz. 8:14.
2: 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Respuesta que le hemos dado a Miguel, que dice: buenos días, no hay señal, se ha extrañado. Ahí está la consideración. ¿Qué hacemos para quienes tampoco se han enterado cuál es la razón? Simplemente no nos han escuchado. Mark envió un mensaje, tengo entendido, Nicolás, dice desde la quebrada del Ají.
1: Sí, dice, nos llegó este mensaje. Buenos días, amigos de Libra, soy Andrés de Boco, desde el jueves pasado en la quebrada del Ají, incomunicados. Gracias a la empresa Entel, sin señal telefónica y sin señal de internet. Es lo que indican desde el sector La Quebrada del Ají, 6 días. Y bueno, a propósito de esta situación de los 6 días, es que también en la jornada del día de ayer, Quillota tuvo la visita de la ministra de Energía, quien tuvo pasos por la región en la comuna de Olmué y también acá en Quillota, donde visitó junto a el alcalde, el doctor Luis Mella, y también la delegada presidencial provincial Pilar Cuevas, el sector de Los Paltos, tras estar 6 días sin luz, y exigieron acelerar la reposición del suministro eléctrico de las 270 viviendas que constituyen el sector Los Paltos. Solo la mitad había recuperado la electricidad, donde vecinos advirtieron que la prolongada interrupción afectaba especialmente a adultos mayores y personas electrodependientes. Tras permanecer 6 días sin suministro eléctrico, vecinos de la población Los Paltos recibieron la visita de la ministra de Energía, Jimena Rincón, la delegada presidencial provincial Pilar Cuevas y el alcalde de Quillota, el doctor Luis Mella, quienes conocieron en terreno las consecuencias del prolongado corte y comprometieron realizar las gestiones en la misma jornada para acelerar la reposición. El presidente de la Junta de Vecinos, Alfonso González, explicó que el sector está compuesto por 270 viviendas y que luego de las gestiones realizadas durante la emergencia, la electricidad había regresado únicamente a la mitad de ella. Señaló que el día de ayer, a las 11 de la mañana, estuvimos 6 días sin luz. Ayer, por gestión de las autoridades, logramos que se repusiera la mitad de esta, o sea, 135 casas. En este momento están sin luz, otras 135, señaló. El dirigente advirtió que la situación resulta especialmente compleja debido a que cerca del 70% de los habitantes del sector son adultos mayores, entre ellos también existen personas electrodependientes y vecinos que utilizan calefactores eléctricos como principal medio para enfrentar las bajas temperaturas de este momento. Como situación también comentó que tenemos una vecina que tiene 98 años y se calefacciona solamente con energía eléctrica. Se le cortó la luz y ya empezamos a tener un problema, relató don Alfonso González, y que también agregó que durante los días sin suministro eléctrico se perdieron alimentos y se registraron daños en electrodomésticos. Bueno, ahí es donde la ministra de Energía, Jimena Rincón, reconoció que la prolongación de los cortes provocó angustia, molestia y frustración entre las familias e informó que la Superintendencia de Electricidad y Combustibles inició un proceso sancionatorio contra la distribuidora, en este caso, que abastece la comuna de Quillota. La Secretaría de Estado indicó también que la empresa deberá presentar sus descargos y explicar las causas de las demoras, agregando que el gobierno mantendrá el seguimiento hasta que se restablezca completamente el servicio. El alcalde también de Quillota, Luis Mella, señaló que el caso de los paltos se repite en sectores urbanos y rurales de nuestra comuna, donde los compromisos de reposición no siempre se han cumplido dentro de los plazos anunciados. Como autoridades transmitimos lo que las empresas nos dicen. Yo ayer visité muchos lugares, Chilquinta se comprometió a que lo iba a arreglar y aún no ha arreglado nada. El jefe comunal aseguró que continuarán realizando gestiones para lograr que las viviendas pendientes recuperen la electricidad, donde vamos a seguir minuto a minuto presionando a la empresa, concluyó el alcalde de la comuna de Quillota, el doctor Luis Mella. Bueno, solo como dato, ayer al término de la jornada fueron escuchadas estas declaraciones de las autoridades, de los vecinos, del dirigente también del sector Los Paltos, y se terminó por reponer las 135 viviendas faltantes, así que el sector, por lo menos de Los Paltos, ya cuenta con suministro eléctrico nuevamente, así que esa es una buena noticia.
2: Que nos cuenten desde el centro de Calera si todo el problema que provocó en los sectores cercanos, por ejemplo, al terminal de buses, todo ese centro comercial, calles centrales como el Dunate, todavía están con esta problemática, porque el funcionamiento, por ejemplo, de una clínica dental fue tema. Al mediodía acá intentamos tomar contacto, no fue posible con los afectados, pero si alguien desde Calera desea contactarse, porque ahí hemos sentido un poco de ausencia de nuestros auditores, si quieren replicar y contarnos cómo ha sido enfrentar esta situación de días y varias horas al día sin energía y de mermas, sobre todo en el ámbito de los distintos rubros comerciales, nos pueden indicar en el más 569-6899-7777 vía mensaje, puede ser también un audio, o nos pueden llamar a ese mismo número para dialogar con ustedes, nuestros auditores. Se debieron suspender horas de atención en una clínica dental donde los pacientes requerían de su tratamiento, de la continuidad de los tratamientos. Estamos hablando de un solo caso, porque esto me imagino que en consultas médicas, por el requerimiento de tener las fichas que están en las bases de datos de los computadores, que no se pueden encender, a no ser que sea un notebook, en fin, también imposibilita este tipo de atenciones que son prioritarias. Las atenciones médicas son urgentes en todo momento, ya sea en el sistema público, consultorio, hospitales, pero también en el caso de la consulta particular, que ayuda a desatochar estos sistemas públicos donde también se hacen los requerimientos de atención de salud. Algunos optan por comprar el bono y finalmente hacer, digamos, el esfuerzo de ir a una consulta particular, pero no se le puede atender a ese paciente y no existe muchas veces la certeza de cuándo se puede reagendar.
0: porque de lo que se depende es de que haya energía eléctrica. Cuéntenos nuestros auditores de la ciudad de Calera. Sabemos que por la señal abierta no estamos llegando directamente en este momento porque se nos descargó el estanque de combustible de la planta principal, pero si nos están escuchando, si llega la señal del radio urbano de Quillota, de nuestro transmisor de emergencia, o a Quillota mismo, en algún punto nos están escuchando alguien que tenga algún local en Calera, algún negocio del centro de Calera, cuéntenos, porque sabemos que ayer fue una vez más una jornada de incertidumbre y de inestabilidad en este sistema de distribución eléctrica tan cuestionado por estos días. 8:24 y en el tema de la mega reforma, bochorno total, soberbia, se ha criticado por parte de senadores la postergación de la votación y el informe de la comisión mixta no se contó con el voto de la UDI. Error político del mismo gobierno ha postergado este trámite en el Parlamento. 15.000 personas continúan sin conexión terrestre en la provincia de Limarí. 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Ya son las 8:26.

0: Vamos a un breve intermedio y ya regresamos en Contacto al Día por Radios Libra y Nexo. 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
1: Son las 8 de la mañana y 30 minutos.
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0: Apuros de Quirós para sacar megaproyecto, juega en contra y Senado aplaza última votación ante riesgo de rechazo para agosto. Guía de la aplicación de la ley de reconstrucción, primeras medidas iniciarán en octubre, único artículo pendiente será aplazado. Petróleo se acerca a los 100 dólares por litro y bolsas europeas caen por tensión en Medio Oriente. Descargo de Sedini y comisión contra Steiner, el complejo derroteros de las dos ministras caídas a 69 días de inicio del gobierno del presidente Kast.
1: El alcalde de Zapallar ha advertido que la conectividad para el balneario, para su comuna, está muy complicada. Está solamente por el ingreso norte que está en riesgo, operando a un 50% por estas intensas lluvias. Socavón que ha cortado la ruta E-462 la noche del martes en forma total en ambos sentidos. Esto conecta Zapallar hacia Catapilco. Y el socavón de la madrugada del sábado de la ruta 30, la ruta F-30, ahí en Marbella. Que aunque se produjo en Puchuncaví, dejó a Zapallar medianamente aislado, ¿eh? Es el único acceso que queda. Y sería por Papudo Norte, ha dicho Gustavo Alessandri, que incluso como está reducida la capacidad de ingreso, él peligra que de cortarse esta única alternativa quedarían aislados. Es el llamado del alcalde de Zapallar. Los problemas de conectividad y los problemas del sistema frontal no han sido solo para lugares poblados con algún grado de postergación, por decirlo, sino a comunas de muy alto nivel adquisitivo y de valores de propiedades, como es Zapallar. Esto está pasando y es la preocupación. Tiene solo uno de los accesos y operando al 50%. Faltan 25 minutos para las 9 de la mañana.
0: Y a propósito de la conectividad en esa localidad, en esa comuna de Zapallar, es que la municipalidad informó de la suspensión de clases para hoy jueves 23 y también para mañana viernes 24 de julio en los establecimientos públicos de la comuna que imparten educación parvularia básica y media. Asimismo, se notificó de la entrega de almuerzos del programa de alimentación escolar JUNAEB, que se mantendrá operativo para los estudiantes beneficiarios en los 4 establecimientos municipales de la comuna. Así que eso en relación a esta declaración del alcalde a propósito de la poca conectividad, rutas cortadas, situaciones que ha traído este sistema frontal, donde la municipalidad de Zapallar informó también a la comunidad que desde antes del inicio de este inusual sistema frontal y durante toda la emergencia climática se ha manifestado un trabajo permanente y coordinado junto a la CGE para desarrollar labores preventivas y atender también las distintas contingencias provocadas por las condiciones meteorológicas. Comprendemos todas estas situaciones a propósito de que muchas comunas de la región de Valparaíso sufrieron estragos por este inusual sistema frontal que no ocurría hace varios años. Hemos estado conversando con gente de más edad y se remontan, no sé, a la época del 88, entre el 85 y el 90, donde no se veía un frente de mal tiempo como el que vivimos en esta semana y la semana anterior también. Así que son situaciones que da para ver y también, por supuesto, observar de qué manera trabaja cada comuna, cada equipo de emergencia, tanto en las labores preventivas durante la emergencia y post-emergencia. Son situaciones de distinto carácter, las medidas preventivas, las medidas durante la emergencia y las medidas también de mitigación post-emergencia.
1: Usted seguramente no ha escuchado muy regularmente o muy frecuentemente a esta agrupación. Les invitamos a que aprecien lo que es la propuesta de BTS, este grupo de K-pop, que ha traído un dolor de cabeza para el Instituto Nacional de Deportes, para el Ministerio y para la propia ministra Natalia Ducó, la discusión de la realización de su evento programado para octubre, de su gira que habían ofrecido a sus seguidores, que son guerreras ya prácticamente. No es que yo esté haciendo el símil con un grupo que se llama las guerreras del K-pop. Me refiero a que tienen un ejército de fans que incluso realizaron manifestaciones, habían planificado a través de redes sociales visibilizar mucho más la molestia de esta negativa del Instituto Nacional de Deportes de cederles el Estadio Nacional, el Coloso de Ñuñoa, para realizar las presentaciones del 14, 16 y 17 de octubre. El Instituto Nacional de Estadísticas es el encargado de velar por el correcto funcionamiento del estadio, y esto trajo la renuncia de Lorena Castillo, que era la directora nacional subrogante del IND. Tras esta polémica, se ha confirmado que en medio de la controversia por la realización del recital de la agrupación asiática en este recinto, que era el que se había anunciado, se realizaría primeramente. Después, con toda la discusión, aparecieron alcaldes de Viña del Mar y Concepción ofreciendo recintos municipales y lugares como la Quinta Vergara, el Estadio Sausalito o el Esterro Arrebolledo. Bueno, resulta que se confirma que se realiza en el Estadio Nacional, porque el Instituto Nacional de Derecho, perdón, el Instituto Nacional de Deportes aprobó la disponibilidad de este recinto porque se hicieron las modificaciones técnicas que se le exigieron a la productora DG Medios. Primero, la ventilación y la respiración del césped por el daño que queda a pesar de una lona. Claro, la lona lo que produce es igualmente un daño, digamos, porque la finalidad es proteger al césped, pero deja consecuencias que deben ser asumidas por quienes velan por el correcto funcionamiento de los recintos deportivos y además para la realización de los siguientes encuentros después de estas fechas de octubre. Por lo tanto, el daño igualmente se provocaba a el recinto para su funcionamiento. El Ministerio del Deporte notificó que la medida fue informada a Universidad de Chile, la Federación de Fútbol, la NFP, Club Atlético Santiago, para coordinar el desarrollo de las actividades deportivas y culturales en este recinto, pero se manifestó en realidad una problemática por la experiencia de grandes eventos en el Estadio Nacional con anterioridad, donde se colocaba la lona, pero el césped quedaba estropeado. Ese es fundamentalmente el problema, porque resulta que, claro, se paga por el uso del Estadio Nacional, la productora hace la cancelación del uso, que tampoco es un valor menor, pero el daño lo tiene que asumir no la productora, sino los encargados de mantención del recinto, y eso era lo que produjo todo este problema. Hubo un repudio, llegaron hasta el Palacio de la Moneda, estas ARMY, así se les conoce a las fanáticas de BTS. ¿Y quién fue la cara visible? La ministra Natalia Ducó, que se vio involucrada en este tema mientras ella estaba buscando financiamiento y la práctica del deporte en sectores apartados del país, por ejemplo, y fomentar la práctica de todos los deportes. Bueno, tuvo que salir al paso de esto, lo que también la tuvo más de una semana en las portadas de los diarios.
0: 14, 16 y 17 de octubre, entonces, serán estos tres conciertos que va a tener este grupo de música que está, bueno, estuvieron presentes también en la final del Mundial, así que Será un honor tener a esta agrupación juvenil realizando estos tres conciertos en el mes de octubre en el Estadio Nacional. Recordemos que fue un debate por este escenario que se iba, bueno, que se instalará finalmente con más de 600 toneladas de peso. Ese era uno de los factores que la ministra del Deporte, Natalia Ducó, cuestionaba por el mal traer del césped del recinto ñoñoíno, donde entró también en ese debate, como tú mencionabas, Víctor, el Club Universidad de Chile, que también hace de local en ese estadio, donde se le estaba también a ellos restringiendo la posibilidad de realizar sus encuentros deportivos y oficiar de local en el estadio durante ese periodo de los conciertos. Recordemos que debe ser mucho antes, porque hay que preparar toda esta estructura, instalaciones de la escenografía, y después el desarme de todo esto. Así que son semanas antes y semanas después de estas fechas que están programadas para 14, 16 y 17 de octubre, de estos tres conciertos que va a realizar el grupo BTS en nuestro país. 8 de la mañana con 44 minutos. Vamos a una pausa, ¿sí?, y ya hacemos la última parte de este contacto al día miércoles 23 de julio.
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0: Alcalde de Zapallar advierte eventual aislamiento del balneario producto de socavones en tres vías de conectividad. Una está operando solo al 50%. La guía de la aplicación de la ley de reconstrucción, primeras medidas iniciarían en octubre y la oposición critica aplazamiento de la votación. El petróleo se acerca a los $100 el barril. Bolsas europeas caen por tensiones en Medio Oriente. Hombre muere baleado en auto en Santiago. Otra mujer resultó herida por un disparo. Se indaga crimen en Quilicura. Pasó 7 meses presa. Fisco deberá pagar a una mujer por error en prueba de cocaína. La Organización Mundial de la Salud estima que más de 1 millón de personas mueren al año por accidentes de tránsito, aunque la cifra ha caído un 21% desde el año 2011. Y la defensa del senador Calisto pide cambio de fiscal y que el Tribunal Constitucional suspenda su causa penal.
1: 8:48. Y en otras noticias, fíjate, Víctor, que Bío Bío trae esta nota a propósito de la formalización a 41 personas por conducción a velocidad temeraria en la costanera norte. Esto a propósito que el día de ayer, miércoles 22 de julio, se debían haber formalizado estas 41 personas contra quienes se creyó la Municipalidad de Vitacura por el delito de conducción a velocidad temeraria en la autopista de la Costanera Norte, contexto en el que se registró al menos un caso de circulación a aproximadamente 220 kilómetros por hora. Bueno, en diciembre de este año, debido a esta postergación, que debió haber sido el día de ayer, esta formalización, pero se realizará en diciembre. Según la información de la querella a la que tuvo acceso BioBio Chile, en los sistemas de lectura de velocidades instalados en los pórticos de Costanera Norte, en el tramo correspondiente a Vitacura, y entre noviembre de 2024 y febrero de 2025 se registraron vehículos que superaban el límite máximo permitido en más de 60 kilómetros por hora.
0: En la sobre 180.
1: Sobre 180, sí. En la Costanera Norte, fíjate, el límite de velocidad máximo permitido en la ruta es de 80 kilómetros por hora. En el túnel y en el resto de la autopista varía entre los 80 kilómetros y los 100, dependiendo del tramo. Por lo tanto, los querellados circularon al menos a 140 kilómetros por hora, según fuentes de la BBCL. Uno alcanzó alrededor de los 220 kilómetros por hora. Bueno, BioBio indica el listado de nombres de los querellados por conducción temeraria en la Costanera Norte, que asciende a 41 personas. Bueno, ¿qué ocurrió? Se hizo la postergación de la audiencia de formalización sobre la causa que se origina tras esta investigación de la Fiscalía Metropolitana Oriente, basada en los antecedentes proporcionados por la concesionaria Costanera Norte. En lo que refiere a la audiencia que se debió haber realizado el día de ayer, 22 de julio, donde la Fiscalía planteó que los hechos son constitutivos de delito de conducción temeraria y las penas que arriesgan van desde el pago de una multa, que puede ir entre las 2 a 10 UTM, presidio en su grado máximo, que va de 41 a 60 días, y suspensión de la licencia de conducir desde 6 meses a 2 años. Por su parte, las defensas respectivas de los querellados argumentaron que se estaría en presencia de solo una falta y que estas estarían prescritas. Por lo tanto, el cuarto juzgado de garantía de Santiago reagendó esta audiencia de formalización para el 16 de diciembre. En lo que trae BioBio a esta hora de la mañana a propósito de esta formalización de estas 41 personas sorprendidas por conducción a velocidad temeraria en la Costanera Norte, donde uno de ellos alcanzó hasta 220 kilómetros por hora.
2: Claro, no era...
1: Le gusta la velocidad.
2: Claro, no era solo el caso...

0: de un vinculado a una empresa de telecomunicaciones a quien no se le suspendió la licencia y que provocó la indignación, la funa, también lo funaron, mostraron su rostro, a pesar de que también en una de las audiencias se había prohibido difundir la identidad y el rostro. Algunos rescataron del control de detención, donde no se había decretado esa medida, imágenes para difundirla, hagamos famoso a este, en fin, a este privilegiado, a este favorecido por haber nacido en el seno de una familia de empresarios, en un auto de alta gama, que a veces dicen algunos, para ellos es un verdadero trámite salir de esta situación. Pero claro, al configurarse un delito, al investigarse penalmente, al buscarse sanciones más allá del pago de la multa, ver la reincidencia, en fin, se complica más, ¿no? No es un mero trámite, además es un proceso largo, que aunque quisiera buscarse una salida abreviada o lo que fuera, tiene que responder a los tiempos de la determinación de quienes llevan la investigación del proceso. Es una molestia, es un caso que a lo mejor desincentiva algo que nadie va a reconocer públicamente que ha hecho alguna vez. Alguien que va a perder una hora médica, por ejemplo, y sale del trabajo y justo pasa algo y justo más esto y se suma y toma la carretera, mira por los espejos, se pone los lentes, si es que usa lentes para conducir, para tener una visión más amplia, y ve que por lo menos hasta donde se pierde la visión no tiene nadie pistoleándole, y vamos donde el médico o a lo que sea, cualquier trámite, porque claro, en estos casos al parecer es la fascinación por la alta velocidad, ir a 200 kilómetros por hora, nadie entiende, uno sabe que se puede extralimitar en lo que dice la normativa, siempre son 120 o 100. Una persona que va a sobre 200 kilómetros por hora es por gusto, no creo que vaya a algo tan urgente y que necesariamente tenga que sobrepasar los límites de velocidad, porque es un caso extremo, ¿no? Más o menos uno entiende. Ningún vehículo responde por sobre los 200 kilómetros por hora, por mucho que se haga o que se ponga la marcha directa, no. A pesar de que hay vehículos con mucha capacidad, mucho torque, aerodinámicos, pero un vehículo que supera los 200 kilómetros por hora, yo creo que fue comprado para esos fines. El que elige un vehículo prácticamente deportivo, por decirlo de alguna forma, aerodinámico, rebajado, en fin, y que pueda soportar la maniobra a esa velocidad por el roce con el viento, fue comprado en el fondo para esto. Entonces viene nuevamente la discusión sobre lo que pasa también con los vehículos que son modificados para carreras clandestinas, para piques. Es solamente el hecho de sentir la velocidad. No es un caso de urgencia. Y otra cosa, perdónenme, es sancionar solamente porque, si bien el riesgo es muy alto, ¿a quién no lo ha sobrepasado por la carretera alguien a más de 160, 180 y el vehículo se llega a mover cuando uno va por la primera pista? Uno se sacude. Y uno además llega a saltar del asiento del conductor. Pero es que, ¿sabe por qué ocurre eso? Ocurre porque no hay lugares para ir a alta velocidad en nuestro país, entonces ocupan las carreteras. Porque hay personas que tienen, insisto, pido perdón, porque sé que esto va a molestar. Hay personas que tienen una afición por la velocidad, entonces ocupan la carretera. Ahora que les construyan velódromos, pistas, eso, lo mismo pasa con esto que ocurre en Rauten, hacia Manzanar, donde ocupan las rectas de la 360 y otras, o sectores como Autopista Troncal Sur, para realizar piques, carreras clandestinas, y que son molestas. Bueno, pero en realidad un poco un gusto que se tiene, y hay que reconocer que todas estas personas formalizadas van a tener que reflexionar respecto de esa fascinación por la velocidad, porque hay Y esto que lo entiendan en la línea fina de alguna explicación que hay sobre la velocidad y sobre límites incomprensibles, como señalabas tú, esta persona por sobre los 200 y tantos kilómetros por hora, 210, 214, no recuerdo para precisar, pero a una velocidad más que temeraria, ¿cierto? Atentatoria contra el entorno, contra los que van en el mismo sentido. Un choque por alcance a esa velocidad es peor que una colisión. Sales disparado, pero kilómetros podría salir y fallecer, digamos. Pero son personas que, para compensar el día y liberar, salen simplemente a probar el vehículo. Y van cambiando de vehículo, y van buscando nuevos vehículos, y van participando en grupos de vehículos que responden a esas exigencias de velocidad y que se comparan y se comparten y se comentan. Es fácil llegar a esto, pero uno puede buscar grupos de automovilistas o de seguidores de este tipo de vehículos, así como a algunos les gustan los clásicos.
1: Claro. Bueno, esta cifra vuelve a, como tú dices, poner sobre la mesa la importancia de respetar los límites de velocidad y, por supuesto, conducir de manera responsable. Sabemos que la conducción a velocidad temeraria no solo expone a quienes están detrás del volante, sino también a peatones, pasajeros y a todos quienes utilizan las calles y autopistas. Sé que 41 personas sean formalizadas demuestra que existe una preocupación creciente por perseguir este tipo de conductas, pero también nos recuerda que la prevención y la responsabilidad individual sigue siendo fundamental para evitar accidentes y tragedias. La velocidad, recordemos, sigue siendo uno de los principales factores de riesgo en las calles. Más allá de las sanciones y de las formalizaciones, en este caso, el llamado es a tomar conciencia. Llegar unos minutos antes nunca puede ser más importante. Recordemos que proteger la propia vida y la vida de los demás. De repente los accidentes no ocurren por la conducción de uno mismo, sino de tercero. Así que es esa la recomendación a propósito de este caso, que bueno, se postergó hasta diciembre, de la formalización de los 41 personas identificadas por conductas temerarias a exceso de velocidad, que uno de ellos superó los 220 kilómetros por hora.
0: 220, ahí está.
1: Ahí está, exactamente.
0: Bueno, son las 9, tenemos que terminar el programa. Se nos queda afuera un tema que habíamos anunciado: el caso de las tías de jardín que se fueron con un apoderado al cajón del Maipo. Lánzate un comentario, Nicolás, sin ser desperfilado.
1: No, por supuesto.
0: Ni ser injusto, porque esto pertenece. Claro, desafortunadamente se hizo conocido, pero esto pertenece a la esfera privada. Entonces, ¿por qué tenemos que estar comentando, por ejemplo, que la esposa no sabía del apoderado? ¿Para qué nos vamos a meter en eso?
1: Claro, no. Hubieron muchas notas, informaciones. Bueno, este famoso Pangalán Andrade, que es oriundo de ahí del sector, también apoyó la búsqueda, rescate de estas dos tías del jardín y del padre de uno de los...
0: Se mandó un comentario él también.
1: Claro. Hubieron muchos memes, ¿eh? Salió como el secreto en el cajón del Maipo.
0: ¡No! Sale a carretear con el chino.
1: Claro. No, hubieron diversas situaciones a propósito de que también el dueño del sector comentó que no era la primera vez que iban para allá.
0: No, y él no era la primera vez que se perdía.
1: Que conocía muy bien el sector, a propósito de que el vehículo en el cual llegaron al lugar estuvo a punto de desbarrancarse, por ende tuvieron que abandonarlo, y él conocía muy bien el sector y pudo llegar hasta estas cabañas donde pudieron permanecer hasta que fueron rescatados por
0: un helicóptero
1: que pasaba por el lugar. Ellos salieron a
0: ¿quién paga el gasto del helicóptero y el recurso humano de rescate? Porque les van a imponer una multa nada más.
1: Claro, porque el dueño del lugar indicó también en una nota que le realizaron el día de ayer, en la tarde, que ellos tuvieron la orden de evacuación a eso de las 9:10 de la noche de ese día, y que ellos... Incluso hay unas cámaras de tránsito que mostraron en un reportaje, en una nota, que ellos estuvieron en una fiesta en un sector de la capital y posterior a ella los tres concurrieron y llegaron hasta estas termas, resort en el sector de Cajón de Maipo, pero llegaron pasadas las 23:30 horas, cerca de las 12 de la noche, donde ya no había nadie en el lugar, a propósito de que habían sido evacuados del lugar por el sistema frontal y por, obviamente, esta caída de nieve que superó los 6 metros, es lo que indicaban en algunos sectores bajos, cerca de 3, pero no había nadie, pero como tú mencionas, Víctor, él ya había estado antes en el lugar, era un cliente habitual, por lo que mencionó el dueño, y también no era la primera vez que se perdía en el sector.
2: Y no era primera vez que Manuel Orellana, el chino, quien realiza esta invitación a las tías del jardín, de 21 años la tía del jardín, claro, todavía está con el deseo propio de la adolescencia, a pesar de que ya estaba cumpliendo sus obligaciones profesionales. Hay en cada ejercicio profesional un perfil profesional. Entonces la tía del jardín saliendo... Bueno, te estás riendo, yo entiendo por qué se desperfiló la tía, ¿ya? No está malo, se han casado apoderados con tías, profesores, incluso con alumnos han habido, pero bueno, esa es otra materia. Decir que este hombre siempre llegaba a la 1 de la mañana, por eso en la casa del chino no se preocuparon, pero fueron 6 días desaparecidos. Ahí sí se le pasó un poco al chino, ¿eh? Y las cosas que dijo Pangal, pero ya cerremos el tema porque nos estamos pasando en 5 minutos ya. Gracias. Sí,
1: por supuesto.
2: Gracias, y decir que estamos con nuestra transmisión de permanente, digamos, caído, y el transmisor de emergencia está operativo para la zona urbana de Quillota porque siguen consultando por la señal de Radio Libra. Vamos a intentar llegar nuevamente a nuestra planta transmisora con el combustible para poder estar en esa cobertura otras 12 horas. Debemos subir cada 12 horas. Escúchennos autoridades, escúchennos quienes tienen el poder de decisión de valorar, no solo los auditores que lo han hecho, valorar la labor de este medio de comunicación para que nuestra cobertura esté al máximo como debe ser, como es habitual todo el año, pero la imposibilidad de subir con vehículos y nos obliga a contratar tracción animal y a un arriero para que lleve el combustible, nos está complicando bastante. Se nos acaba nuevamente pasada las 7 de la mañana de caer el transmisor principal porque se nos acabó el combustible. Nicolás, con estanque lleno, a tu trabajo, y gracias por haber estado con nosotros.
1: Muchas gracias, Víctor. Sí, con estanque lleno antes de que suban las bencinas, hay que estar atento ahí, por supuesto, y bueno, agradecer a todos los fieles auditores que día a día comparten junto a nosotros en este contacto al día, a pesar de las dificultades de conectividad, se conectaron a través de las plataformas digitales, a través de la aplicación también de Radio Libre, así que por supuesto agradecemos a todos ellos quienes estuvieron acompañándonos en esta jornada de contacto al día de día, jueves ya 23 de julio. Sí. Muchas gracias y nos encontramos mañana en el último contacto al día de esta semana.
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4: Son las 9 de la mañana y 8 minutos.
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5: Las noticias. La Brigada de Homicidios de la PDI investiga la muerte de dos personas en Quillota por una aparente intoxicación con monóxido de carbono. Hasta el momento, se sabe que las víctimas son un hombre y una mujer que venían del sector rural de Boco. Tras constatarse la muerte de dos personas, se determinó que la PDI investigue las causas de los decesos. Aparentemente, todo se debería a una intoxicación por monóxido de carbono. En tanto, un segundo caso ocurrió en la comuna. En el sector de Villa Santo Domingo, una vivienda de dicho barrio, una familia de cuatro personas resultó intoxicada por la misma causa. Todo se habría debido a la presencia de un brasero, por lo que también fue necesaria la asistencia de personal de bomberos. Los integrantes de la familia fueron derivados a un centro asistencial. El alcalde de Limache reitera la necesidad de suspensión de clases por dificultad de traslados. La principal vía de la comuna está inhabilitada por sistema frontal. Insistentes gestiones realiza el alcalde Luciano Valenzuela para que los estudiantes de la comuna no regresen a clases este jueves. Si bien los colegios fueron inspeccionados y estarían en condiciones para el retorno de los estudiantes, salvo el Liceo de Limache, que funciona como albergue. El tránsito en la comuna durante las horas punta podría colapsar por la inhabilitación de una importante vía de conexión que une Limache Viejo y San Francisco de Limache. El alcalde puso en conocimiento la situación a las autoridades de educación y solicita la suspensión de clases durante el resto de la semana, pero su solicitud no fue atendida.
6: Cuando nos enteramos de esto, conversamos con el Consejo Municipal y compartimos la visión de que esto no iba a ser una buena medida. ¿Por qué? Por este colapso que usted puede ver acá. Hoy día está en tiempo real. Sin el atravieso Colón, de verdad que la ciudad colapsa. Y tanto el Consejo Municipal como la Administración creíamos y levantamos este requerimiento de que no era prudente volver a clase en estas condiciones. Se lo planteé al Seremi, hicimos la posibilidad de que la ministra pudiera escucharnos. Lamento de verdad que esto no haya ocurrido y que el día de mañana vamos a tener clase y esto va a significar que vamos a tener un Limache mucho más congestionado.
5: La solución definitiva e idónea para la descongestión de la ciudad. El proyecto tiene RS, pero está a la espera de obtener recursos que hagan realidad la construcción. La obra no solo beneficiaría a los habitantes de Limache, también a los vecinos de Olmué, que circulan desde Viña del Mar, que circulan hacia Viña del Mar y Valparaíso. El alcalde lamenta la disposición que sigue siendo volver a colegios y no considerar las condiciones de tránsito para la llegada y regreso de los estudiantes en forma normal. Valparaíso. La Comisión Mixta encargada de resolver los puntos pendientes de la mega reforma tributaria aprobó la fórmula presentada por el gobierno para compensar financieramente a los municipios tras el impacto fiscal que significará la exención del pago de contribuciones para los mayores de 65 años. La propuesta del Ejecutivo logró ser visada por una mayoría de 6 votos a favor y 3 en contra, sustentada de manera exclusiva por los parlamentarios del oficialismo. Vallenar. El jefe de Defensa Nacional de la región de Atacama, en el marco del Estado Constitucional de Catástrofe, general de brigada Claudio Paredes, confirmó que se habilitó un bypass en la ruta C-46 que conecta Vallenar con Huasco para el envío de ayuda humanitaria a zonas aisladas de la región. Recuperamos una de las rutas principales que estaba cortada, que une Vallenar con Huasco, pasando por Freirina, donde se cayó el puente Maitencillo, precisó. Además, explicó que logramos hacer un bypass que pasa por el río, pero como ya ha bajado los caudales, no había problema. Hay personal que se dializa en ambas comunas, estaban cortados con el tema del suministro del agua, algo sumamente delicado que estábamos controlando. Paredes afirmó que la mayoría de los caminos cortados por el sistema frontal ya se recuperaron, en especial la carretera Ruta 5 hacia Copiapó y la Ruta C-485 que une Vallenar con Alto del Carmen. Con vida y en buen estado de salud fueron encontradas las 3 personas extraviadas en el cajón del Maipo desde el jueves pasado, previo al inicio del intenso sistema frontal que afectó la zona central del país. Se trata de Magdalena Retamal, de 31 años, Martina Núñez, de 22, y Manuel Orellana, quienes estaban resguardados en un refugio en las Termas de Colina. Con esto, la cifra de personas desaparecidas por la emergencia climática se redujo a 4. En tanto, fue encontrado en la ribera del río Copiapó, en Tierra Amarilla, en la región de Atacama, el cuerpo de un trabajador agricultor. Se trata de un hombre de nacionalidad boliviana que intentó cruzar la noche, pero fue arrastrado por la corriente. Hasta el lugar llegaron funcionarios de la Brigada de Homicidios y el Laboratorio de Criminalística de la Policía de Investigaciones PDI, quienes realizaron las primeras diligencias al cadáver. Revisamos datos económicos. Unidad de fomento para hoy, 40.844 pesos con 79 centavos. Dólar, 936 pesos con 7 centavos. Vendedor, 936 pesos con 4 centavos. Comprador. Unidad tributaria mensual, julio, 71.649 pesos. El clima: Santiago presenta hoy cielo cubierto y chubascos con viento entre 25 y 40 kilómetros por hora, con máxima de 12 grados. Valparaíso, Viña del Mar, cubierto y chubascos con máxima de 14 grados. San Felipe Los Andes, cubierto y chubascos aislados con viento entre 25 y 40 kilómetros por hora y una máxima de 12 grados. Provincia de Quillota y Marga Marga, cielo cubierto y chubascos, máxima para hoy de 14 grados. Es todo de noticias, muchas gracias.
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Listos para nuestra mañana de Libra de jueves. Sin tanta lluvia, un poco de frío, un poco de viento, nada más. 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También ha habido caída de árboles. 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Me siguen preguntando, aparecen algunos memes, están compartiendo el chino y las parvularias próximamente en Netflix. Si se vive en Europa, uno se pierde este tipo de noticias. Nos manda Alex, están compartiendo un poco el festín de los 6 días desaparecidas, estas tías con el apoderado. Eso suele ocurrir en Quillota. Ya, pero no empecemos, porque me empiezan ustedes a contar historias y yo empiezo a desparramar. No nos salgamos del marco editorial de Grupo Libra. Informe revela 7 alertas en partidos del Mundial por movimientos inusuales en apuestas. Fisco tendrá que pagar millonaria indemnización a mujer que estuvo presa por falso positivo de cocaína. E impacto en la ciudad de Quillota por la muerte de 2 residentes de Boco. Inhalación de monóxido de carbono sería la causa.

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1: Son las 9 de la mañana y 30 minutos.
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0: ¿Cuáles son los significados de los sueños? Anoche soñé que se salía al mar, acá en Quillota, y sellaba muchas casas, sellaba todo. Y Quillota se llenó de agua del mar, estaba lleno. Y yo estaba solo nomás, estaba solo yo con un pedazo de palo ahí. Y era el único que me salvaba.
1: ¿Qué respuesta le podemos dar, doctor en filosofía Jan Farso, a nuestro auditor que pide interpretar los sueños? ¿Cómo estás, Jan? Y qué bueno tenerte recuperado de regreso.
2: Gracias. Muy buenos días. Mira, Víctor, es que hay un dicho en árabe que dice falsos calma, falsos in alma. ¿Qué quiere decir eso? Que no te quedes con lo oculto y no vivas de lo oculto. En este caso, el vivir de interpretaciones y ir a que le lean el café o las hojas de té o las manos, no hay que creer en eso. Yo lo daría por una laguna. El cerebro necesita en un momento mayor endorfina, o no sé qué decirle, pero eso, si decimos según la filosofía, el mar es vida y el estar con un palo es estar alerta. Yo puedo interpretarlo de toda o de cualquier manera, Víctor. No hay una certeza de lo que uno interpreta, pero sé que el mar es vida, es una prolongación de la vida.
1: Claro,
2: y el estar alerta es estar con un palo, pues eso es por lógica.
1: O estar luchando contra la corriente, contra la adversidad.
2: ¿Viste? ¿Ves tú? Entonces uno puede interpretar las cosas según uno quiera, pero no que quiera y pueda haber alguien que interprete los sueños. No, por lo menos por la gente que conozco yo. Eso ya más esotérico. No es filosófico.
1: No, y tampoco no es muy científico. Cuesta, de repente se meten algunos y otros dan explicaciones a partir de ciertas escuelas, pero eso es según cada cual. Yo creo que nuestro auditor ha recurrido a enviarnos este mensaje como un SOS. Sí, porque ¿a quién un sueño no nos ha dejado preocupados? Seamos honestos, de repente nos despertamos.
2: Sí. Y yo he despertado llorando, lógico. O uno se despierta, se cae de la cama, uno despierta tenso, pero son reacciones del cerebro, son momentos del cerebro, son cosas que pasan, depende de un día, de tu subconsciente, pero no quiere decir eso que te encuentre una persona y te diga: oh, gran vudú, hediondo de pata eres tú, y te vea. No. Hablemos de cosas sensatas. Hablemos de aquí hay una contradicción también de la religión contra de donde desciende el hombre. Entonces, cuando uno empieza a bucear en la ciencia, se va a la porra. No descendemos de Adán y Eva, ok, descendemos del mono. Ahí se nos va a la porra la religión y el Mesías y el profeta y todo. Entonces, y podemos seguir así, porque ese es un campo, tal como tú vas a donde un gitano, y yo tengo amigos gitanos que me perdonen, ¿sí? Y te dicen: en tu vida hay alguien cerca tuyo que te desea el mal, vas a tener un viaje muy pronto, vas a tener una alegría. Entonces te hacen escuchar las cosas que son vanas. Entonces, todas esas cosas esotéricas no hay que vivir de ellas. Igual que hay gente que yo conozco, un hombre que se hacía limpiezas espirituales, que le quebraban un huevo sobre la cabeza. Amigo mío, no se dejen de engañar. Son charlatanerías, son habladurías. El levantarse, pedirle por favor a nuestro Señor que nos proteja, salir de la puerta de nuestras casas, ponerle hombro, ponerle énfasis, ponerle ganas a la vida, eso nos va a dar el buen vivir. Pues si sin perseverancia, constancia y sacrificio no existe el futuro, el futuro agradable, el poder vivir. Víctor, No se puede. Yo no encuentro a Nerón debajo de la higuera que madure el higo y caiga en la boca. No, yo no conozco a nadie todavía así.
1: No, yo no estoy de acuerdo con lo que tú más o menos has graficado con lo de romperse un huevo de la cabeza y eso, porque por buscar una respuesta, como nuestro auditor Fernando, en un tono un poco afligido por lo que sentía él, ¿sí?, estar solo, la corriente, el mar, estamos muy lejos del borde costero, sí, nunca he llegado acá, entonces exactamente, es parte de lo que la mente de repente trabaja de manera inexplicable, pero para que se quede tranquilo, hay muchos auditores que ya nos están mandando algunas interpretaciones. Por ejemplo, Carito dice, significa un gran cambio, miedo a perder el control y un renacimiento personal, pero gracias, Carito, por tu opinión y todo, pero yo creo que uno debe un poco, y por eso después se olvidan los sueños, uno debe dejar esas perturbaciones de los sueños que tienen...
2: Con perturbaciones.
1: Claro, no, porque además nuestra mente, como tiene una imaginación tan amplia, nos deja de repente sumidos en dudas, en temores, y esos aparecen en los sueños nada más. Yo creo que es una especie de papelera de reciclaje la cuestión de los sueños, nada más.
2: Exacto, exacto. Recuerda que han podido sustituir, incursionar en toda parte del cuerpo humano, menos el cerebro. Al cerebro no han podido hacer un análisis, porque no es factible. Nuestro cerebro es una computadora que es autovalente. ¿Por qué? Porque tiene corriente, tiene líquido, tiene fuerza. No hay que creer. Por eso, un viejo proverbio, y a los amigos árabes me van a entender, el dicho dice, falsos calma, falsos sin alma. No te quedes sin lo oscuro y de lo oscuro no vivas. Si no, hay una duda ahí, pero no existe. Eso, lo esotérico, no existe. La interpretación de los sueños, estimado auditor, es lo que usted quiere interpretarla. Si usted quiere interpretar que le va a sacar la porra al vecino con ese palo que tiene, lea, dale. Si usted cree que porque soñó un mar va a ser pescador, va a ser pescador. Pero no da para más, Víctor. Es bien lo que dices tú. Hay que ser misceláneo, entender, escuchar todo, pero la realidad es una sola, Víctor.
1: Sí. Qué bueno que pudimos darle la palabra. Fíjate, estamos cumpliendo tantos roles como medio de comunicación, que con esto de la caída de la distribución eléctrica durante 6 días, la radio pila volvió a ser la verdadera compañera como lo era cotidianamente antes. Sabemos que nuestros formatos están compitiendo de alguna manera con la tecnología que está puesta en un teléfono, que ahora ya no trae, como en los primeros teléfonos, la aplicación de receptor FM, pero están las aplicaciones del Grupo Libra para que nos escuchen, y que además en nuestras auditorías internas con nuestro ingeniero nos hemos dado cuenta que aumentó ostensiblemente durante la última semana. Se descargó mucho más la aplicación de Grupo Libra donde nos escuchan, o nos pueden escuchar directamente por la página web, pero la Radio Pilas es la prioridad,
2: la radio, sí, nada más,
1: por el
2: nada
1: formato más que nos están escuchando. Así que ahí tenemos a un público con el que nos reencontramos. No sé si ayer pudiste escuchar una conversación en el Contacto al Día con un muchacho que es Agustín de Limache, un muchacho de va a cumplir 13 años, me decía que él está contento con estos contactos que hace desde su radio que tiene en un canal de YouTube con la Radio Libra, y que él considera que es muy valioso y su vocación está en las comunicaciones. Ayer lo contó. Entonces, decir que ahora estamos cumpliendo tantas misiones, y si hay 5 minutos para hablar de esto, porque, insisto, Fernando ha tenido la valentía de contar, él sabe que estos audios salen por la radio, somos poco discretos, si envían el audio al WhatsApp lo compartimos, pero es una cosa que uno de repente no va a estar contando, no va a querer, porque mira lo que estoy imaginando, me tacharán de loco, que estoy soñando que el mar se sale. No, está bien, y le damos un tiempo, cumplimos todas las misiones como medio de comunicación.
2: Por supuesto.
1: Y también de contar cómo vamos en la semana de la calefacción. Perdona que te haya interrumpido, ¿querías decir algo más?
2: Sí, yo vuelvo a decir lo mismo que dije hace días o semanas atrás. La radio nunca va a morir, porque la radio es inmediata. La radio a pila volvió. Nadie sabe cómo va avanzando esto. Y el asunto de la electricidad, querido Víctor, y con esto me voy, el asunto de que se nos caigan las redes, que antiguamente no pasaba, es por negligencia de la administración que está en el país o que estuvo, o que desde anteriormente, acuérdate, yo me acuerdo que iba para la décima región, pagaba dos peajes para allá, dos peajes para acá. Entró nuestro señor, no voy a decir el nombre de nuestro presidente, y se fueron a la porra la carretera. Sí, sí. Entraron otros administradores y ya la luz no es del país, Víctor, es de extranjero. Víctor, sí. El agua que corre en nuestras llaves no es de Chile, es de extranjero. Víctor, la mayor red de telefonía no es de Chile, es de los extranjeros. Entonces, habiendo eso, ¿qué van a cuidar? No, pues, demándame, pues con mi empresa me voy por otro lado, entro con otro nombre. Habiendo dicho eso, hermano, porque no quería quedarme con esa bala metida, la semana de los calefactores,
1: sí,
2: o de la... Mira, tenemos una cocina acá, una cocina a leña que calefacciona, cuece y todo eso, es a leña, nos quedan varias unidades desde los 399 mil pesos. Tenemos la estufa de patio, esa que parece como un champiñón, como una gallampa, ¿las cachaditos, mijo?
1: Sí, esa que tiene el reflector.
2: Exactamente. Esa estufa está en 90 mil pesos, ese calentador está en 90 mil pesos. Después tenemos la Vitelio, que vale 140 mil pesos, una cocina más, una estufa o un calentador. Bueno, ¿cómo se dice? ¿Estufa o calentador? ¿Cuál es el nombre?
1: ¿Cuál es el nombre técnico? En este caso sería estufa.
2: Es que no lo sé. Estufa, pero ¿qué significa la palabra estufa? No. Yo me declino

0: y les dijo que el termostato estaba pegado, por eso el motor no andaba. Pues bien, el cliente le dijo, ¿cuánto le debo por la visita? 50 mil. ¿Cuánto vale el termostato? 60 mil. El termostato vale 12.500 pesos. Ya, le cambió el termostato y el cliente quedó con la sensación de que la máquina andaba, que el motor no estaba malo, porque otro técnico le dijo que el motor estaba malo, ya pasó por dos manos. Entonces, ¿qué es lo que hizo este maestro? El último le echó a andar el ventilador de la máquina. Amigo, por favor, señores auditores, por favor, miren, si ustedes contratan gente que va a su domicilio, no importa, sí, es más cómodo, y si es verdad, usted piensa que yo lo voy a ver acá y no me va a poder joder, pero igual lo jode.
1: No inventa.
0: Y usted, claro, y mira, pues, Víctor, mira, hasta rabia me da, porque anduvo el ventilador y le dijo, ya está lista la máquina, me paga, y el cliente le dijo, pero no vamos a esperar que haga frío. No, le dijo, si la máquina ya está andando, usted no la escucha, y ahí quedó. Entonces, por favor, amigos, no se dejen engañar. Es decir, ¿qué es lo que pido yo? Si ustedes no pueden entregar su máquina, la vamos a mandar a buscar, la vamos a reparar, la vamos a dejar 48 horas en prueba para que cumpla el ciclo de probación, y de ahí se la vamos a mandar. El cliente vino, amigo mío, y con el dolor de mi corazón, le revisamos el motor que dijo que estaba malo, y no era el motor, eran dos capacitores que se habían quemado con el golpe de corriente. 43 mil pesos le costó, y ya pagó 50 mil antes para que le diagnosticaran que el motor estaba malo, y pagó 110, y a nosotros nos pagó 38 mil. Amigos míos, por favor, no se dejen arrastrar por estos chicos que son malos chicos, porque no tienen conciencia. Nuestro servicio técnico es para dar soluciones, 48 horas 72 horas máximo para resolver la mayor pana que tenga su máquina. La tienda de todos les da las gracias. Víctor, querido, me alargué demasiado, pero sé que me extrañaron. ¿Me extrañaste, Víctor, o no?
1: Sí. Algunos preguntaron desde la Radio Top, me vinieron a preguntar a Alejandro en qué condiciones estaba estos días de ausencia.
0: Qué bueno, qué lindo.
1: Porque también los auditores habían consultado que no estaba. O sea, en realidad siempre dijimos que estabas recuperándote, porque ayer ya había que un poco detallar que sí, la recuperación no era así de una gripe cualquiera, te había sacado tres días, ahora ya estás de regreso. Algunos decían que usted le preguntó el anillo para cuándo el otro día, y ahí se enfermó ya, ¿no? Ahí se nos cayó el sistema, no lo tuvimos, lo perdimos. No, es el resfrío, es la molestia que toca por esto de la lluvia, por los cambios de temperatura, por el trabajo. Tú estás permanentemente en terreno y estás ahí, así que te liberamos para que sigas. Así que como reconoces que te extendiste, tú tienes otros compromisos ahora a las 10 y te liberamos y te agradecemos. Mañana vamos a discutir un tema, no te voy a adelantar en absoluto, pero tiene que ver algo con lo que acabas de señalar respecto de los artefactos quemados. Pero ahí lo dejo, mañana estaremos en contacto a las 9:30, te recuperamos.
0: Mil gracias, querido Víctor, queridos auditores, gracias por escuchar, gracias por contar con nosotros, y siempre yo digo esto, Víctor, la Radio Libra y el Grupo Libra, sensatez de inversión para todos los colegas comerciantes. Gracias, Víctor. Hasta mañana, Dios mediante.
1: Hasta mañana. Jan Farso con nosotros de regreso en este contacto que habían extrañado mucho nuestros auditores en estos caminos de la vida, para también hablar de temas que nuestros auditores plantean. Y de la semana de la calefacción en Gasaga Manuel Montt, 626 Peña Blanca, en el país.

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3: Hola, buenos días, habla Cintia por acá.
4: Hola.
3: Me tocó Santiago nuevamente. ¿Saben qué? Ahí en Calera se empezó a perder la señal de la radio y aquí en Ocoa no se escucha nada, nada, nada, nada. Siempre me acompaña la radio hasta pasado las Chilcas, pero ahora ya aquí ya no se perdió completamente la señal. Por si acaso. Un abrazo, que estén bien, que tengan lindo día.
5: Gracias, Cintia.
6: Dices

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1: Las 10 de la mañana y 3 minutos.
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2: Buenos días, las noticias. Tras el despliegue de la ministra de Energía, Jimena Rincón, en la comuna de Limache, el alcalde Luciano Valenzuela le planteó la implementación de una red crítica de abastecimiento para los sistemas de agua potable rural, APR, junto con medidas para reducir el impacto de futuros cortes en edificios de altura. La iniciativa fue presentada durante un recorrido por la población rural, afectada por una interrupción del servicio eléctrico. En el lugar, ambas autoridades contrataron los trabajos de reposición que realizaba Chilquinta. El jefe comunal explicó que la propuesta busca garantizar el funcionamiento de sistemas APR durante emergencias y evitar que edificios completos queden sin acceso a agua potable cuando se interrumpe la energía. Es fundamental que los servicios rurales cuenten con agua potable cada vez que el suministro eléctrico pueda fallar y analizar las conexiones que tienen los edificios en altura. Cuando un edificio termina sin electricidad, terminamos afectando a 300 personas, 300 clientes de una sola vez. Asimismo, solicitó gestionar recursos para que los condominios puedan adquirir plantas elevadoras que permitan mantener operativos sus sistemas sanitarios para así disminuir las afectaciones para los residentes. Copiapó. Fue encontrado en la ribera del río Copiapó, en Tierra Amarilla, en la región de Atacama, el cuerpo de un trabajador agricultor. Se trata de un hombre de nacionalidad boliviana que intentó cruzar de noche, pero fue arrastrado por la corriente. Hasta el lugar llegaron funcionarios de la Brigada de Homicidios de la Policía de Investigaciones y el Laboratorio de Criminalística de la Policía, quienes realizaron las primeras diligencias en el cadáver. Singapur, República de Singapur. En el marco de su gira por Asia, el canciller Francisco Pérez Mackenna se reunió con el primer ministro de Singapur, Lawrence Wong, donde coincidieron con la necesidad de fortalecer la cooperación entre ambas naciones, junto con destacar el interés de Chile por impulsar el ingreso de Singapur como Estado asociado a la Alianza del Pacífico. El ministro interiorizó a Wong sobre el programa Choose Chile para atraer inversiones al país. En su primera entrevista televisiva tras dejar el gabinete de José Antonio Kast, en el que se desempeñó como ministra de la Secretaría General de Gobierno, entre el 11 de marzo y el 19 de mayo, Mara Cedini abordó las razones de su abrupta salida del Ejecutivo, acusando un paulatino sabotaje interno, descalificaciones por parte de un alto funcionario de la moneda y un intento deliberado por coartar su estilo comunicacional. En el programa Sin Filtros, la periodista, actriz y cantante descartó su remoción que haya respondido a una falta de preparación para el cargo, asegurando que llegó al gabinete por mérito propio tras su desempeño durante la campaña presidencial. Estaba absolutamente preparada para este cargo. Soy una mujer políticamente muy preparada, recalcó. Cedini agregó que soy periodista, tengo un magíster en comunicación política. He estado en el ruedo de la política hace mucho tiempo y el cargo me lo gané en un proceso. Llegué por mérito propio, no porque me puso un partido, no porque tenía conexiones políticas ni familia política, afirmó la ex secretaria de Estado. Es todo de noticias, muchas gracias.
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El silencio, ahí Andrés Calamaro, los tipitos, la mañana de Libra 104.7 y entonces segunda hora de nuestro programa en edición de 23 de julio con Bemix. 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

Vamos a tener entrevistas durante la mañana. Haga su desahogo como esta canción de Ana Gabriel, pues. Si quiere, más 569-6899-7777. Escuchamos a la comunidad Libra en todos sus ruegos, súplicas, resentimiento por las cosas que nos están pasando. Vamos a la música.

0: Estamos en la mañana de Libra, 104.7, el caso de dos residentes adultos del sector Quebrada del Ají, fallecidos la tarde de ayer por inhalación de monóxido de carbono. Primero, como noticia, como pérdida de dos vecinos conocidos, el empresario y su hijo también conocido. Empresario del rubro industrial que había traído trabajo, prosperidad a nuestra zona con su actividad del rubro de las pinturas. El trabajo de la Brigada de Homicidios ya avanza en la teoría de intoxicación con monóxido de carbono. Esto ocurrió este día miércoles por la tarde en el sector rural de Boco Quebrada del Ají. Se constató el fallecimiento de estas personas. Y usted dice, bueno, ¿qué pasó? ¿Una llave de gas abierta, un descuido, una filtración de monóxido de carbono, una mala instalación? No. Al parecer, todo indica que por la necesidad de tener generación de energía eléctrica, no se tomaron las medidas para la ventilación de generadores. Esa sería la línea que se está siguiendo. Y estamos con un vecino, compañero nuestro, del sector de Boco, Alejandro González, sector de la Quebrada del Ají, tengo entendido, Alejandro, ¿no?
1: Hola, Víctor, te encargo monitores, así que sepa. Sí, vecino de la Quebrada del Ají, yo no tuve la oportunidad de conocerlo, vive un poco más arriba, pero sí he visto el dolor de los vecinos, de quienes le conocieron. Todos hablan muy bien de esta familia. Un hombre cooperador, un hombre que, por lo que me comentan, participativo. Y qué triste, ¿no es cierto?, saber, con un hombre joven, ¿no es cierto?, saber este accidente cuando son cosas evitables. O sea, ¿por qué tú pones un generador de corriente, por ejemplo? ¿Por qué lo usas?
0: Primero, por la necesidad de tener luz, pero puede ser por calefacción, que también
1: sí,
0: es.
1: Sí, pero porque no tienes electricidad, claro, partamos por ahí. Claro. O sea, cuando se nos corta la luz por un rato, bueno, todos estamos preparados. Pero ya cuando es el corte mucho más grande, uno tiene que buscar otras alternativas de salvar los refrigeradores, lo que está dentro, la calefacción, esto y lo otro. Y a veces no estamos preparados para eso. Tal vez cuántas personas que nos están escuchando tienen estos aparatitos, estos generadores más chiquititos, más grandes, y saben que lo echan a andar y hay electricidad para mantener las cosas básicas de la casa. Pero tal vez no todos saben, ni tampoco tienen alargadores o cosas, o un lugar físico que esté lejos de la lluvia.
0: Ventilado.
1: Afuera de la casa, ventilado, tú lo acabas de decir. No lo tienen. Entonces, en el caso de la emergencia, si está lloviendo, lo traen, lo echan a andar y queda dentro de la casa. En algún lugar, donde sea, en la cocina, donde sea, pero dentro de la casa. Lamentablemente esto es como tener un auto funcionando dentro de la casa. Tienen escape. Y ese escape bota gases. Y tú te vas acostumbrando, ¿ah? No sé si te pasa cuando de repente la gente tiene los autos guardados en un lugar techado o cosa, y tú los echas a andar y empiezas a sentir el olor, pero como que te vas acostumbrando, y te vas acostumbrando al olor, y no te das cuenta porque va de a poquito el gas entrando, hasta que tal vez te puedes sentir cansado, te da sueño, quién sabe, y hasta ahí llegó la historia.
0: Claro. O sea, te adormeces y pierdes la conciencia y puedes fallecer porque sigues inhalando este gas letal, contaminante, y que traen en la combustión, digamos, todos estos generadores. Fíjate que se están vendiendo, están importando, obviamente se agotaron en los patios de la construcción, en las ferreterías. Entonces, hay que aún más insistir en que la aplicación de la ayuda de los generadores requiere de medidas de seguridad, espacios ventilados. Bueno, y no nos saltemos la necesidad de que usted no puede conectar cualquier zapatilla y enseguida el refrigerador y la calefacción y el cargador y esto. No.
1: Todo tiene un cálculo.
0: Obviamente, y los cables resisten cierta cantidad de conducción eléctrica para que no piensen que van a conectar toda la casa y que además van a echar a andar la calefacción eléctrica.
1: Estamos viviendo algo que años atrás era habitual, una noticia así, con la gente que entraba al baño, se duchaba, y fallecían ahí porque lo, ¿te acuerdas tú?
0: Los calefones estaban instalados,
1: sí, dentro de la casa. Vino una norma, vino algo bien exigente, y desde ahí ya sabemos que los calefones van afuera. La gente, por temor a los robos, muchas veces no los dejan afuera, pero ya se acostumbró. Tal vez no existe mucha información con estos aparatos, y pucha, qué triste que pasando esto estemos tocando este tema. Pero es importante que usted, si va a instalar un aparato, consulte con alguien entendido, un técnico, lo que sea, de la capacidad de cosas que puede instalar, de los cables con los que va a comunicar este aparato y sus accesorios en la casa, y en dónde lo puede poner.
0: Bueno, antiguamente eran los braseros.
1: Claro, también.
0: Y fíjate que hicimos noticia también en la Villa Santo Domingo, porque cuatro personas debieron ir al hospital a una atención para chequear su estado porque se intoxicaron con el monóxido de carbono del brasero. Esto también ocurrió en Quillota ayer, justamente el día en que lamentamos este otro caso, el primero que estamos abordando, de el eventual uso de un generador que provocó la muerte, porque todo esto nosotros lo hemos recogido por fuentes informativas cercanas. Pero la información que nos indica quienes están a cargo de la investigación es que sí fue monóxido de carbono. Esto del generador y del uso del generador, el peligroso uso del generador dentro de una casa, es algo que estamos conversando nosotros para informar, porque como estamos sin luz, algunos están planteando esta solución para olvidarse de la tortura de estar con pérdida de alimentos por la congeladora, sin calefacción eléctrica, sin luminaria. Pero lamentablemente de esto tenemos que sacar la lección de que no podemos tener el generador en el pasillo, a lo más en un cobertizo ventilado, pero no podemos meterlo dentro para que no se provoque una consecuencia de este tipo.
1: Bueno, por nuestro lado, enviarle un abrazo a todo el entorno del señor Koch, hombre, como digo, muy, muy querido, a toda su familia y por supuesto a los vecinos que están consternados.
0: Era ampliamente conocido. Alejandro González, muchas gracias por traernos esta conversación, este tema, la instalación de los generadores. Vamos a tener también que capacitarnos, no solo lo vamos a comprar y lo vamos a instalar como la gran solución, y todo esto a partir de la deficiente respuesta para reponer el...
1: Eso es lo que iba a decir. Esto no habría pasado si hubiese estado la luz que estaba pagando la gente a la empresa Chilquinta, hubiese estado funcionando normal. ¿Quién va a usar un generador adentro de la casa si tiene luz? Partamos por ahí, que tal vez si hubiese sido la respuesta más oportuna en tiempos más acotados, tal vez no estaríamos dando esta noticia.
0: Claro, y así como también nos han contado que esto ha estado lleno de acciones negligentes, la reposición de la energía eléctrica, por ejemplo, para la Villa México. Estuvo 2 días el sector de Los Paltos de la Villa México sin energía eléctrica. Llegaron, no, es que vamos a ver, es que la cuadrilla, es que hay que proceder, que el transformador, que era un switch. Resetearon y llegó la energía eléctrica. 2 días sin energía porque no habían levantado el switch. Porque las cuadrillas que han reforzado el trabajo de los transformadores, de la reposición, de los cambios de cable, cambio de poste, no tiene la experiencia de las cuadrillas permanentes de la empresa Chilquinta. Entonces, este refuerzo no tiene la experiencia para determinar estas fallas. Ellos, en el fondo, son refuerzos que vienen de institutos donde se imparte la carrera de electricidad y afines. Entonces, el saber dónde, qué tipo de transformador, qué modelo, cuál es la situación que primero se revisa antes de ordenar un trabajo en intervención mayor. Así que gracias por esta información que nos comparte un auditor, Carlos Llanos, que nos dice que solo fue negligencia porque había que mover un switch para dar la energía eléctrica para un vasto sector. Alejandro, muchas gracias.
1: Gracias a ti.

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1: Las 10 de la mañana y 37 minutos.
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0: Se los dijimos que volveríamos en un instante a La Mañana de Libra.

Yo te diré que por acá Felipe nos dice que hay una pequeña interrupción ahí en las afueras del Colegio San Pedro Nolasco, congestión por el ingreso de una retroexcavadora. Si pueden evitar, sería muy práctico, ¿cierto? Para salir del atasco que en este momento provoca labores de remoción, seguramente a propósito del sistema frontal ahí en el colegio. Tiene que haber habido algún deslizamiento, algo que requiere de esta maquinaria que está ingresando, por lo tanto hay un corte parcial. Nos apoya Alejandro sobre las medidas de seguridad para el uso de los generadores. Debe hacerse una caseta y la instalación, no simplemente el cable anaranjado este que lo tiran para que llegue alguna conexión y llegó la luz, o se pueden prender algunas lámparas. Así es que precisar que a partir de la noticia y de lo que comentábamos surge la necesidad de conocimiento para la manipulación, instalación y encendido de generadores a combustible que emanan monóxido de carbono, por el bien de todos, de nuestro entorno. Los escucho con la aplicación, nos manda el pantallazo Carito desde Olmué de la lista de aplicaciones. Aparecen todas las otras radios, incluso de fuera de nuestro país. Tipos de radios y de nuestra zona, por supuesto, y cadenas nacionales. Y ella prefiere Libra. Gracias, Carito, por ser tan fiel a esta emisora. Otra mujer fiel, que en instantes estará con nosotros en estudio, es la reportera del crimen.

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Informe para el norte. Después de este récord de lluvias en la región de Atacama, se han anunciado 31 grados, lo que podría provocar nuevas reacciones a nivel de hielos en algunos puntos. Y ya que la región de Atacama está dejando atrás estos sistemas frontales, 6 días marcados por lluvias, crecidas de ríos, activaciones de las alertas preventivas, ahora se ha informado que, como cesan las precipitaciones, habrán días con hasta 31 grados de temperatura. Las precipitaciones se concentraron en la alta cordillera, estamos hablando ya de nieve, en Copiapó y Huasco, con registros de más de 200 milímetros en algunos sectores, caudales de ríos que han mostrado una tendencia descendente, pero habría que prepararse por lo que podría significar el deshielo prematuro para esta época. La Dirección Meteorológica de Chile ha emitido un aviso de altas temperaturas a contar de mañana, esto en el dorsal de altura, favoreciendo el aumento de las máximas en el norte del país, que oscilarían entre 28 y 30 grados en la cordillera de las costas y sección de los valles. En La Pampa podrían llegar a los 31 grados. Es un aviso meteorológico de severidad moderada, dicen. Hay que mantenerse informado, adoptar precauciones. Mensaje para el norte, entonces, los anuncios de altas temperaturas de alrededor de 31 grados o hasta 31 grados después del récord de lluvias y de nevados en la alta cordillera.

mantiene en alerta al norte. Información que se acaba de emitir para lo que va a ser el monitoreo y mantener las alertas y sobre todo a la población cercana, a caudales, a sectores de lechos y de crecidas de esteros y cauces que desaguan sectores altos y que conducen hacia el mar estos deshielos, sobre todo por el riesgo para esa población. Tenemos eso por el momento para compartirlas a ustedes mientras nos damos una vida de rico, como dice esta canción de Camilo en la mañana del día. Yo puedo...

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1: Las 10 de la mañana y 58 minutos.
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2: Las noticias. Personal de la Armada de Chile realizó labores de apoyo humanitario en distintos sectores de la comuna de Olmué, con el objetivo de ayudar a las familias afectadas por las lluvias y deslizamientos de barro. En concreto, un contingente de 24 servidores navales de la primera zona naval trabajó en el sector del Mortero, donde se despejó cerca de 250 metros de un camino que había quedado bloqueado por barro y escombros, logrando establecer el acceso a la vivienda de dos adultos mayores. Según explicó el teniente primero Tomás Moraga, la intervención era clave para garantizar una eventual evacuación de emergencia por vía terrestre. Posteriormente, los efectivos se distribuyeron hacia otros puntos de la comuna para retirar barro y escombros desde inmuebles a los que la maquinaria pesada no puede acceder debido a las condiciones del terreno. Desde la institución marítima, informaron que continuarán desplegando apoyo en las zonas afectadas durante los próximos días. La Paz, Bolivia. El gobierno del presidente Rodrigo Paz informó que está prevista próximamente una visita a Bolivia del presidente José Antonio Kast, misma que debió efectuarse en el periodo en el que hubo conflictos en el país andino y que fue reprogramada. Estamos terminando de ultimar detalles para ratificar la fecha de la visita del presidente Kast a Bolivia, dijo en los medios el ministro boliviano de Exterior, Fernando Aramayo. Bolivia y Chile no tienen relaciones diplomáticas a nivel de embajadores desde 1962, salvo un paréntesis de 1975 a 1978 por la falta de solución a la centenaria reclamación marítima del país altiplánico, aunque mantienen consulados generales en La Paz y Santiago. El presidente Rodrigo Paz señaló en varias ocasiones su intención de abrir un nuevo ciclo con Chile, con una agenda sobre todo económica y comercial, sin dejar de lado la aspiración marítima de su país. Viña del Mar. El Tribunal de Garantía de Viña del Mar rechazó la prisión preventiva para el conductor que protagonizó un fatal atropello en la estación del metro en esta comuna. El Ministerio Público solicitó a FAAP la medida cautelar más gravosa que considera el sistema judicial chileno. Lo formalizó por delitos de cuasi delito de homicidio, lesiones graves y lesiones menos graves. En la audiencia, la Fiscalía expuso que el conductor transitaba por la segunda pista de calle Álvarez en dirección al oriente, cuando intenta cruzar hacia la Plaza Sucre por Eduardo Kluger, maniobra no permitida y a gran velocidad, impactando a un auto rojo que ingresa al acceso de la estación Viña del Mar, arrollando a 6 personas. Como consecuencia, una mujer falleció y el resto quedó con heridas de consideración. Pese a los antecedentes, el tribunal descartó la prisión preventiva y dictó la suspensión de la licencia durante el desarrollo de la investigación, además de quedar con arraigo nacional. En tanto, el tribunal fijó en 120 días el plazo de investigación. Es todo de noticias. Muchas gracias.
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0: Ya llegamos a la segunda parte de nuestro programa, donde le damos la bienvenida a Semscan. 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Allá van. Alguien decía ayer que tenían que ir a Gasaga, nos dijo en el programa, alguien aquí nos dijo al aire que tenía que visitar porque requería de equipamiento, así que ya algunos se van en este momento dirigiendo por la autopista hacia Villa Alemana, o también por las vías interiores de la ciudad de Quillota, Limache, llegando, salen desde lo que es el enlace a la autopista. Hay una parte que toma, aunque usted no vaya por la autopista, toma así las autopistas en el empalme de los Andes, autopista de los Andes, y el troncal sur a la derecha, usted sale hacia el troncal urbano y ahí está en el paradero 3 esperándole. Quien ha esperado llegar a nuestros estudios, y también lo esperamos, es nuestra reportera del crimen, Rosario Carvajal. ¿Cómo estás?
1: ¿Cómo estás, mi querido Víctor? Yo por acá siempre, un placer volver a verte y estar acá en los auditorios de la Gran Radio Libre.
0: Oye, para contarnos lo que ha sido el trabajo de los rescatistas, y tú que perteneces en forma personal, porque tú no tienes una organización de rescate animal, pero te coordinas con las rescatistas de las ciudades para ayudar y para la construcción de casas para los perritos que están en las villas, en algunas plazas, pasajes, y que viven en la calle, que no tienen ese amo, ese dueño que va a estar siempre vacunándolo, llevándolo, alimentándolo, y viven de la caridad. Pero cuando hay una oposición, como algunas señoras adultas mayores de los sectores de la Villa Paraíso, que hay instituto, pasaje Andorra o esas calles ahí donde está esa placita, hay una molestia también de ustedes, porque estas señoras que dicen que es una vía pública donde no se puede poner una casa para un animalito por estos días porque juegan niños, no están respetando lo que además está en la legislación de la responsabilidad de todos por velar por el bienestar de los animales. No conocen la ley, son adultas mayores que no leen y que tampoco se actualizan. Vamos a darle una clase y les vamos a decir a esas señoras que intervinieron en la instalación de las casas refugio para este animalito ahí en la Villa Paraíso, que también ustedes son responsables y eventuales infractoras de ley por no permitir que un perrito se refugie en un lugar público, que por cierto lo es, como una plaza ahí en la Villa Paraíso. Así que atentas estas auditoras que no permitieron la instalación de una casa que se había construido por parte de animalistas y personas que asumen el papel de rescatistas porque saben que nadie, ni en la misma villa, lo hacen. Yo no sé quién alimenta a este perrito.
1: Mira, Víctor, la verdad es que ha sido una desilusión tremenda lo que se vivió ayer. Llevamos desde que comenzó el temporal junto a mi esposo, junto a otro primo, por una iniciativa personal, y bueno, desde toda la vida que hemos sido rescatistas, animalistas de manera independiente, pero en el camino uno se va encontrando con estos ángeles, siempre lo he dicho, que ayudan a otros ángeles, y vamos formando redes de apoyo, ¿cierto?, para con todos estos animalitos que andan en la calle, que en algún momento fueron de alguien, de ser alguien irresponsable y que los dejó abandonados a su suerte. Porque hoy día no andan ningún perro en la calle por su propia voluntad, fue porque alguien los dejó abandonados. Entonces, claro, como bien tú dices, como nadie se preocupa de eso, solo unos pocos, que siempre somos los mismos de siempre, estamos tratando de colaborar dentro de lo que se puede, dentro de estos pocos recursos que además tenemos, haciendo lo que podemos. Y bueno, precisamente desde que comenzó el temporal, fíjate que hemos estado haciendo casitas, fabricando casitas, y muy buenas casitas, porque tengo a mi maestra Chasquilla de primera, instalando casitas para estos perritos callejeros. Y bueno, anoche fue la oportunidad de ir a dejar una casita a unos callejeritos de la Villa Paraíso, y donde lamentablemente nos encontramos con esta tremenda pared de dirigentes vecinales, todas adultas mayores, que era lo más terrible en realidad, porque yo siempre he dicho, nosotros hoy día estas generaciones nuevas tenemos full consideración.

relación con ellos, obvio, como tiene que ser, con respeto, ¿cierto? Y sin embargo, la vuelta de mano anoche no fue la misma, porque fue una pared horrible por instalar la casita, pese a que era un lugar público, una plazoleta pública, como bien tú dices, en instituto con pasaje a Andorra. De hecho, hay animalistas que se preocupan ahí mismo, que viven vecinas de ahí mismo, que se preocupan por alimentar a estos perritos, ¿cierto? Y darles una excelente calidad de vida, una vida digna a esos pobres animalitos. Y bueno, anoche nos tuvimos que devolver, aparte de la rabia, la frustración, la desilusión, la amargura, con esta casita. Y no le pudimos dar este cobijo a este pobre perrito que quedó a la intemperie ahí en el pasto mojado de la plaza, metido en un hoyito, el pobrecito, solo porque a estas dirigentes vecinales, con esta poca condición... O no tienen más bien, digamos, esta capacidad social por ayudar no solo a las personas, sino que también a los animales, este capricho de ellas de que no se podía instalar y

0: de hermosear el lugar, porque es hermosa, no iba a dañar a nadie, no iba a perjudicar a nadie. Entonces, ¿cómo es posible que haya pasado esto? Entonces, quiero hacerlo público para que, por favor, todos los quillotanos y todas las comunas alrededores que hoy día estaban escuchando el Grupo Libra, los humanos seamos más empáticos con estas causas sociales. En serio, los animalitos no dañan a nadie. Creo que siempre somos nosotros los humanos quienes los dañamos mucho a ellos. Hoy día hay comunas cercanas acá en la misma Quinta Región que están dando clases, y de hecho juntas de vecinos que están dando clases de cómo se lleva este tema social, cómo están ayudando a perritos en condición de calle, ¿cierto? Prestando inclusive hasta las mismas sedes como refugios temporales. Imagínate, y acá en Quillota nos encontramos con estas dirigentes que son de la Junta de Vecinos que está por la calle Vicuña Maquena.
1: ¿Se identificaron como dirigentes o como vecinas?
0: Sí, la presidenta estaba ahí con un grupo ahí de señores.
1: ¿La señora Lucy Santis?
0: La misma.
1: Lucy Santis Ramos.
0: Sí. Ya. Sí, sé que...
1: ¿Con ella dialogaron?
0: El nombre de la señora presidenta, la señora Lucy. Una persona demasiado intransigente y junto, ¿verdad?, a su batallón de dirigentes vecinales que prohibieron la instalación de esta casita. Inclusive yo les pregunté si es que realmente a ella no les pasaba nada en su corazón al ver a ese pobre animalito que iba a quedar en la intemperie, porque así fue.
1: ¿Cuál fue la respuesta?
0: Miraban al cielo totalmente con una indiferencia total. Inclusive me invitaron a que fuera a dejar nuestra maravillosa casa para el sector donde está todo lo que es la línea del tren, donde está un basural tremendo, que para allá la fuera a dejar. ¿Podrás creer eso? Entonces, te juro que el dolor en mi corazón es máximo después de que aquí hay una dedicación, horas hombres trabajando en la casa, pintada, hermosa, con zinc, ponte tú, un techo desmontable.
1: ¿Tendrán ellas, las dirigentes de la Villa Paraíso, el dinero para pagar las multas de abandono animal, que es un delito que se tipifica de esta manera? Delito de abandono, dejar a un animal en la vía pública, en una plaza, se considera maltrato, y me imagino que para el juez que pudiera conocer esta causa sería el impedimento de cobijo ante una situación de lluvia abundante, una lluvia intensa como las que hemos tenido y las que se están anunciando para los próximos días. Las multas son de 10 a 30 unidades tributarias mensuales, penas de presidio menor en su grado mínimo a medio, 61 días a 3 años. Yo no sé si se considera que el impedir darle cobijo, cuidado y de alguna manera resguardar de la lluvia a un animal incurre en este delito. También me gustaría, porque claramente el sentido común nos indica que es maltrato y crueldad.
0: Absolutamente. Mira, crueldad yo creo que es la palabra que mejor identifica a estas señoras. Y te repito, me llamó la atención, pero poderosamente, que hayan sido precisamente adultas mayores, la gran mayoría que estaba ahí, porque también había una señora relativamente joven, que la verdad me llamó también la atención su forma burlesca, cómo se reía de la situación, de todos mis argumentos para poder hacerlas cambiar de opinión y dejar instalar esa casita, ese refugio para esos pobres animalitos que andaban en la calle.
1: ¿Decidieron llevarse?
0: Obviamente. Mi esposo, ni siquiera alcanzamos a sacarla, porque la pared ya de ella, la negativa de ella era evidente. De hecho quedaron ahí, nosotros nos retiramos, ¿cierto? Yo saqué un par de imágenes, ¿cierto?, para poder publicarlas y que quede evidencia del hecho. Una plaza en todo caso muy mal atendida, muy mal mantenida. También debo decir que los vecinos, quizás animalistas del sector, trataron de hacer una casa como pudieron, digamos, algo improvisado en toda una esquina con unos nylon, unas cajas de cartón todas mojadas. Nosotros habíamos ido a inspeccionar previamente el sector un par de días antes en pleno temporal, o sea, estábamos mojadas literalmente hasta la tusa, digamos, y para poder hacer que las cosas pasen. Entonces nosotros, insisto, andamos por la vida tratando de ayudar, colaborar, por donde quiera que vamos, si ese es el sentido común y social que uno alberga como en su corazón. Pero muchas personas, claro, uno no puede pedir que sean igual que uno, pero cuando se trata de dirigentes vecinales, se entiende que ellas tienen un sentido social, un rol importante que cumplir y representar.

0: representar en términos de valores y principios también a los vecinos. Entonces, eso de apoderarse o adueñarse de lugares públicos me llama la atención porque...
1: Prohibir la sí. instalación de, sí, de una casita que además no iba a estar todo el año, iba a estar durante este periodo, porque también ustedes podían administrarla en el sentido que para que no se deteriore o no se la llenen o no hagan mal uso, podrían de repente sacarla si era... para que el perrito no se mojara. Me está escribiendo un vecino de la Villa Paraíso, Jorge, dice, el perro del que hablan debe ser el mismo que el domingo se estaba mojando. Llamé al número municipal para ir a buscarlo, jamás lo hicieron. Eran las 6 de la mañana del lunes y aún estaba ahí, todo mojado. Me siguió hasta Condel, no podía esperar más, yo tenía que ir a trabajar. Y no entiendo la indolencia de la presidenta de la Junta de Vecinos, que afecta a, también a los mismos vecinos. Dice, a veces son más peligrosos los mismos vecinos que un perro, y quiere saber dónde se publicaron las imágenes. Yo soy vecino de la Villa Paraíso, nos dice Jorge.
0: Mira, las imágenes están publicadas en muchos grupos de Facebook, todo lo que tiene que ver con animalista, SOS, animal, mascotas perdidas, quillota, etcétera. Mira, yo lo que quiero decir es lo siguiente. Me pasa que estas dirigentes vecinales a veces siento, y lo voy a decir con mucho respeto, ¿eh?, pero para una próxima elección los vecinos deben elegir, pero insisto, con pinzas a quienes van a ser sus representantes, porque estas señoras no están cumpliendo el rol para el cual fueron convocadas. Ellas tienen, me parece, tienen un foco desviado de lo que significa un rol social como dirigentes vecinales.
1: ¿Apoderarse la plaza?
0: Eso es lo primero, claro, apoderarse la plaza y dejar de lado también a estos otros seres vivos que son los animales, animalitos callejeros que no tienen a nadie más que algunos ángeles que aparecen para poder ayudarlos. Y es más, te voy a contar, hicimos nosotros otra casita a otros callejeritos ahí de calle Freire, que están muy cerca del Chile Express, ¿ya? Fuimos a dejar esa casa a la 1 de la mañana, la instalamos el día hasta antes que empezara.
1: Sí, bajo la intensa lluvia.
0: Lluvia, sí. Y fíjate que con gran gratitud, regocijo en el alma, sabemos que hoy día los callejeritos se quedan ahí.

0: Son agrupaciones, son personas que asumiendo costos, buscando modos de traslado, con la ayuda del empresariado. Olvidémonos de estas señoras adultas mayores de la Villa Paraíso, Rosario. Hablemos de la voluntad que han puesto algunos empresarios privados con maquinaria de corte, con ayuda, les han regalado algunas planchas para poder construir estos refugios. Cuéntame un poco cómo ha sido esa ayuda.
1: Sí, mira, fíjate, ya me conoce a mí, por mis venas corre literalmente esta sangre social de siempre querer ayudar y siempre querer ir más allá. Entonces siempre me la juego. Y fíjate tú que teníamos unas planchas en la casa de mi familia y le dije a mi esposo, va a empezar la lluvia, hay muchos animalitos que necesitan casa, hagamos casa, listo.
0: Claro, que iba a decir que no al hombre, voy a ir a dormir al sillón.
1: Agarramos las planchas y dijimos, a ver, ¿cómo sale esto más rápido hacer el corte? Me la jugué, no sé si puedo decir el nombre del empresario.
0: Sí, por favor, sí.
1: Una mención especial para Easy Quillota, para su gerente, don Luis Pino. Un hombre es fantástico. Ese tipo de líderes son los que faltan en todas las empresas, que ayuden, que más allá del sentimiento económico, comercial, que hay un sentimiento social detrás.
0: No, y la decisión de autonomía de ayudar, porque en la otra empresa, la otra de sí, la competencia, sí, no, razones de seguridad, sí, invocaron
1: la de
0: que...
1: La casita nos dijeron que no.
0: Claro, pero a ellos les gusta también aparecer, cuando a veces se hacen donaciones, van por la cobertura que se da en los medios.
1: Bueno. Exactamente. Entonces, ¿acá qué pasó? Le planteé el tema al gerente del local, que necesitábamos hacer un corte rápido de las planchas. Cuando apenas supo el objetivo para el cual eran las planchas, me dijo inmediatamente, sí, váyase por favor inmediatamente al centro ahí de dimensionado para que el joven le corte las planchas, y así fue. Lamentablemente, bueno, la máquina tenía un pequeño desperfecto que no podía hacer cortes verticales, pero ya el horizontal igual no servía de mucho. Y además habían unas planchas que ellos ya no ocupaban y también las donaron para seguir haciendo más refugio. Imagínate que uno se viene con el corazón ahí llenito, digamos, por esta ayuda, recibir estos aportes. Y claro, y cuando tú además tienes estos materiales, tú dices, ya, vamos para adelante, sigamos haciendo más casita, obvio. La gente te está ayudando, el empresariado te está ayudando. Y ojo, lo habíamos intentado antes en el pasado con unas barracas de acá de la zona. Nos dijeron que no habían planchas y los trozos que quedaban se ocupaban para pellet. Pero bueno, seguimos tocando puertas hasta que lo logramos. Y hoy día cuando tenemos esta casita, ponte tú, nos encontramos con esta barrera totalmente desilusionante. Y quiero visibilizar el caso para que por favor... todas estas comunidades, estas organizaciones sociales, juntas de vecinos, por favor colaboren con la causa animal. Son temas sociales que a todos nos importan, que nos impactan, y siento yo que todavía podría quedar, siento esta esperanza de que el ser humano todavía tenga bondad en su corazón. Apelo a eso, mi querido Víctor.
0: Bueno, yo apelo a que recapaciten, que nos entendamos, que podamos permitir. Yo no quiero que me llenen de casas las plazas y todo, no estoy en eso yo, pero sí expreso mi postura personal respecto de que por estos días, porque queda un invierno crudo y se han anunciado precipitaciones a contar de mañana, que hagamos como que esto no pasó y que tengamos una muy muy buena acogida a esta iniciativa. Y que podamos, por supuesto, instalar en los lugares donde sea, porque estos animalitos se reproducen y a veces nos llenan de ternura. Yo, de repente, con la imagen de justamente el día domingo, Rosario, del perrito en Viña que se estaba mojando, Viña Quilpué me parece que fue, a mí se me rompió el corazón. Yo no soy rescatista, no he participado en rescate, aunque mi choco es rescatado. Él fue abandonado en el sector de los Torreones en Peña Blanca. Yo apenas vi la publicación, lo adopté, y de esto hace ya más de 10 años. Pero esto no es común. Yo no estoy buscando esta información donde hay animalitos abandonados, no estoy participando activamente en las campañas, estamos difundiendo, pero en eso yo quiero decir que estamos en una situación de inclemencia al tiempo muy, muy compleja para los animales que están abandonados, porque ellos pueden estar incluso acostumbrados al frío, pero no a mojarse. donde nadie los va a llevar a una recuperación, a una atención.

0: atención veterinaria. Eso yo lo quiero destacar por el esfuerzo que han hecho todas ustedes, las animalistas de todas las agrupaciones. ¿Las podemos nombrar, por favor, aparte de Mascotas Perdidas? Está Priscila Castillo, ¿no?
1: Está la Pri, que, bueno, la Pri la conozco de chica, el sector de La Palma, de la agrupación, la organización ADEPA. Es que hay muchas por nombrar, las mismas Huellitas de Boco, con la Paula Maldonado, la Andrea Hernández, del refugio Peumayén, Valeria Redondo, ¿no? Es que somos demasiadas, hay demasiada gente detrás trabajando para sacar adelante a estos animalitos de alguna manera. Para que no sigan sufriendo en la calle y por último darles una calidad de vida muy dignamente dentro de los últimos días de vida también que le puedan quedar. Anda mucho animalito senior en la calle sufriendo, porque sufren igual que los seres humanos, igual que nosotros. Entonces, por favor, humanos, los que me estén escuchando, amantes de los animales, pero aquellos que no son amantes de los animales, por último que tengan, aunque sea una pizca de tolerancia frente a este ser vivo que sufre, que es indiferente para los demás cuando uno pasa por la calle, pero todavía vemos, insisto, ángeles ayudando a otros ángeles. Siempre lo he dicho, esa es mi frase. Todavía existen ángeles ayudando a otros ángeles y haciendo que las cosas pasen. Entonces, por acá estamos, ¿verdad?, con todo este movimiento de ayuda, de tener este material disponible para hacer más refugios. Pero qué pena encontrarse, insisto, con este tipo de barreras de, sobre todo, dirigentes vecinales que te digan no, eso ya lo encontré, de una maldad, de una crueldad, pero muy grande. Y espero que estas señoras anoche hayan reflexionado, tal vez en parte, conforme, digamos, a lo que yo misma les hacía ver, si es que no les pasaba nada en su corazón al ver a ese pobre animalito enrollado arriba del pasto mojado.
0: Una última consulta técnica respecto de la campaña que estaba realizando la rescatista Valeria por la perrita atropellada, que lleva por el medio millón de pesos de gastos. Decir que, producto del entusiasmo y el nerviosismo, además, hubo un error en la primera emisión de la cuenta RUT, en un 6x1.5.
1: Sí.
0: ¿Hubo inconvenientes con eso? ¿Les devolvieron las transferencias? Porque a mí me llegaron transferencias inmediatamente que hicieron, o se perdió ese dinero.
1: No, mira, hasta el minuto, gracias a Dios, si es que estaba el 6 por error en vez del 5, ¿cierto? Igual cuando tú estás haciendo la transferencia, inmediatamente el banco te indica que ese RUT no, como que no existe. Gracias ya. A Dios no le correspondía a nadie, al parecer, ese RUT, ¿ya? Así que todas llegaron correctamente, solo que, claro, Valeria hoy día sigue necesitando un poco más de lucas, ¿cierto? Para terminar el tratamiento de esa perrita que fue atropellada, ¿verdad?, en la COPEC de Lorca. Nadie la ayudaba, esa perrita estaba botada a una orilla de la calle, mojada entera, imagínate, atropellada. No, espantoso, hay algunos casos que son muy terribles. Y hoy día estamos buscando también con Valeria apoyo para un refugio también temporal para ella, para que alguien también la pueda cuidar. Valeria también ya no puede más con tanto animal, imagínate, yo también por acá, otros pocos más. Y así estamos las rescatistas, haciendo lo que podemos con lo poco y nada que tenemos. Entonces siempre se necesitan manos. Ese es un caso. Se sigue necesitando más lucas para la perrita atropellada, un refugio temporal también para ella, mientras se busca amos o tutores definitivos. Ya le dieron el alta, ¿cierto? Pero se necesita eso, refugio temporal para esa perrita. Y por otro lado está el otro caso, pues, Víctor, el de ayer, donde acá mi amiga Carmencita Pinto, del sector de La Palma,
0: encontró los perritos en el saco.
1: Se encuentra, sí, no, ya es que ya la crueldad humana ya no tiene límites. O sea, 4 bebés recién nacidos, lanzados en un saco, adentro con una piedra, listos para ser ahogados en un canal, imagínate. Y Valeria ayer corrió también a La Palma a entregarle leche para que pudieran amamantar a esos perritos, porque se necesitaba la perrita, la mamita nodriza, ¿cierto? Pero hoy día le pregunté a Carmencita cómo iba con los perritos, me dice que bien, tomándose esa lechecita que le llevó la Vale Redondo. Y nada, pues ahí estamos. O sea, son misiones, a veces siento, los que somos creyentes, que Dios te pone misiones especiales y específicas a cada uno de estos animalistas y rescatistas del mundo. No sé por qué, no me preguntes por qué, debe ser para algo, como me decía siempre mi mamá, para algo, por algo, y nada, po. Tú después, lo único que tú, lo que te pasa en tu vida es que te llenas de bendiciones nomás, y esto se multiplica, sí, por mil.
0: Sí, no, siempre va a haber, primero, la satisfacción. Segundo, no por el hecho de cumplir la ley, porque el abandono es algo que está ahora en la ley, está legislado. El hecho que uno mismo adopte o el hecho que uno mismo tenga un perrito te apremia por alguna falta o algún error que tú puedas cometer. Amarrarlo. Tú me enviabas también ayer una fotografía de una perrita que estaba también mojándose. Al parecer estaba amarrada, pero estaba en un espacio muy reducido. Todo eso a nosotros nos compromete a tener mayor responsabilidad respecto a nuestra relación con los animales. Tampoco se pueden vender así como antes, que uno aparecía, tengo una camada, vendo 50 mil pesos. Todo tiene que estar regulado, hay criaderos, en fin. Uno podría regalar ya, ¿eh? Pero no puede estar en el fondo difundiendo un negocio, en fin. Todo esto ha cambiado y es bueno que lo sepamos. Rosario, muchas gracias por esta visita a la radio y por el espíritu animalista y el trabajo, el tiempo que han tenido en la ciudad de Quillota. Y a todas, a veces nos falta tiempo y nos falta información para nombrarlas, pero sabemos que están trabajando y eso para nosotros es un tremendo trabajo que destaca las radios del Grupo Libra y que las incentivamos a que sigan a pesar del compromiso, de los conflictos, de la oposición, como en este caso en la Villa Paraíso, o como de repente suele ocurrir, problemas en tu propio entorno, porque otra vez llegaste con un perro, ¿dónde lo vas a dejar? Además del gasto, estás asumiendo una responsabilidad económica cuando uno ya tiene sus problemas, sus gastos, sus cosas que pagar, sus postergaciones, todo eso hay que decirlo. Y te esperamos en cualquier momento acá en nuestros estudios. Muchas gracias, estimada Rosario.
1: Gracias, Víctor, por darme la plataforma, como siempre, y visibilizar el caso. Y nada, pues, solo la invitación a que se sumen más gente, todos los animalistas, los rescatistas y aquellos que están en vías de serlo. Así como tú partiste con el Choquito, tú también eres un rescatista, aunque tú no lo creas. Quizás no andas por la vida todo el tiempo rescatando animales, pero igual lo hiciste.
0: He rescatado 5 o 6. Y me he quedado con perritos que me dejan arrendatarios que se van. ¿Ves? Y yo me quedo con ellos. Y estamos construyendo una casita.
1: Eres parte del grupo, entonces.
0: Sí, les doy el espacio y uno los quiere, los alimenta.
1: Pero
0: de repente.
1: Se necesitan, como digo, manos, muchas manos. Así que quillotanos de corazón, a ponerse la manito en el pecho, en el alma, corazón. El de arriba es el mejor pagador, siempre lo he dicho. Aunque uno no espera nada a cambio, pero Diosito yo creo que siempre está mirando las buenas obras que uno puede hacer en esta tierra antes de irse.
0: Él lo ve todo, él todo lo sabe.
1: Víctor, muchas gracias por todo, te pasaste.
0: Muchas gracias. Que estés bien, Rosario.
1: Gracias.

0: Hola, don Víctor, buen día. Ahí en Freire con Chacabuco sentí mucho olor a gas. Es fuerte. Para que echen un vistazo, no sé si puedan tener por ahí algún número de seguridad ciudadana para que vayas a dar una vuelta. No vaya a ser cosa que te haya dañado alguna tubería ahí en la plaza que está donde se cayó el árbol.
1: Claro, Plaza San Francisco sería la intersección de Freire con Chacabuco. Nos dice un auditor de la comunidad Libra que hay olor a gas, si no sería de competencia del 132 más que del 1528 para monitorear eventualmente alguna fuga de gas. 17 minutos faltan para el mediodía. Vamos a tener al mediodía entrevistas para que sigan con la mañana de Libra.
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3: Las 11 de la mañana y 43 minutos.
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0: Bueno, vamos llegando al mediodía y les vamos a anticipar que para los próximos minutos vamos, para que nos busquen por redes también, a tener una interesante conversación con una agrupación ranchera de la música popular tropical chilena. Algo nos va a adelantar Alejandro Sonrisa González. ¿Vas a tirar toda la carne o dejas solamente un pequeño adelanto o simplemente el avance para lo que van a hacer en los próximos 10 minutos? Una interesante conversación de temas de música.
1: No sea egoísta vos, Víctor, no sea egoísta. Después de tantos días de bajón con todo lo que ha pasado, que la gente está preocupada por esto, por lo otro, peleando con Chilquinta, le tengo una buena noticia. ¿A usted le gusta bailar, Víctor?
0: No tanto, pero me gusta la música, que es pegajosa.
1: Sí, yo lo he visto por ahí moviendo sus pies, ahí haciendo pasos, pero en la música ranchera. Y el mejor exponente de música ranchera en Chile, y acá en Quillota lo sabemos, ¿eh?, porque ellos han estado muchas veces acá, es el grupo Zúmbale Primo, que estará en minutos más con nosotros acá en Radio Libre. ¿Qué te parece Zúmbale Primo para compartir todo lo que se viene, lo que han sido estos 10 años de éxito acá con nosotros? ¿Qué te parece, Víctor?
0: Pues, y eso viene ahora acá en la radio.
1: Ahora, en minutos más. Excelente, minutos.
0: Excelente. Nos va a traer a los integrantes, nos van a hablar de los proyectos, de las presentaciones, de este mes, del próximo, de lo que queda del año.
1: Todo, todo lo que están haciendo. Ay, no, eso sí que no te puedo adelantar, que lo digan ellos lo que viene. Pero luego del bloque de noticias, luego del bloque comercial, quédese atenta al lado de la radio porque se viene Zúmbale Primo. ¿Y sabes? No sé si se puede, Víctor, pero la gente va a poder enviar WhatsApp, ¿no?
0: Va a poder enviar WhatsApp y va a poder comentar, porque en grupolibra.cl vamos a tener la entrevista videada. O la entrevista con imagen, y van a estar quienes estén entrevistados acá, también en imagen, así que va a ser súper entretenido.
1: A ver, adelantemos, usted que está escuchando en la casa y le gustan los zúmbales, vaya y síganos ahí en www.grupolibra.cl para que pueda ver la entrevista y para que pueda interactuar con nosotros. Ahora, si no tiene el WhatsApp de Libra en su teléfono, agréguelo de inmediato y va a poder interactuar con ellos. Más 56 968 99 7777. Se vienen los Zúmbale Primo en minutos más.
0: Bueno, en instante, para que no se pierdan, para que sigan con nuestra programación. Estamos esperando esa conexión luego de la pausa. Lo que hemos anunciado, lo prometido, es palabra cumplida acá en la mañana de Libra.

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1: Las 12 horas y un minuto.
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2: Estas son las noticias. Se anunció la apertura de la Cuesta La Dormida en la ruta F-100G tras permanecer cerrada de manera preventiva debido a los estragos que ocasionó el pasado sistema frontal. La delegación presidencial de Marga Marga informó que la medida comenzó a regir desde ayer en la tarde y hoy se recomendó a los conductores transitar con precaución por el sector. Cabe mencionar que la medida se mantuvo vigente desde el pasado 16 de julio con el objetivo de resguardar la seguridad de quienes circulan por la zona durante el fenómeno meteorológico. Una adulta mayor fue encontrada fallecida al interior de su vivienda en la comuna de La Ligua, luego que un vecino diera aviso a carabineros tras notar que llevaba varios días sin verla. La víctima fue identificada como Laura Jacqueline Leiva Delgado, de 68 años, quien residía sola en un inmueble ubicado en la intersección de las calles Manuel Montt con Diego Portales. De acuerdo con antecedentes de carabineros, el vecino acudió a alertar al personal policial debido a la ausencia de la mujer, situación que le llamó la atención considerando que mantenía problemas de salud. Al llegar al lugar, funcionarios policiales ingresaron al domicilio y encontraron a la mujer fallecida. Por instrucción del Ministerio Público, el cuerpo fue trasladado hasta el Servicio Médico Legal de Quillota, donde se realizaron los exámenes correspondientes para determinar la causa y data exacta del fallecimiento. Preliminarmente, la investigación descarta la participación de terceras personas y apunta a una posible muerte por causas naturales. Entre los antecedentes médicos de la adulta mayor se encontraba con hipertensión diagnosticada, condición que podría estar relacionada al fatal desenlace. El partido entre Coquimbo Unido y Universidad de Concepción, válido por la fecha 16 de la Liga de Primera, fue suspendido debido a las consecuencias del sistema frontal que afectó a la región de Coquimbo. La decisión fue comunicada por Universidad de Concepción a través de sus canales oficiales, donde confirmó que el compromiso será reprogramado y que la nueva fecha y horario serán informados oportunamente. En tanto, el Club Deportivo Universidad de Concepción informó a sus hinchas y a la comunidad que el encuentro a disputarse entre Coquimbo Unido, válido por la fecha 16 de la Liga de Primera, fue suspendido y será reprogramado debido a las consecuencias del sistema frontal. El elenco del Campanil también envió un mensaje de solidaridad y esperamos que las condiciones mejoren pronto y que la recuperación llegue lo antes posible, agregó. La selección chilena de fútbol confirmó un partido amistoso internacional contra su similar de Canadá, que se disputará el próximo 26 de septiembre en el Beyond Field de la ciudad de Toronto, en un horario a confirmar. Con esto se inicia la preparación de la escuadra nacional rumbo a marzo 2027, en la cual se inicia el camino que definirá a los representantes de la Conmebol en el Mundial del año 2030. Es todo de noticias, muchas gracias.
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5: Pa' que lo baile como tal como se ha anunciado y con la alegría que caracteriza el ritmo del repertorio que hemos vivido en Quillota, en nuestro estadio Lucio Fariña Fernández, en versiones de la Expo, donde se reúne una cantidad de miles de seguidores de este movimiento, como lo es, estimado Alejandro González, el grupo Zúmbale Primo. Le damos la bienvenida a Alex Muñoz, que está con nosotros. Aprovechemos inmediatamente de saludarlo, Alejandro.
6: Alex, ¿cómo estás? Gusto de saludarte.
7: Hola, ¿qué tal, Alejandro? Hola, ¿qué tal, querido Víctor. Amigo Víctor? Saludos para ustedes y toda la gente que a esta hora está escuchando Radio Libre.
6: Oye, qué alegría tenerte acá en una zona que se te quiere tanto, a un grupo que en pocos años, solo 10 años de vida, ha topado el techo de nuestro país con su música. Oye, ¿cuál entre nosotros, cuál crees tú que ha sido la clave para un éxito tan grande en nuestro país?
7: Yo creo, no sé si hay una clave, ¿eh? Pero podría ser a lo mejor disciplina, perseverancia. Yo creo que esas son como lo que nos ayudó bastante, ¿no es cierto? Junto a nuestro Dios Padre, porque Él es culpable también.
6: Claro, que mira qué bueno que con humildad reconozcas también lo que es el camino que va abriendo Dios a quienes hacen un buen trabajo. Tú eres el animador del grupo, el responsable de mantener la alegría arriba, la energía siempre, siempre arriba. Eso debe ser cansador, ¿eh?
7: El desanimador, no, cansador, sabe que no, es entretenido. Es entretenido poder tener ese lapsus, ¿no es cierto?, de poder conectarse con la gente. Esa conexión la logro yo, ese enlace para que mis compañeros puedan, ¿no es cierto?, desenvolverse muy bien en sus instrumentos musicales, y sobre todo nuestro cantante puede interpretar muy bien las canciones y la gente lo capte mejor. Así que ese enlace soy yo, en una misión grande. Algunos ven la pega del animador como, este viejo grita ahí nomás arriba las palmas. Pero no es tan solo eso, el animador es quien logra la conexión con el público y por supuesto es muy importante.
5: Oye, Alex, sí, esto del entusiasmo y de la concurrencia y de recuperar esto, de volver a los escenarios después de la pandemia, dejó un camino trazado después del confinamiento. O sea, hay una lección detrás de el no haber podido tener estos 10 años limpios, en el sentido de que lamentablemente no podíamos hacer espectáculos que fuesen como los que ustedes protagonizan normalmente en los escenarios, estadios, lugares donde durante gran parte de la historia de Zúmbale Primo estaban consolidándose, ustedes estaban justamente en la cresta, y ahí nos obligan a tener que simplemente remitirnos al encierro. Oye, ¿qué lección podemos sacar de, porque recuperar los escenarios es lo que más costaba, ¿no?
7: Interesante pregunta, estimado amigo, porque justo cuando me estaba presentando hace un rato, mencionaste que el Grupo Zúmbale Primo tiene 10 años, y efectivamente comenzamos hace 10 años atrás, pero hay que descontarle 3 años que nosotros no pudimos tocar, porque no pudimos estar arriba del escenario. Fueron 3 años sin poder estar. Entonces, prácticamente 3 años. Entonces, el grupo arriba de la escena tiene 7 años, y la lección que sacamos de ahí, de que somos unos microbios para el universo, no somos nada. En cualquier momento o pasa algo en el planeta o viene cualquier cosa y se nos fue la vida. Imagínense cuánta gente se llevó ese virus. Uno no se pone a pensar de repente esas cosas, pero
5: tuvieron
7: no somos nada.
5: Al interior, por esto mismo, de estar imposibilitados, los instrumentos apagados, los escenarios sin poder llegar ahí al público en directo, hubo bajas dentro de la agrupación, es porque esta crisis humana, tú sabes que generan,
7: sí.
5: ¿Cierto?
7: Pasó muchas cosas interesantes, ¿eh? Nadie se salió del grupo, sí, el cantante se salió del grupo, el primero que dijo, bueno, chiquillo, la pandemia, bueno, yo, como él tenía su pega en la MUNI también en Temuco, así que estaba relajado, yo hasta aquí llego, y se fue el hombre, el cantante. Después viene el director musical del grupo, que el otro fundador de la agrupación junto conmigo, y me dijo, viajó a mi casa de Talca, viajó a Temuco a decirme que él tampoco iba más en el tema. Y ahí yo le dije, amigo, chante la moto, no podemos desarmar esto, esperemos, dejemos la música ahí. Si tú quieres salirte, pero hagámoslo después, cuando ya termine esta pandemia, porque yo tenía esa fe que iba a terminar algún día. Ahí, si quieres, te sal.
6: Algo pasó ahí con el audio.
5: Él se está saliendo ahora. Sí. Alex, te perdimos por un segundo. Te perdimos, ahí estás de nuevo.
8: Ya, con tal que todos te querían salir, el señor cantante, se quería salir el otro director musical, y lo contesté que no. Y es importante que la gente en su casa igual está aburrida. ¿Qué iba a hacer todo el día encerrado? Que escuchar música. La gente se daba ánimo ellos solos. Y justo nosotros, antes de que nos fuera la pandemia, dejamos un DVD, el de Yanquiwe, que dura más de una hora en YouTube. Entonces la gente se mandaba sus asaditos, sus cositas, con la platita que daba el gobierno, ¿se acuerdan? Todos hacían sus asados, sus cuestiones, pues, en sus casas. Y ahí escuchaban ese DVD en vivo de Yanquiwe, y eso fue el que también nos impulsó mucho nuestra carrera.
6: Alex, bueno, estamos en la quinta región, estamos en la provincia de Quillota, y para todos aquellos que están escuchando acá, ¿qué recuerdos tienes tú de la Expo Quillota y este lugar que los acoge tan bien?
8: Oye, la Expo Quillota, nosotros, bueno, nos reímos mucho cuando vamos para allá, porque allá hay gente muy interesante, po. Hay gente que de repente se toma un trago, y allá la gente no es de pelear como para el sur, po. Para el sur uno, sí, es que lo que pasa es que para el sur uno se va a meter en una cuestión de eso y luego se agarran a combo los viejos y quedan acantados. Pero acá sabe que no, nosotros nos íbamos a meter al público antes de que empezara el tema. Y la gente se manda su copete, pero oiga, pero pura risa, que nos reímos, unos bailes que se mandaron, unos viejos, oiga. Eso nos trae muy lindo recuerdo, y siempre lo comentamos con los chiquillos, que en la Expo Quillota siempre nos reímos mucho de esas situaciones. Inclusive, nos íbamos a meter solamente para reírnos de las situaciones. Miren la cuestión, pero se pasa muy bien, gente muy linda, familiar, nos sacamos cantidad de fotos cuando vamos a la Expo, y también salimos a conocer, y más de algún recuerdo también nos llevamos para la casa.
6: Oye, para que vayamos conociendo más de esta agrupación, tú ya dijiste que eres de Temuco, ¿no es cierto?
8: Ahora, actualmente de Puerto Montt, en esos años de Temuco.
6: De Temuco, pero ¿de dónde provienen el resto de los integrantes? Un barrido rápido.
8: Hay gente de Talca, de Puerto Montt, de Temuco, de Victoria, de Santiago. Estamos repartidos desde Santiago hasta Puerto Montt.
6: Mira, qué interesante la parte sureña, pero fuerte acá. ¿Y él?
5: ¿No necesitan un bajista?
8: ¿Hay algún bajista por ahí?
5: Sí, ¿no? Yo voy a recomendar uno muy bueno.
8: Ah, sí. Lo que necesitamos son unos bailarines.
6: Yo tengo ahí uno, pues, Víctor Lillo. Ah, ya, mire, no, oye, si es que quieres un bailarín de calidad, pero de esos que usaban unas patas apretadas como los de Rafaela Carrá, yo te tengo uno. David Bueno, de Good Media. Oye, espectacular. Oye. No sé si le sabes esa característica. Bailarín profesional.
8: Sí, la verdad que sí, yo lo conocía, David, en una discoteca gay. Ahí, claro, lo conocí.
6: Sí, justamente, de ahí salió. Gran periodista, por lo demás. Amigo mío, cuéntame, yo sé que lo han nombrado otras veces, pero para aquellos que están escuchando, el nombre Zúmbale Primo, ¿de dónde sale?
8: Bueno, no teníamos cómo colocarle la agrupación, empezamos en el mismo camino cuando íbamos a grabar las animaciones del disco para poder sacarlo. ¿Y cómo le ponemos al grupo? Ya estaba todo grabado, las canciones, estaba todo listo y no sabíamos cómo colocarle. Entonces, por el camino fuimos pensando, y ahí a algunos se nos ocurrió, oye, pero pongámosle que esto le dé ganas de bailar a la gente, porque en ese queremos que la gente baile, y cómo le ponemos, que zumben, que bailen, que no sé, alguna cosa, y no queríamos tampoco llamarnos como todos se querían llamar en esos años, o del sur, o cualquier otra de esas cosas. Entonces, ¿cómo le ponemos? Ya, zúmbale. ¿Y qué? Zúmbale, hermano. No, zúmbale, primo. Y ahí quedó. Y ahí quedó, zúmbale, primo.
6: Desde ahí.
8: Pero de la nada, no teníamos idea de quién le íbamos a poner al grupo.
6: El nombre dio que hablar, fue original. Como dio que hablar también ese tremendo show que se mandaron en Chillán hace poquito, el 6 de junio, ahí con un teatro lleno, ¿eh? Qué espectacular.
8: Primera vez que tocábamos en un teatro, porque siempre tocamos en partes muy grandes con mucha gente, y en un teatro era nuestra primera vez. Tocamos a teatro lleno, la verdad que nos pasamos increíble, es otra la sensación, la gente pone mucha atención al show, mucha atención a la música, y eso la verdad que lo cambia todo, así que increíble show ahí en Chillán, en el teatro, festejando nuestros 10 años, que esos mismos también 10 años los vamos a ir a festejar al Enjoy Santiago, ahí cerquita de ustedes.
6: Uy, pero nos falta nada, el primero de agosto.
8: Claro, el primero de agosto vamos a estar ahí celebrando también nuestros 10 años con los chicos. Las entradas ya están a la venta por Ticket Plus. Así que el que quiere ir a asistir, bailar, pasarlo bien con su primo, a cambiar un poco el chip, si está con pena, si está amargado, si tiene algún tipo de depresión, No lo dude más. Zúmbale, primo, es la solución.
6: Estamos cerca, tanto los amigos de la región de O'Higgins como nosotros en la quinta región. Pasar ahí un momento agradable y bailar con Zúmbale, primo. Oye, ¿cómo sería una invitación así del animador? Como si estuvieras en el escenario invitando al público de la quinta región.
8: Chuta, me cuesta porque yo cuando estoy en el escenario me tengo que transformar, uno se transforma, uno no es. Como ustedes me están viendo aquí, es difícil esa transformación, solamente se da cuando estoy al lado de un escenario, así que no me puedo transformar ahora, pero sí puedo dejar a la gente invitada, ¿no es cierto?, para este lindo show que se va a realizar el 1 de agosto en el Enjoy Santiago junto al grupo Zúmbale, primo. Oye, ¿por qué es tan importante? Porque cumplimos 10 años,
5: una tercera, una cuarta o una quinta en Quillota. Aprovecha de recordarles que fueron ustedes los que más tickets vendieron para la Expo Quillota. Las oportunidades que tuvieron fue a lleno total, de eso me toca porque desde el 2023 estoy presente en la transmisión en el Estadio Lucio Fariña y ustedes han sido el fenómeno, es un hecho indeleble de lo que es la presencia y los seguidores en el caso de ustedes, y me imagino que en todo Chile y fuera de Chile son éxito. ¿O les ha tocado en alguna oportunidad que de repente la difusión no es muy buena y la publicidad no anda muy bien y tienen que interpretar su éxito, pero nada más que para el público que llega, un público a lo mejor reducido, les ha pasado eso?
8: Eso fue una sola vez. Nosotros hicimos una muy buena campaña publicitaria cuando comenzamos, en nuestro primer año, y la campaña en esos años publicitaria en redes sociales no existía. Y nosotros fuimos pioneros en esa campaña publicitaria donde nuestra música se empezó a escuchar en muchas partes. Entonces de repente nos llaman de por ahí, desde cerquita de ustedes, más encima de por ahí. Zúmbale, primo, para el 18, 5 días de fiesta, nos impamos, tocamos, $1,000,000 por noche, eran como 5 millones de pesos. Nosotros íbamos a conocer los billetes naranjos, no los conocíamos nosotros.
5: Ya.
8: Ese día los íbamos a conocer, pues, porque íbamos 5 noches, todos con plata, y ya sacábamos las cuentas, cuánto ganaste tú, cuánto vamos a ganar tú, qué vamos a hacer con la plata, después vamos a hacer esto, ya estábamos listos. Fuimos a tocar la primera noche, el 16, o el 15 partimos, nadie. Ah, pero es 15, no importa, el 16, nadie. El 17, el 18, el 19, nadie. No llegó ni un viejo ningún día, amigo.
5: ¿Pero les pagaron igual o no?
8: No.
6: Víctor, que no sé.
8: Eso hubiese sido una sinvergüenza dura, tremenda, haber estado cobrando eso, amigo.
5: Claro, verdad.
8: No, oye, pescamos, y nos dieron ellos, igual nos querían pagar. Dije, no, ¿cómo se alcanza a ocurrir? Lo único que le aceptamos, me recuerdo, fue $1,000,000 para poder costear el viaje ida y vuelta en el furgón y pagar el arriendo del furgón.
5: Claro. Perfecto, la honradez desde los inicios de la carrera y los felicitamos.
8: Sí, por supuesto, ahí no fue nadie, pero nadie, mi amigo. Ni uno.
6: Bailaban entre ustedes.
8: Y oiga, y la entrada gratis.
5: Parecía ensayo más que
6: presentación. ¿Cómo han cambiado los tiempos?
8: No subimos el escenario.
6: Ahora, cuando han estado acá en Quillota, en la Expo, son el número que más gente trae. Mira cómo cambió. Oye, ya que somos el medio oficial de la Expo Quillota, ¿no es cierto?, todas las radios del Grupo Libra, para la próxima vez que vengan, espero que estén con nosotros, pues.
8: Pucha, sería ideal, pues. Sería ideal, o ahora también el 1 de agosto, que fueran a darse una vuelta ahí para poder comernos un cordero, tomarnos una jada de cerveza.
6: Pero no, estamos mal, pues. Cordero con cerveza hace mal, pues, amigo.
8: Por eso le estoy diciendo, amigo.
6: Oye, ¿cuál es el más desordenado del grupo?
8: El Rurik, el cantante.
6: Uy, ¿en serio? Sí. Mira, sí, no se ve. Serio.
8: No, ese viejo, eso es lo más raro, porque uno lo ve en redes sociales serio y tímido en el escenario, pero es el que anda todo el día molestando, es como un mosco.
6: Ahora, si yo pregunto cuál es el más ordenado y me dices que eres tú, es que no te voy a creer nada.
8: Nelson.
6: ¿Cuál es Nelson?
8: El director musical.
6: Ah, ya, perfecto. Es que tiene que ser ordenado, si no...
8: Yo entro en el rango de los más locos.
6: Ya, sí. Lo creo, no hay problema. Amigo mío, oye, quiero desearles todo el éxito en este aniversario número 10. No es menor, 10 años. Y también dejarte las puertas abiertas para cuando tengas que comunicar algo, traer tal vez canciones nuevas. ¿Se viene alguna producción nueva todo esto?
8: Sí, ahora en agosto sale nuestro primer sencillo de nuestro álbum que hicimos, un álbum con 10 canciones, temas que tuvimos que hacer nosotros, originales los 10, Ya están grabados, están listos, y el primer sencillo sale ahora en agosto, así que los primeros en tener ese sencillo van a ser ustedes. Bien, y bien. Les adelanto que el tema se llama...
6: A ver, Cratatatán.
5: Mira, justo se congeló.
6: Oh,
5: mira, mira la pantalla.
6: Se congeló, es que hace frío para el sur. Vamos a ver el nombre.
5: Alex, dijiste el nombre porque se perdió por dos segundos.
8: Sí, te lo dije. El nombre del primer sencillo, que no lo hemos dicho en ningún lado, ni en las redes sociales, en ninguna parte, a se ver. Llama Borracho.
6: Perdón, ¿le dijiste a Víctor así o no el nombre de la canción?
5: No, así se llama.
8: Así se llama Don Víctor.
5: Alex, muchas gracias por esta entrevista con el Grupo Libra. Hemos compartido, además se transmite por grupolibra.cl. Ahí queda alojado para que compartan ustedes también con su community manager esta entrevista de hoy, 23 de julio. Y gracias por cedernos esta conversación y tener actualización de lo que están haciendo en Zumba Le Primo en los eventos a nivel nacional e internacional, y de tomar contacto con ustedes y de tener esta primicia de que se llama Borracho el próximo single que van a lanzar de la próxima producción. ¿Para cuándo?
8: Primero de agosto sale.
6: Es la previa de septiembre, ahí para estar preparado para Fiestas Patrias con material nuevo. Todo el éxito para la banda y las puertas abiertas nuestras, amigo mío, para cuando llegues borracho. Perdón, cuando llegue la canción
5: cuando
6: borracho.
5: Cuando llegue la canción, el 1 de agosto.
8: Cuando lleguen los locutores borrachos. Cuídense.
6: Abrazo,
5: muchas
6: Alex.
5: Gracias. Abrazo. Chao. Muchas gracias, dale, Alex Muñoz.
8: Bien. Chao, chao.
5: Gracias de Zumba Le Primo.
8: Muchas gracias.
5: Gracias a ti, en contacto con nosotros. Alejandro, impecable contacto. Técnicamente con esos detalles típicos entre
6: es que están lejos.
5: Ciudades, claro, Temuco. Muchas gracias, Alejandro, por traernos la música que convoca tanto y que llenó el Estadio Lucio Fariña y que va a volver a llenar porque sé que van a ser invitados prontamente a nuestra ciudad.
6: Gracias, chao, chao.
5: Seguimos en nuestra mañana de Libra, Alejandro Sonrisa González, que nos trajo a Zumba Le Primo la transmisión a través de Grupo Libra por nuestras redes sociales.

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0: 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Con ellos, para seguir avanzando, luego viene el último cuarto de libra, ahí revisamos actualidad.

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1: Las 12 horas y 29 minutos.
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Vamos a revisar la actualidad para cerrar el programa. Último cuarto de libra aparece en EMOL sobre la ley de reconstrucción. El ministro de Hacienda, Jorge Quiroz, anuncia veto a la norma que prohíbe el anatocismo, aludido a los informes del Banco Central y la Comisión del Mercado Financiero. Van Rysselberghe de la UDI admite descoordinación con su bancada, es el voto ausente. Ministro dice que es casi una bendición para la agricultura. Sí, por todo lo que ha pasado, no podríamos decir ni celebrar que han sido lluvias muy favorables para sectores poblados, pero desde la cartera de Agricultura, su titular Jaime Campos dice que si bien generan impactos negativos, representan una oportunidad de revertir el déficit de agua acumulado durante años. Pero nadie lo va a escuchar porque en este momento la falta de reposición de luz, el corte de agua en sectores de APR, cortes de caminos, no permiten valorarlo. La CNC alerta desabastecimiento en supermercados, urge a la habilitación de rutas en el norte. Cortes totales de los kilómetros 480 y 484. Tribunal reduce cautelares contra Monsalve, quedó con arresto domiciliario nocturno. Vuelco en Atacama tras récord de lluvias. Ahora se espera una ola de calor que podría llegar hasta más o menos los 31 grados. Eso también hace preocupar. El sistema frontal ha afectado a la economía, el servicio y los productos ya a 2 semanas. Se estiman alzas circunstanciales. Por favor, cuidado con esas colusiones. Y lo que ayer nos indicaban en una distribuidora de frutas y verduras de las más grandes que hay, por acá en un sector, no vamos a perjudicar más a ese distribuidor que aumentó en un 200% los precios para que busque una manera de no castigar tanto a sus clientes. Son los propios clientes que se han comunicado con Libra para contarnos, ellos son clientes de todo el año, de esta alza que ha sido de un 200% los productos, y no sabemos a qué responde, ¿cierto? Ni por qué se adopta tan tempranamente esta medida de aumentar los precios. Es definitivamente más especulación que temas de mercado. Y tenemos el caso en Quillota. Lamentablemente, una persona de 64 y su pareja de 50, un empresario del rubro de las pinturas industriales, falleció en Quebrada del Ají ayer por la tarde por inhalación de monóxido de carbono.

esto deja además en evidencia la necesidad de abastecer con energía eléctrica, habría tomado la decisión de comprar un generador, pero no lo habría instalado en un lugar debidamente ventilado. Un hermano del propietario concurrió al domicilio debido a que no había logrado comunicarse con él, percibió un fuerte olor y observó un generador de combustión apagado en el living. Encontró a uno de los fallecidos en el dormitorio y después a una mujer adulta, ambos sin signos vitales. Ambos identificados como Henry Koch, 64 años, y Patricia Pérez, de 50, y la data de muerte fue de entre 15 a 18 horas antes de los exámenes, y preliminarmente la causa corresponde a una intoxicación por monóxido.

para que Riad normalice relación con Israel. Y Zapatero se complica, empresario lo vincula con rescate de aerolínea y expresidente reaparece para negarlo. Ya en los últimos instantes, nosotros en la mañana de Libra, agradeciendo que hayan estado con nosotros a pesar de la baja de la cobertura, porque estamos con nuestro transmisor de emergencia.

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0: Alejandro González, que nos trajo a Zumba Le Primo. Claudio Alvarado, que nos trajo las noticias. Pablo Astorga, que estuvo a cargo, Pablo, de la sincronización, el tema técnico. Sí, ¿quién más? Mauricio, Mauro, también, gracias. Bueno, aquí los nombramos a todos. La despedida es para dejarlos en compañía del WhatsApp de los destacados, para que manden los mensajes al más 569-6899-7777. Y a ustedes, nombrar, y por qué no, si tenemos un segundito para hacerlo. Acá dice, me encanta lo que hace la Rosario, amo mucho a los animalitos y puedo cooperar en algún caso, me pregunta Isabel. Sí, cuando demos la cuenta RUT de Valeria Redondo o de las agrupaciones, un poquito nada más, no nos gusta que sean aportes muy altos, cada cual lo hace en la discreción y en la privacidad de una transferencia de una cuenta a otra. Nosotros a veces leemos algunos vouchers que nos llegan, pero a modo de motivación. Gracias por esas respuestas sobre los temas que hemos abordado. Mañana tendremos a las dirigentes vecinales de la Villa Paraíso contándonos las razones por las que no se pudo instalar la pequeña cobija que tenían para el animalito que está por ahí, y se lo quieren ir a ver, vayan a la plaza de la Villa Paraíso y le dan un regalito, un cariñito, y si alguien lo quiere adoptar, bueno, nos evitamos el problema de la casa, pero mañana nos van a venir a explicar la señora Lucy Santis aquí a los estudios de Radio Libra qué fue lo que hizo que se prohibiera esta colaboración de las agrupaciones rescatistas de Quillota. Y viene la señora Marta Escobar también, al parecer, que nos está escribiendo. Me dice Silvia que ya son 6 días sin luz ni agua, pero llegó la luz. Gracias a ustedes por ser la voz de los que nos somos escuchados. Gracias, gracias. Nada que agradecer, debería haber llegado al día siguiente, a lo más a 2 días por las inclemencias y los problemas, pero no es una respuesta aceptable. Y esta familia de la quebrada del Ají, que decidió comprar un generador y lo instaló dentro de la casa, en el living. Ahí están las consecuencias. Ambos perdieron la vida. Bueno, el agradecimiento para Orlando por enviarnos mensajes siempre a Felipe. Felipe del 5062, es Felipe primero porque hay varios. La participación de Jorge. El saludo que nos envió María Inés Corales, solamente nos saludó. A Fernando, que nos dejó un segundo mensaje después de habernos contado su sueño.
1: Quiero escuchar la canción de los Creedence, por favor. Verán la lluvia caer.
0: Muy buena esa.
1: Muchas gracias, para escuchar algo.
0: Gracias.
1: De los

0: 80.
1: Para los destacados.
0: Agradece.
1: Excelente. Saludos. Saludos. Y así a Cintia Molina, a nuestra amiga Carito, que nos mandó el pantallazo de las aplicaciones por las que escucha la Radio Libre, como hemos estado con nuestra señal de cobertura local, no hemos podido llegar a otras provincias, por lo que nos indicó Carlos Llanos sobre el chicharreo y los mensajes del programa Contacto al Día, hay muchos también, ¿eh? Y gracias a Isabel Aranda Vergara, auditores de esta radio. Nos juntamos con nuestros patrocinadores a las 9 en otra edición de viernes. Estará la doctora Cordero en la mañana de Libra. Y esto para nosotros, nos autodedicamos a esta canción, manda una señal para que después podamos estar en las próximas horas con la señal que cubre toda la zona territorial de servicio de Grupo Libra en el aire.

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1: Las 13 horas y un minuto.
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0: ¿Qué tal, amigas, amigas, amigos, auditores, amigas que están en todos los puntos de la región de Valparaíso, en sintonía con el WhatsApp de los destacados a través del 104.7? Muchas gracias por estar ya conectados con nosotros al más 569-6899-7777, complaciendo con sus gustos musicales. A nuestro WhatsApp, revisamos quién está por ahí. Hola.
1: Buenas tardes, Claudito.
0: ¿Qué tal?
1: ¿Cómo está? Ojalá que esté bien, no se me vaya a resfriar.
0: No cuidándonos bien.
1: Bueno, pero quiero pedirle una canción de Marisa, ¿ya? Tú cambiarás. Que tenga bonita tarde, Carmen de Hijuelas.
0: Gracias, Carmencita de Hijuelas. Aquí está Marisa, Tú cambiarás.

0: Es el WhatsApp de los destacados a través del 104.7, complaciendo a nuestras auditoras y auditores. Muchas gracias por estar ahí en sintonía. ¿Quién está por acá? Revisamos.
1: Hola, Claudio.
0: ¿Qué tal, Tata?
1: ¿Qué posibilidades hay de escuchar una bicicleta para dos del Grupo Banana Argentina?
0: Ah, qué buen recuerdo. ¿A usted le gusta andar en bicicleta, creo, al Tata? Pues, ¿eh? No se vaya a caer nomás, potatita. Aquí está entonces el Grupo Banana.

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0: El recuerdo para Basilio con tanto, tanto amor a esta hora en el WhatsApp de los destacados por el 104.7, comenzando la tarde de este día jueves, se nos acerca ya el fin de semana. Avanza rápido, ¿no? Luego llega Enrique Villarroel a las 2 de la tarde con la tarde de Libra. ¿Quién está por ahí? Hola.
1: Hola, Claudito.
0: ¿Qué tal?
1: Por favor, me regalas el tema de Patricio Renán, Soy culpable.
0: Ya.
1: Gracias, que tengas lindo jueves.
0: Igual
1: Ana
0: tú.
1: De Quillota.
0: Anita de Quillota, muchas gracias.

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1: Las 13 horas y 29 minutos.
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Estamos en el WhatsApp de los destacados a través del 104.7. Muchas gracias por participar y estar con nosotros a través de sus pedidos musicales. Nos habían solicitado a Mecano el 7 de septiembre.

0: Mecano, ahí estaba el 7 de septiembre en el WhatsApp de los destacados por el 104.7. Hola.
1: Hola, Radio Libra, hola Claraudio.
0: ¿Qué tal?
1: Que tengas una linda tarde.
0: Gracias.
1: Me gustaría escuchar a David Bowie con la canción Starman.
0: Starman, claro. Ya, ok. Aquí está para ti.

0: Ahí estaba el recordado David Bowie, también a esta hora en el WhatsApp de Lo Destacado, donde ustedes programan, participan cada tarde después de la una, desde las 13 horas. Muchas gracias de verdad por el cariño, por estar con nosotros. Hola.
1: Hola, Radio Libra, hola Claudio.
0: ¿Qué tal?
1: Que tengas una linda tarde.
0: Gracias.
1: Me gustaría escuchar a David Bowie.
0: Ah, ya lo escuchamos.
1: Con la canción Starman.
0: Ah, ya. A ver, ¿quién está por acá?
2: Hola, Claudito, buenas tardes.
0: ¿Sí?
2: ¿Cómo estás?
0: Bien, pues.
2: Mira, yo quiero escuchar una canción de Franco Simone, Respiro.
0: Ya, perfecto.
2: Gracias.
0: Gracias a ti.
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1: Estamos en el WhatsApp de los destacados cada tarde, de lunes a viernes, comenzando de la una de la tarde hasta las dos, horario en la cual comienza la tarde de Libra con Enrique Villarroel. Revisamos quién está por ahí. Hola.
2: Muy buenas tardes, Radio Libra, por acá les saluda Eduardo. ¿Alguna posibilidad de escuchar el tema cuando tú no estés de los iracundos, por
1: los
2: favor?
1: Los iracundos.
2: Que tengan un buen programa.
1: Gracias. Saludos para todos. Encontramos acá los iracundos.

minutos finales del WhatsApp de los destacados. Tratamos de cumplir y complacer a todos, ¿sabes? Porque a veces no alcanzamos, porque son muchos los pedidos al más 569-6899-7777. Nos habían solicitado a Juan Luis Guerra y estas burbujas de amor.

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1: Las 13 horas y 58 minutos.
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4: Ya vos, Cleme, cállese para que crean que es un perro, pues. Eso, haga como que ladra.
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0: Esta es como música de almorzando en el 13, ¿se acuerda? Así con la señora ahí, con una chasquilla así, pero hecha con... Se ponía el debol del oso de peluche y para hacerse la chasquilla ahí. ¡Tráeme otra chasquilla! ¿Ve que es como... Señor DJ, de repente anda donde no anda nadie. Nadie. También puede ser música, por ejemplo, de matrimonio. ¿Cierto? Ahí todo en la mesa ahí. Oye, ¿esa quién es? Oh, no sé, no la había visto. ¿Y para qué nos sentaron acá nosotros? Uy, cáchate que come. Pa' mí que esa es. Esa debe ser familiar de ella, po. Interesa. También esta misma puede ser la música de una introducción para un evento.
1: Claro.
0: Por mientras se prepara ahí la orquesta, toda la cuestión, tocan esta música.
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0: ¿Ve? Sirve para todo. Menos para esta hora, por señor DJ. ¿Cómo se le ocurre? Tenemos que tener una tarde arriba. ¿Qué no has visto el cielo? ¿Hace cuánto que no vemos el sol nosotros? ¿Hace cuánto que no hay luz? ¿El cielo de la oscuridad? Tuvimos un claro por ahí, por acá. Pero no, cortémosla. Lo que necesitamos es energía. Sí, energía positiva. Energía arriba. Que nos domine, que nos gobierne en esta tarde. Así que me va sacando esas cuestiones de canciones ya. Porque eso da sueño. Ya le dije en todos los lugares que lo puedo usar. Acá, no. No, si es buena la canción igual. Ay, qué locura en las calles. Oiga, si por eso me demoré. Ah, tampoco me demoré tanto, 9 minutos. Pero igual, son 9 minutos, ¿cierto? Disculpe, ¿ah? ¿Qué pasa? Tanta gente en la calle. Yo paso todos los días por donde mismo y hoy día me pillé con muchas... Bueno, no todos los días son iguales, como dicen. De hecho, hoy día es jueves. Son las 14:11 y es el 23 de julio. ¿Cómo se ha pasado el año? Ya vamos a entrar a agosto. Qué locura, ¿eh? Bueno, pero... Miren, como yo siempre le digo, la cuestión es disfrutar minuto a minuto, disfrutar cada segundo que nos vuelve más y que además nos deja con un segundo más de experiencia. Hay que mirarlo así, por lo menos, ¿cierto? Si nosotros lo miramos así, así lo van a ver todos.

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Señor DJ, usted está hoy día totalmente ido, ¿ah? ¿Eh? Mire la Gloria Trevi. Bueno, pero igual, buena la Gloria Trevi. La Gloria, la Gloria. Me siento tan sola.

Hola, Gloria Trevi. Buena. ¿Ve? No, sí,

0: Mire, mire dónde nos fuimos. Nos fuimos a esa época.
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1: Puente la S.A. que recuerdos también que varios tenemos de situaciones mezcladas con estas canciones. Revisemos el tiempo para esta tarde, a ver cómo se viene según Meteor Red. Bueno, recuerden que su mensaje, sus reclamos y todo lo que tenga que ver con la contingencia en el más 569-6899-7777. I'm a fireball. Ya voy a revisar entonces a ver qué pasa con la quinta región. Bueno, tendríamos un cielo, como le digo, nublado en la tarde. Hay algunas voces que dicen que va a llover de nuevo dentro de esta semana. Eso es lo que quería saber. Entonces ahí lo estoy cargando y lo estoy averiguando. Bueno, por mientras me carga esta cuestión, dice: hola Enrique, buenas tardes, buenas y alegres tardes. ¿Qué mejor con un poquito de sol? Un poquito que parece ahí, yo estoy lavando. ¿Puedes pedir o puedo pedirte una canción de reggaetón? Reggaetón lento de CNCO. Ningún problema, programamos el reggaetón lento, po. Amo el día jueves, dice aquí, es re raro. Yo siempre creo que es viernes. Es como bajoneado, no entiendo el DJ cómo está. Sí, en todo caso el DJ de repente se bajó y nos pone puras canciones lentas. Parece chiste, pero la electricidad todavía no llega. ¿Y sabe qué llegó? Llegó una boleta de cobro de luz. Fueron a dejársela y la luz estaba cortada.
2: Héctor y
1: ¿de qué la se viene al señor DJ que lo reten?
2: ¡Wey!

0: Lento
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0: Acuérdense que es el nuevo paso de la semana, junto con el de la tortuga coja que lo estamos perfeccionando. Se viene tortuga con patines, ¿ah? ¿Eh?

Oye, los Looney Tunes y Noriega dejaban, pero la grande en las discos en ese tiempo. Yo andaba en ese tiempo animando, o sea, imagínense las coreografías que armábamos. ¡Uf! Yo sí que sé de hasta que choque el hueso en el piso, pues. Plena época del reggaetón, de la Cheito, ahí andaba yo. Oye, que lo pasaba bien. La admiré, trabajar de noche, yo chapó por todas las personas que lo hacen, de verdad. Porque me gasta muchísimo, pero...

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2: Las 14 horas y 34 minutos.
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Grupo Libra CL, así estamos en Instagram. Fíjense que ahí siempre estamos publicando informaciones, datos curiosos, videos de nosotros aquí en la radio y también transmisión por streaming. YouTube, Grupo Libra Chile. Y también usted se puede comunicar con nosotros a través de nuestro WhatsApp, que es +569 6899 7777. Me falta algo, el Facebook, Grupo Libra. Ahí están todas las redes sociales para que usted se comunique con nosotros. Recuerde seguirnos en Instagram, @GrupoLibraCL. Faltan 20 minutos para las 15 horas. Walk with me. Felix Sean, al aire.

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Oiga, están, bueno, me imagino que ya lo supo, las redes sociales vuelan en este tipo de informaciones, sobre todo cuando son locales, pero siempre se debe corroborar. Y bueno, efectivamente, un hombre de 64 años y una mujer de 50 años fueron encontrados fallecidos dentro de su vivienda. Esto ocurre aquí, en nuestra comuna de Quillota, y habría sido por intoxicación. Calle Julio Pizarro, sector Quebrada del Ají, Boco, Quillota. La jornada de ayer por la tarde fue que fueron encontradas estas personas que perdieron la vida, identificadas como Harry Christian Cooch Alday, de 64 años de edad, y Patricia Alejandra Pérez Nevares, de 50 años. Por instrucción del fiscal de turno, la Brigada de Homicidios de Valparaíso de la Policía de Investigaciones de Chile realizó pericias para poder esclarecer qué fue lo que ocurrió. Incluso aquellas pericias son de carácter científico para determinar la causa de muerte, pero se aventura a intoxicación por monóxido de carbono. El subprefecto Rodrigo Gallardo, el exjefe de la Brigada de Homicidios de Valparaíso, comunicó que una vez constituidos los detectives en el sitio del suceso junto al médico criminalista, lograron establecer que las víctimas corresponden a un hombre chileno de 64 años de edad y una mujer chilena también de 50 años de edad. Ambos sin antecedentes policiales, los cuales en el examen de rigor, el examen médico criminalista, no presentaba lesiones externas atribuibles a terceras personas, y su causa de muerte trae correspondencia con una intoxicación por monóxido de carbono. El subprefecto Gallardo contó que una vez realizado el análisis y el trabajo del sitio del suceso junto a la brigada criminalística y realizar además las pruebas de campo en el mismo, se logró establecer que el interior del inmueble existía un generador de electricidad, ya que a raíz de este

Todos estos antecedentes fueron puestos en conocimiento del Ministerio Público para la investigación correspondiente, agregó el subprefecto Rodrigo Gallardo frente a una información que sabemos hoy, que ya le estamos comentando, que seguramente tendrá más detalles y que se los entregaremos en su momento, sin duda, a través de nuestras emisoras. Una triste información que viene, mire, como una cosa lleva a la otra. Sistema frontal y dos personas murieron por eso finalmente. O habrá sido por la ineptitud de la empresa, o habrá sido porque ellos no tomaron las correspondientes medidas del caso y no prendieron este generador afuera, o habrá sido eterno. ¿A qué le podemos echar la culpa, Finalmente da lo mismo. Hay dos personas que perdieron la vida por este sistema frontal. 14 y 52.

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1: Las 14 horas y 59 minutos.
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2: Las noticias. El delegado presidencial regional de los Andes, Ricardo Figueroa, entregó un reporte sobre el estado del paso fronterizo a los Libertadores en la comuna de los Andes. La autoridad explicó que el complejo continuará cerrado mientras persistan las condiciones meteorológicas adversas y hasta que los informes técnicos determinen que es seguro reabrir el lugar. También señaló que la medida vigente desde el 15 de julio incluyó el adelantamiento de la suspensión del tránsito, la reducción del personal a turnos de emergencia y la evacuación preventiva de las personas que permanecían en el complejo turístico de Portillo, quienes fueron trasladados a Santiago. Figueroa indicó que el paso es monitoreado permanentemente por equipos de vialidad y por la Escuela de Alta Montaña del Ejército, los que evalúan el estado del camino y las condiciones climáticas. Asimismo, destacó que para la jornada se espera una acumulación superior a los 5 metros de nieve, un registro que calificó como histórico en el sector. Finalmente, informó que hoy comienzan las reuniones técnicas para elaborar un plan de reapertura, la que solo se concretará cuando las condiciones meteorológicas y los informes especializados garanticen un tránsito seguro. El alcalde de Limache reitera la necesidad de suspensión de clases por dificultad de traslados. La principal vía de la comuna está inhabilitada por sistema frontal. Insistentes gestiones realiza el alcalde Luciano Valenzuela para que los estudiantes de la comuna no regresen a clases este jueves. Si bien los colegios fueron inspeccionados y estarían en condiciones para el retorno de los estudiantes, salvo el Liceo de Limache, que funciona como albergue. El tránsito en la comuna durante las horas punta podría colapsar por la inhabilitación de una importante vía de conexión que une Limache Viejo y San Francisco de Limache. El alcalde puso en conocimiento la situación a las autoridades de educación y solicita la suspensión de clase durante el resto de la semana, pero su solicitud no fue atendida.
3: Cuando nos enteramos de esto, conversamos con el Consejo Municipal y compartimos la visión de que esto no iba a ser una buena medida. ¿Por qué? Por este colapso que usted puede ver acá, hoy día está en tiempo real. Sin el atravieso Colón, de verdad que la ciudad colapsa. Y tanto el Consejo Municipal como la Administración creíamos y levantamos este requerimiento de que no era prudente volver a clase en estas condiciones. Se lo planteé al Seremi, hicimos la posibilidad de que la ministra pudiera escucharnos. Lamento de verdad que esto no haya ocurrido y que el día de mañana vamos a tener clases y esto va a significar que vamos a tener un Limache mucho más congestionado.
2: La solución definitiva e idónea para la descongestión de la ciudad. El proyecto tiene RS, pero está a la espera de optar recursos que hagan realidad la construcción. La obra no solo beneficiaría a los habitantes de Limache, también a los vecinos de Olmué, que circulan desde Viña del Mar, que circulan hacia Viña del Mar y Valparaíso. El alcalde lamenta la disposición que sigue siendo volver a colegios y no considerar las condiciones de tránsito para la llegada y regreso de los estudiantes en forma normal. Es todo de noticias, muchas gracias.
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motociclista, imagínese más o menos la velocidad y la fuerza, botó dos postes. Esto ocurre en San Antonio. Durante la madrugada de hoy, un motociclista colisionó con dos postes y los derribó en el sector El Carmen, en la comuna de San Antonio. En este contexto, una de las estructuras cayó sobre una casa. A raíz de este siniestro, el tránsito permaneció interrumpido largas horas en calle Manuel Bulnes, entre Serrano y Variante Bulnes, mientras se desarrollaban las labores de emergencia. Tengo entendido que aún están tratando de normalizar todo, porque usted sabe que recoger dos postes del suelo no es llegar con una escoba. De acuerdo a la información preliminar, el hecho habría ocurrido en el sector donde las empresas eléctricas realizan trabajos de recambio de postes. Y en ese contexto, el motociclista, eso de las 6 de la mañana, se le atravesó poste. Y no solo uno, se le atravesaron dos del alumbrado público, lo que provocó la caída de otras dos estructuras más. Como consecuencia, varias viviendas en realidad resultaron con daños de diversa consideración, pero una de ellas más, porque el poste cayó sobre la casa. Impresionante la fotografía. Una motocicleta, no, y afortunadamente al motociclista, o sea, grandes heridas y no tiene de gravedad, no está en riesgo de muerte ni nada. O sea, chocar con dos postes, botarlos en una moto, es para no contarla dos veces. Este cabro tiene una suerte, oiga, que ¿qué quiere que le diga? 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

¿Vamos al WhatsApp? Hay amigos y amigas que se están comunicando con nosotros en el más 569-6899-7777. Está buena la música, oye, qué recuerdos. Ya con 45 añitos, uno ya no está para esos reggaetones. Dice, ¿cómo que no, Jonathan? Está en la flor de la juventud. Minuto de confianza nomás, descargar toda la rabia. Por esta información que recién le estábamos dando acerca de esta pareja lamentablemente fallecida, encontrada, muerta, debido a la falla de un generador eléctrico. No sé si fue una falla de generador, del generador en sí, o dónde estaba ubicado el generador. Bueno, sin duda generador usado, porque no tenían electricidad. Y muchos, claro, dicen, no, porque aquí la empresa tiene que asumir algo. O sea, dice que el número de damnificados muertos subió a 15 por lo menos. Bueno, podría ser, claro. Si contamos esta pareja que murió también debido al sistema frontal, entre comillas. Hola, Kikín, dice, ¿cómo estás? ¿Hace frío? Sí, un poquitito, pero mire, usted sabe que nosotros aquí moviéndonos, pero qué frío nos va a dar. Por acá, de hecho, dicen, hay que melar las nalgas. Yo tengo 63 y me gusta el reggaetón lento. ¿Y qué? Eso es... No hay reggaetones lentos, rápido, reggaetones más o menos. Yo en realidad siento en todo mi corazón que el verdadero reggaetón es ese que nosotros bailamos así con Don Omar, con los Looney Tunes y Noriega, con Daddy Yankee, con Soy una gárgola, ¿se acuerda? Oh, qué bueno esos reggaetones. Y con esas canciones, oiga. Oye, qué pasan.

0: La IA.
1: Meneo la nalga derecha, eso. Meneo la nalga izquierda, la muevo, los puntas, la muevo, la dos puntas.
0: La raja.

0: persona fallecida porque pusieron su generador dentro del domicilio, aquí hay una causa y consecuencia. La causa de que ellos pusieron su generador fue simplemente porque el inepto, una vez más de Chinquinta, no tenía energía, el sector y muchos más. Así mire, que eso es todo. Un buen abogado va a actuar en base a eso.
1: Tal cual.
0: La razón de la muerte, ¿por qué? Porque pusieron un generador. ¿Y por qué pusieron un generador? Porque los ineptos, una vez más de Chinquinta, tenían cortado el servicio.
1: Tal cual, tal cual.
0: Así que eso, y ponete todo el redoble lento, el juego del mix. Está súper, súper, súper, vale.
1: ¿Pero mix de qué? ¿Por el reggaetón también? Gracias. No, de nada, pues.

nuestro amigo está trabajando con maquinaria pesada escuchando la radio. ¿Hoy qué están haciendo ustedes? Fotito, quiero fotito. Más 569

0: Un día laboral. Feria La Calera. Ya terminando.
1: La Calera.
0: Pase, pase. Ya nos vamos.
1: Eso. ¿Pero dónde está en la feria?
0: Franco el Gorila, Wisin. Daddy.
1: Franco el Gorila. Ya, po. Hola, bienvenida. Yo los saludo desde mi trabajo, haciendo aseo, segunda casa particular, escuchando lo mejor de la radio de las 8 de la mañana. Me dan energía. Qué bacán la música, se pasaron. Sí, pues que nos dio por el perreo intenso. Sí, carepa. ¿Y quién me viene a ver? ¿Quién me viene a decir que cambie la música, por favor? ¿El programa es mío? Yo, ¿cuántos años hacen? No, vengan acá.
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1: Ya que le quede limpiecito el baño, ¿ah? Yo estoy lavando un poquito de ropa, ordenando, botando cartones. Sí. Que temporal mojó todo aquí. Y tomando agüita de naranja con jengibre y cúrcuma. Muy bien, eso, a cuidarse. Limpiando canales con una retroexcavadora. Oye, la... pero variopinto por donde usted lo mire. Desde amigos subidos arriba de una retroexcavadora, otras personas que están cocinando a esta hora, otras que están limpiando el baño.

¿Cómo estás? A mí me gusta más el H. Me da más energía. Pon algún temido. Muy agradecida aquí en la tienda, dice la... Hasta la Sandra Hierra. Buenas tardes, dice Maestro Radial. Te saluda Eduardo. ¿Hay alguna posibilidad de escuchar Ayer la vi de Don Omar? Oh, clásico de miedo. Recuerdo la disco, el Noa Noa. Uf. Carné en los vilos. Hola, Enriquito. Yo lavando la losa, meneando las nalgas. Muy bien. Así me gusta. Actividad total con la música, dicen por acá, pero obvio, pues si para eso estamos nosotros. Para hacer un poquito más corta la tarde y para alegrarles también la jornada o lo que queda de este jueves ya. Oye, ese, el chino era valiente, ¿eh? Dígame si el chino no era valiente. ¿Valiente o no valiente el chino? El que se fue ahí al refugio. No hay... La pregunta es, ¿el chino habrá invitado a las chicas por Instagram o la habrá invitado en persona? Primero. Y segundo, ¿el chino se imaginó que iba a alcanzarle o no la comida? No, pero no abusen tanto del filtro. Ya si uno ya puede ponerse una cosita, borrar una marquita por allí, no sé, una ruquita por allá. Pero oiga, estábamos viendo a la, no sé, a la Shakira ya. Sí, a la Katais ahí en la fotografía y en... no eran nada, po. Eso pasaría esta publicidad engañosa, pero era otra la noticia. Hablando la Shakira, cuando estaba cantando esta canción, ella se habrá imaginado alguna vez que iba a estar no solo en uno ni en dos, sino en tres mundiales de fútbol, y que iba a sufrir tanto también con el Piqué, que después se fue con la Clara Chía. Oh, lo que te esperaba Shakira en esa época. No sabía ni nada de la

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1: Las 15 horas y 33 minutos.
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0: No, valiente el chino, compadre, chino, valiente. Pero insisto, ¿la habrá invitado por Instagram o la habrá invitado así como de persona a persona?
1: No, este loco lo llevo por canje, yo cacho que los cacho por Instagram, no en la foto, ah, aquí está la mía, se salvó y la loca ya la estaba, vale, es una época. Ese nivel, sí.
0: Llevaban vale, es una.

dicen que no se... Me he reído, dice toda la tarde, este WhatsApp, con los memes del chino. Todos dicen que no se parecen a las fotos, pero es porque tienen... Porque tenían retención de nieve. Por eso. Ve que la nieve algo causó. Por eso que se veían tan diferente a la fotografía. Alexander, que nos escribe de Quilpué. Buena su teoría, don Alexander. El chinito Wom dice no.

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0: los enanitos verdes con Mi Primer Día Sin Ti. ¿Y de ellos? A los auténticos decadentes.
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0: 6 para las 4. Tu forma de ser.

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1: Las 15 horas y 58 minutos.
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2: Las noticias. Dos personas fueron encontradas sin vida al interior de su vivienda en el sector de la Quebrada del Ají, ubicada en la localidad de Boco, en Quillota. El hallazgo se registró durante la noche del miércoles y las víctimas corresponden a un hombre de 64 años de edad y una mujer de 50 años. Preliminarmente, se baraja como posible causa de muerte una eventual intoxicación con monóxido de carbono. Este gas lo habría emanado un generador que se encontraba dentro del domicilio. La investigación es realizada por la Brigada de Homicidios de la PDI, cuyo jefe, el subprefecto Rodrigo Gallardo, entregó detalles de este hecho.
3: Constituidos los detectives en el sitio del suceso, junto al medio criminalista, logran establecer que las víctimas corresponden a un hombre chileno de 64 años de edad y una mujer chilena de 50 años de edad, ambos sin antecedentes policiales, los cuales al examen del medio criminalista no presentaban lesiones externas atribuibles a terceras personas y su causa de muerte estaría correspondencia por una intoxicación por monóxido de carbono. Una vez realizado el análisis y el trabajo del sitio del suceso junto al laboratorio criminalístico, y realizar pruebas de campo en el mismo, se logró establecer que al interior del inmueble existía un generador de electricidad, ya que a raíz del frente mal tiempo, desde el día viernes se encontraban sin suministro eléctrico. Y a raíz de este generador eléctrico es que se produce la combustión y el cual emitió las partículas de monóxido de carbono al interior del inmueble y es lo que finalmente le causa la muerte a estas personas.
2: Destacar que los antecedentes del caso fueron entregados al Ministerio Público, mientras que los cuerpos debieron ser llevados al servicio médico legal para la autopsia de rigor. Es todo de noticias, muchas gracias.
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0: Atención Radio Libra, dice, en Valpo se puso a llover súper fuerte. Eso es lo que nos están diciendo desde Valparaíso.
1: Bueno, buenas tardes, amigos de la Radio Libra. A esta hora de la tarde acá en Valparaíso están empezando a caer los primeros chubascos.
0: Hoy hay personas... Bueno, esto me lo enviaron hace... Tenerán 40 minutos. Y ahora me dice, está lloviendo, literal.
1: En Valpo.
0: En Valparaíso.
1: De acá de Valparaíso para todos ustedes, allá en Quillota.
0: Tal cual, muchas gracias, amigo. Como siempre, enviándonos ahí toda la buena onda, la mayoría de las cosas que ustedes nos informan, nosotros las sacamos al aire, pero inmediatamente, porque para eso nosotros estamos. Nos cuentan y lo contamos. Ahora pide que lo rescaten de la casa al chino. Y lo otro, comerse la despensa de 6 meses en 6 días no es como mucho. Bueno, igual es. Oye, nosotros nos reímos, ¿ah? Pero ¿cómo deben estar esas tres personas hoy, así mentalmente? Bueno, luego de que físicamente salieran con hipotermia y todo lo que tuvieron que vivir, el shock, pero mentalmente no debe ser fácil ser ellos, ¿ah? Qué terrible que todos se burlen. Pero como nosotros no somos ellos. Buena, cabra. Eso sí, por favor, para la próxima, menos filtro. Ve que casi no dan con ustedes, oiga. Menos mal que la mamita tenía guardada ahí la foto de la licenciatura. Ahí dieron de verdad con él.

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2: Las 16 horas y 30 minutos.
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1: Acá tenemos un montón de música para que la escuchemos juntos esta tarde. 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

0: mira el Mar Anthony, ¿eh? Mira con la que sale este otro. Na, na, na,
1: na. 24 minutos ya separándonos. No, perdón, 14. Hoy estaba viendo 3 en vez de 4. 14 minutos nos faltan ya para las 5 de la tarde y Comercial Fox está con nosotros.
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10: Hola, Enrique Villarreal, un gusto saludarte y escucharte a la vez.
1: Igual pues.
10: Y quería pedirte un favor a través de tu medio. Yo sé que tu programa es muy escuchado, sobre todo con la gente que tiene que ver con la tapada de los hoyos en las calles.
1: La gente que tiene que ver con los hoyos.
10: Son cráteres en calle Rosales, Rosales Kennedy, calle 18, por favor. Perfecto. Si alguien está escuchando por ahí de los muchachos que trabajan en eso, pónganse la mano en el corazón. Tú, Enrique, tienes auto y tú sabes lo que sale una panita o cada vez un hoyo de eso. Bueno, que si uno se cae un hoyo de eso, se pierde.
1: Sí,
10: de los que así hay. Son de grandes, no son hoyos, son cráteres. Así que, por tu intermedio, quiero pedirte ese favor, Enrique.
1: Bueno,
10: un placer de escucharte.
1: Igual,
10: y gracias por recibir
1: igualmente.
10: Mi audio. Ya, saludos. Parece saludos a todos los auditores de la tarde del día. Chao, chao, gracias.
1: Nada, de nada, para eso estamos. Mire, yo no voy ir a tapar el hoyo. ¿Qué más quisiera yo? Tapar el hoyo del mundo, pero no se puede. Entonces, modestamente, en realidad eso siempre está ahí un pero hay varias entidades involucradas en eso. Pero bueno, el llamado que se hace a través de la radio es general. Veamos el hoyo.
11: Hola, Enrique. Sí. Ya terminó la lluvia acá en Quillota.
1: Buena.
11: Pero casi viene, ni duró, porque si sí, alcanzamos a descansar bien.
1: Ya.
11: Pero literalmente no descansamos casi nada.
1: ¿Y por qué?
11: Ahora va a volver a llover, ahora tenemos que volver a agarrar la pala y a ponernos a chambear en la en el techo y en la casa.
1: Claro.
11: Adiosito. Six seven.
1: Six seven, six seven. WhatsApp dice, ese es mi nieto. Venimos de vuelta del colegio y nosotros tenemos solo la radio libre. Por eso que él quería mandarte un mensaje. Mire, qué bueno, lo saludo. 6-7. Faltan 11 minutos para las 5 de la tarde. Ya estaba sonando de fondo la ex chica dorada. Qué placer escuchar esta canción, ¿eh? Te quise tanto.

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2: Las 16 horas y 58 minutos.
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3: Buenas tardes, las noticias. La Asociación de Municipalidades de la Región de Valparaíso ingresó un oficio al Servicio Nacional del Consumidor, SERNAC, solicitando evaluar la apertura de un nuevo procedimiento colectivo con Chilquinta y CGE con el fin de que las familias afectadas por los prolongados cortes del suministro eléctrico reciban compensaciones acordes a los perjuicios sufridos durante la emergencia tras el sistema frontal. En el oficio, la asociación también solicita que el SERNAC requiera información detallada sobre la duración de los cortes por comuna y que evalúe compensaciones proporcionales al tiempo de que los hogares permanecieron sin suministro eléctrico. Asimismo, también manifestaron su disposición a participar en el proceso para representar a los municipios de la región y dar seguimiento a las gestiones que permitan obtener una reparación justa para las familias afectadas. El presidente de la asociación y alcalde de Olmué, Jorge Gil, espera que se garantice la devolución de las pérdidas acumuladas.
4: Como presidente de la Asociación Regional de Municipalidades de Valparaíso, solicito al Servicio Nacional del Consumidor que se haga parte en garantizar las compensaciones ante los cortes de electricidad prolongados en la región de Valparaíso y se le garantice la devolución en las pérdidas ocasionadas tanto en los insumos de alimento como en lo emocional y que se garantice una real compensación, no lo que se está ofreciendo de entrada, que son 40.000 pesos, que eso no compensa nada a las afectaciones a las familias de la región de Valparaíso.
3: Mientras que el seremi del ramo de la región de Valparaíso, Celso Quesada, señaló que la problemática del arbolado urbano y la falta de estabilidad de los suelos ha sido los principales problemas que han debido enfrentar para la reposición del servicio eléctrico. Cabe señalar que el municipio de Quilpué presentó un recurso de protección en contra de Chilquinta a raíz de los prolongados cortes del suministro eléctrico registrados durante el reciente sistema frontal. La demanda fue ingresada con el objetivo de resguardar las garantías constitucionales de los vecinos que resultaron afectados por la interrupción del suministro, especialmente adultos mayores, personas electrodependientes, comerciantes, emprendedores y familias que permanecieron varios días sin energía eléctrica. Es todo de noticias, muchas gracias.
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1: Estamos juntos. Estamos conectadísimos en el 104.7 y en grupolibra.cl. Recuerda descargar la aplicación en su celular. Hoy tengo que mandar saludos a todas las personas primero que nos están sintonizando en todos los lugares del planeta. Específicamente las que están en calle Freire, porque fíjese que ahí está Gladys Marina, Julia Vital, Natalie Miranda, Irma Tolosa, Sergio también anda por ahí. Está con nuestro amigo Polito escuchando el 104.7.
2: Muy buen gusto tienen por lo demás, chiquillos,
1: al escuchar Libra. Así que saludos. Muchísimas gracias, Sergio, Gladys, Julia, la Natalie y la Irma. Son las 5:08.

Lessons in Love. Ahí teníamos ese, bueno, ese clásico de Led 42, pero en la versión de Different DNA. Ya son las 5 de la tarde y 12 minutos. Y estás escuchando el 104.7.

Son las 17 horas con 17 minutos ya de esta jornada del 23 de julio. ...167 años de cárcel en total para miembros de la célula del Tren de Aragua que operaba en nuestra región de Valparaíso, algo que le estuvimos comentando hace algún tiempo, ya tiene su veredicto. 11 personas condenadas y penas conjuntas por 167 años dejó un operativo conjunto de Fiscalía y PDI en la región de Valparaíso que permitió desarticular el Tren del Mar, una célula del Tren de Aragua que operaba en nuestra región. Entre los delitos que se imputaron a los ahora 11 condenados figuran 4 homicidios, secuestros, tenencia de armas, tráfico de drogas y diferentes delitos por los cuales fueron finalmente condenados. Según detalló el fiscal José Uribe, hemos condenado a 11 imputados, 10 de ellos venezolanos y una persona de nacionalidad cubana, como autores de diversos delitos ocurridos en nuestra región. Carlos Padilla, alias El Toro, sindicado como el líder de la banda, se le formalizó por asociación ilícita, se le dieron 12 años de presidio por eso, más tráfico ilícito, se le dieron 8 años por eso, más tráfico de armas, se le dieron 10 años por eso, más lavado de activos, que se le dieron 5 años por eso. Total de todas las penas para Carlos Padilla, 35 años. Aracne Santos, culpable de asociación ilícita, 5 años, tráfico ilícito, 8 años, además de lavado de activos con 3 años, total de días preso o de años preso, 16 años. Catherine Castillo, culpable de asociación ilícita, por ello 8 años de tráfico ilícito de estupefacientes, 3 años, una pena total de 11 años. Para Carlos Pérez, asociación ilícita, 5 años por ello, y microtráfico, 541 días por ello. Suma alrededor de 6 años. Y de ahí los otros entre 5 o entre 2 y 5 años. Un lavado de activos que se logró comprobar por un total de 339.276.126 pesos. El Tren del Mar ya tiene entonces su castigo. Así quedaría la cosa con ellos.

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0: Robbie Williams, Supreme.

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1: Las 17 horas y 28 minutos.
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0: Counting Stars. Ahí teníamos a One Republic. 27 minutos ya están faltando hoy para las 6 de la tarde.
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0: Estamos juntitos y conectados en Libra. ¿Ustedes se acuerdan de Crystal Waters? ¿Se acuerdan de esta?

Oiga, ¿y qué me dice de esta? El... Catoc. Pam, pam, pam. Esta era de revista Gimnasia también, ¿ah? Con esta sí que se levanta a la izquierda y a la derecha. Está la ñora, para arriba, para abajo. Menea, para allá. Y pasa el DJ, El Sancho Barraya. Ah, y hacían el aseo.

0: telescópica, ese que prende, apaga, prende, apaga, prende, apaga, prende, apaga, prende, apaga. Hoy uno veía como en cámara lenta. No, imagínense, había tomado algo. No, yo estaba trabajando, yo observaba todo eso. Lo mío era después.
1: Derecha, izquierda, izquierda, derecha, izquierda.
0: Y lento.
1: Y violento.
0: Y lento.
1: Y violento.
0: Tiritón, tiritón, tiritón, tiritón, tiritón, tiritón, tiritón, tiritón, tiritón. Y ese es tiritón, tiritón, ese es para el lado, ¿ves? Y tiritón, tiritón, tiritón. Es como un movimiento pélvico.
1: Tiritón, tiritón, tiritón, tiritón, tiritón, tiritón.
0: Lento.

Ya sabes, esta parte de atrás, de esta de aquí, como que está arriba la colita. Ve, entonces, veníamos la payasa, veníamos la payasa. Ay, ¿cómo que no se sabía esa parte de la estructura humana? Está bajito las costillas del... Bueno, le... Mire, menéese, y la va a menear, la va a menear.

volcamiento de vehículo menor en la caletera del servicio pasado en la rotonda Pococchay. Precaución por vehículos en contra del sentido del tránsito. Está personal de la autopista de Los Andes trabajando precisamente en este volcamiento, repito, de

carnet de identidad de la persona, señora, señorita, Catalina Bugueño Monje. Doña Catalina Bugueño Monje, su carnet de identidad lo encontró doña Patricia, Patricia Chaparro. Ella está frente a Fonasa, Freire 286, pase por él, Catalina, nomás. Freire 286, Patricia nos llamó gentilmente y dijo, y yo tengo el carnet, sé lo que está costando sacarlo. Así es que, venga a buscarlo nomás, doña Catalina. Freire 286. Y nosotros ya decimos adiós al programa de hoy. Como siempre, yo le agradezco mucho la sintonía. Le agradezco además el que tenga las ganas de seguir acompañando esta tarde con Claudio, con Alejandro, que ya llegan con su sin libreto y mucho más para compartir. Hay mucho aún en el 104.7 y grupolibra.cl. Descargue la aplicación en Google Play y App Store, Grupo Libra. Nos encontramos mañana.

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0: cierre de puertas.
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2: Las 17 horas y 59 minutos.
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3: Las noticias. Con las medidas cautelares de arraigo nacional y suspensión de licencia de conducir, quedó el conductor sindicado como responsable del fatal accidente ocurrido en la comuna de Viña del Mar. Según los antecedentes que se manejan, el hombre habría intentado realizar un viraje en segunda fila, impactando con el automóvil rojo de una conductora, el que terminó dentro de la estación de Viña del Mar del tren Limache Puerto. Lo anterior dejó a una mujer fallecida y 4 personas lesionadas. Estos antecedentes fueron dados a conocer por la fiscal de Viña del Mar, Vivian Quiñones.
4: Conducía el automóvil marca Kia, modelo Cerato, por la segunda pista de circulación de calle Álvarez de la ciudad de Viña del Mar en dirección al oriente. En esas circunstancias, al llegar a las inmediaciones del sector de la Plaza Sucre, efectuó un viraje a la izquierda desde la referida segunda pista de circulación, maniobra que no le era permitida, impactando con su accionar al vehículo que transitaba por la tercera pista de circulación de la misma calle, producto de lo cual esta última perdió el control del móvil, subiendo a la acera e ingresando por el sector de acceso de la estación Viña del Mar de la empresa Merval, impactando a diversos transeúntes que en esos momentos circulaban por el lugar. A consecuencia del accionar del imputado, resultó fallecida en el lugar, resultó atropellada, politraumatizada.
3: En tanto, la magistrada María Alejandra Radich dio cuenta de la medida cautelar negando la solicitud del Ministerio Público que pedía arresto domiciliario.
5: Lo que se busca es asegurar la seguridad de la sociedad según lo planteado por el Ministerio Público, y desde esa perspectiva entendemos que no es la libertad del imputado lo que aseguraría los fines del procedimiento, sino en este caso la suspensión de la licencia de conducir en los términos de la ley de tránsito como medida cautelar. Asegura en este caso los fines de asegurar la seguridad de la sociedad, teniendo presente que efectivamente es a través de la conducción que se produce el ilícito por parte del imputado. Desde esa perspectiva no se hace lugar a la solicitud planteada por el Ministerio Público en cuanto a decretar la medida cautelar de arresto domiciliario total. Se decretan las medidas cautelares del artículo 155 letra D, arraigo nacional, objeto de que el imputado concurra a los fines concurra a los actos del procedimiento, y la suspensión de la licencia de conducir durante el tiempo que dure la investigación.
3: Señalar que el tribunal determinó un plazo de investigación de este hecho por 120 días. Es todo de noticias, muchas gracias.
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0: ¿Qué tal, amigas? ¿Qué tal, amigos? Estamos comenzando ya nuestro sin libreto de transmisión de jueves a través de Libra 104.7 con Duna. Final Marruecos, ¿se acordaba de ese tema? Don Alejandro Sonrisa González, que era un lolo todavía en esos años del rock latino, del rock argentino. ¿Está por ahí o no?
1: Hola, me hizo reír, Claudio, ese inicio del programa. ¿Qué le pasó?
0: El botón estaba medio suelto acá.
1: Sí, usted tiene ya.
0: Aló, poando.
1: ¿Te cuento algo de entrada?
0: Llegaste con puchento y ya.
1: Sí, es que acabas tú de comenzar el programa y comenzó la lluvia.
0: No te puedo creer.
1: La lluvia caerá.
2: Alex, sí. Uber, ven a buscar.
1: Está lloviendo. ¿Quieres dar un paseo? Oye, oh, en Quilpué ya está lloviendo hace una hora.
0: Y verás la lluvia caer.
1: Vamos a ver, amigos de La Calera, ¿estará lloviendo por allá?
0: Nuestros reporteros que empiecen a moverse.
1: Por Hijuelas, allá donde está Huguito. A ver, el melón. Por todos estos lados.
0: ¿Melón con vino?
1: Sí, oye, Valparaíso, Viña del Mar, etcétera. Sería interesante saber dónde está lloviendo, porque aquí ya comenzó la lluvia. Éjale, faltan las sobaipillas.
0: Oye, ¿melón con vino, Miguel?
1: No, pues con lluvia no se toma melón con vino, pues, hombre.
0: Ah, pero ¿qué es el melón, po?
1: Navegado. Éjale.
0: ¿Melón navegado?
1: Vino navegado, Claudio.
0: A ver, Alejandro, deja aclarar una cosa.
1: Sí, claro.
0: Deja aclarar una cosa. Mira, ha llovido casi una semana. Y en esa semana tú me has dicho como 55.000 veces vino navegado y nunca trajiste un vino navegado, ¿sí? Nada. Solamente un té de esos baratos que me compraste.
1: Es que, Claudio, te lo tengo que decir al aire, ¿sí? Claudio, es que todos sabemos su problema. Si yo no puedo traer nada con alcohol para acá con usted, vos, Claudio, después se desaparece de la casa por 4 o 5 días. Su señora andaba buscando.
0: No,
1: todos los bares la otra vez.
0: Señor. Triste, oiga, escúcheme. A mí cuando el señor Alex, que gentilmente me regaló una botella de chicha, yo la compartí.
1: ¿Cuánto le duró, señor?
0: Bueno, la compartí con mis compañeros acá en la radio, pues.
1: Usted solid. Mire, pero para los que le dio en una tapita. Y no, usted señor, en un jarro chopero.
0: No, señor. A mí me regalaron esa botella, yo la compartí con mis colegas acá en la oficina, pero usted, señor, le regalaron otra botella de viño añejo.
1: Viño añejo.
0: Y usted ni siquiera compartió una copita con nosotros, señor. Se la llevó para la casa, señora Marrete.
1: Sí, lo que pasa que en el templo del trabajo no pueden haber esas cosas. Por favor, es por cuidarte, Claudio, para que no vuelvas a caer.
0: Ah.
1: Oye, mira quién está por ahí.
3: Se amayó con el vino.
1: Ale, está lloviendo, ¿no?
3: No, poquita las gotas que están cayendo.
0: Ah, ya, poquito.
3: Pero igual hay que andar con cuidado porque si cae en la boca, ay.
1: Saludos para ti, estamos comenzando sin libreto, como siempre, con nuestro WhatsApp. ¿Usted ya lo tiene anotado en el teléfono, el WhatsApp? ¿Ya lo agregó? +56 968 99 7777. Déjelo grabado, póngale sin libretos, Libra, como quiera. +56 968 99 7777. Para que se comunique con nosotros, nos cuente si ya está lloviendo. Va a ser poquita agua, sea. Va a ser poquita. ¿Qué pasó, Claudio? Cuéntame.
0: En Avenida Adrián me informan en La Calera está sin energía eléctrica.
1: ¿Qué parte?
0: Avenida Adrián.
1: Adrián.
0: Está en La Calera.
1: Uy, no me diga que hay alguna parte sin electricidad. Ya, qué novedoso lo que me dice.
0: Imagínese, pues.
1: Ay, oye, pero no puede ser por esta lluvia, pues, son 5 gotas y ya se cortó la luz.
0: Así después se da cuenta. Pues.
1: ¿Será que nuestra luz es así como de mala calidad? ¿Es luz china?
0: Con vela. Oye, no, estamos por streaming, ¿no? Sí, ya vamos a averiguar. Por el www.grupolibra.cl, usted nos ve en Libra TV. Ahí estamos a través de alta definición. Y en www.grupolibra.cl, usted hace clic ahí nomás y nos va a ver. En YouTube también estamos como Grupo Libra Chile. En Facebook como Grupo Libra. Y en Instagram, @GrupoLibraCL.
1: Ay, la grupa.
0: Bueno. Grupo, hombre. Usted es bueno para engrupir, pues.
1: ¿Usted sabe cuál es el origen de la lluvia?
0: Ah, que llegaste corto.
1: No, es que nosotros, yo vengo de la Radio Top, donde nos preparamos en las grandes universidades del mundo, pues.
0: Ah, ¿sí?
1: Sí.
0: Mira tú.
1: Sí, pues fui a la Universidad de Yubisilandia, donde allá se estudia sobre la lluvia. Según las leyendas, porque hay muchas leyendas de la región, una de las más destacadas en México es la leyenda de Tlaloc. Dígalo usted, repítelo.
0: Tlaloc.
1: ¿Ah? El dios de la lluvia y la fertilidad. ¡Éjale! En la mitología, él proveía el agua vital para las cosechas, habitando en el paraíso de Tlalocan. Repítalo.
0: ¿Tlalocan?
1: Tlalocan, ¿viste, Claudio?
0: Tlalocan.
1: Tlalocan.
0: Ah, Tlalocan, ya.
1: Ah, para que usted vaya aprendiendo un poco acerca de dónde viene la lluvia. Eso es allá en México.
0: Que llegaste curto hoy día. No te duele la cabeza.
1: Para que aprenda algunas cositas. Yo tengo que venir a prepararlo usted, a culturizarlo un poquito, vos, Claudio.
0: ¿De dónde viene la nieve?
1: ¿La nieve? ¿Ah? De arriba, po, de allá. De allá. 6:15 minutos.
0: ¿Y eso se está tomando té nomás?
1: Oye, arregló el reloj. Qué bueno, amigo mío. 6:15 minutos, estamos en Libre FM y usted ya se puede comunicar con nosotros.
4: Un saludito para todos los locutores favoritos ahí que tengo.
1: Gracias.
4: Y oye, ¿es verdad que ustedes le dieron la idea al chino para que se fuera para el cajón del Maipo?
1: El chino.
4: Creo que Alejandro y mi amigo.
1: Sí.
4: Y Claudito parece que fueron los que participaron en la idea con el.
0: ¿La buena?
4: Con el chino.
0: Bueno, a Alejandro le gusta el chino. Así que...
1: No. Sí, oye, el chino cuando le preguntaron al chino, dijo, lo que pasa es que Claudio Alvarado me dijo que cuando lo echaban de la casa se iba a este refugio. Y,
0: bueno, pero hable como chino.
1: ¿Por qué crees que él, el chino, iba con dos chiquillas? Porque pensé que estaba el Claudio, dijo. No,
0: pero hable como chino, pues.
1: Y pero si no es chino, pues. Claro, es chino, se parece nomás.
0: Se parece chino, sí, nomás.
1: Oye, pero tú sí sabes más o menos la historia.
0: Cuéntame la historia.
1: No, mira, si es que algún auditor sabe realmente qué pasó con el chino y estas dos chicas.
0: Los memes han estado por todos lados.
1: ¿Pero tú viste cómo era la foto de estas niñas que andaban buscando y las que encontraron? ¿Cómo cambiaron tanto en pocos días de lluvia? Tanto hace la lluvia, quién sabe. Si alguien sabe la historia y la puede resumir contándola con esa gracia que tienen los auditores de Sin Libreto, hágalo al más 56-968-99-7777. Si usted tiene también una...
0: ¿Historia con un chino?
1: No, una idea
0: de
1: por qué se fueron para allá.
0: Ah,
1: dígalo también al más 56-968-99-7777.
0: Alejandro, ¿usted dónde se ha arrancado alguna vez?
1: No, yo no. Yo soy una persona muy recatada, pues. ¿Sí? Recatado, Claudio. Recuerda que yo uso sombreros generalmente para tapar la buriola.
0: Ah, mira tú.
1: Te digo para que aprendas tú que eres un hombre perverso, blasfemo y cuánta cosa. Oye, ¿puedes mirar cómo viene el clima para avisarle a nuestros amigos si mañana, cuando salgan a trabajar, tienen que salir con paraguas o no?
0: Oye, dicen que Limache está lloviendo, ¿ah? Aunque de manera intermitente. Saludos, dice Elizabeth.
1: ¿Dónde es Limache?
0: En Limache.
1: Ya, intermitente. ¿Ahora sí? ¿Ahora no? ¿Ahora sí?
0: ¿Qué quieres? Chico del tiempo.
1: Sí, por favor.
0: Ya, deja transformarme en el chico del tiempo, espérate. No. Ahora sí. Mira, oye.
1: Para mañana en la mañana, ¿cómo van a salir nuestros auditores?
0: Mira, se acaba de actualizar, no sé si ves.
1: Ya.
0: Dice, mira, para mañana, nublado, estará todo, bueno, la jornada durante todo el día nublado, pero ya en la noche llegarían algunos chubascos.
1: Mañana.
0: Ya. El sábado tendríamos cielo cubierto, con chubascos en la tarde. El domingo y el lunes, chubascos. Eso es lo que actualiza la Dirección Meteorológica.
1: Pero chubascos, hasta el momento no veo algún frente, eso es complicado.
0: Mira, no, hoy día justamente está anunciando la Dirección Meteorológica para Quillota y para La Calera, la provincia de Marga Marga, también precipitaciones en la final del día. Bien, la están asustando. Y con máxima de 13 grados. Entonces, para mañana viernes 24, nublado y con chubascos intermitentes. Y el día sábado tendremos cielo cubierto. Domingo, nublado con probabilidad de chubascos. Y el lunes, chubascos con cielo nublado.
1: ¿A qué hora son los churrascos? Me dijo, porque tenemos el tecito, pero faltarían los churrascos.
0: Aquí si nunca echaban churrascos.
1: ¿Qué manera vamos a tener mucha agua estos días?
0: Oye, sí, pero si yo te dije el otro día que los meteorólogos habían dicho que el niño, este niño que viene con retención de líquido, viene problema. Un problema a la orina.
1: ¿Ya?
0: Va a llover hasta mediados de septiembre más o menos. Así que parece que el 18 lo vamos
1: con aletas. Con aletas. Oye, ¿y cómo lo hacen la gente que trabaja vendiendo pescado, por decir? Los que. Los
0: pescadores. Una carpita nomás, algo.
1: No, pero no puedes hacerte a la mar, pues.
0: Ah, no.
1: Pues, no pueden trabajar todo este tiempo.
0: No.
1: Oye, complicado. Complicado. Por acá, nuestro amigo Silvio Ibaceta saludando. Ay, dele un saludo a Silvio.
0: Silvio, que está escuchando la radio, y mañana le toca a Silvio, ¿eh?
1: Sí, pues.
0: Mañana son los viernes de Silvio Pizarro. Pero, o sea, perdón, Silvio Ibaceta.
1: Claudio, nunca más se tome las botellas que le regalan antes del programa, por favor.
0: Y que tengo una amiga.
1: Silvio Pizarro, le dijo. Silvio Pizarro Ibaceta.
0: Eso.
1: Si está lloviendo mañana, no venga Silvio, sí, ¿eh?
0: Ahí, porque tú acá. Ahí mando un audio y me va a retar el Silvio, ¿eh?
1: Vamos, Silvio Pizarro, vamos.
5: Espero que mañana no hayan churrasco, o sea, perdón.
0: Sabes, un churrasco es otra cosa.
5: Porque los churrascos se los va a comer Alejandro.
1: ¡Uy!
5: Y como para llegar al programa, acompañarlo, pues seguir a pasarla bien como de costumbre.
1: Encantado, güey.
5: Así que eso, pues, chiquillo. Pero que estoy matando la risa ahí, que por detrás suyo apareció
1: Don
5: Alejandro a volcarlo.
0: ¿Se da cuenta cómo me echaste este hombre?
1: Era para probar si estaban viendo el stream.
5: Un abrazo para todos. Gracias. Que lo pasen bien, chiquillos.
0: Oye, te mando saludos, Cristian, mi hermano. ¿Eh? Dice, saludos a Sandía González, lo estamos escuchando. Dice.
1: Un saludo para Cristian también. Cristian, nos puedes, además de escuchar, nos puedes ver en nuestra señal de streaming. ¿Cómo se hace, Claudio?
0: A través de www.grupolibra.cl en Libra TV, ahí nos ve en alta definición.
1: Líbrate.
0: Líbrate TV, hombre. Y estamos en YouTube. ¿Cómo?
1: En YouTube.
0: Ah, lo pillé.
1: Grupo Libra Chile, pues hombre, yo estoy preparado, me sé de memoria todo eso.
0: Y en
1: cosas.
0: Facebook como Grupo Libra también. ¿Eh?
1: Eso. Instagram.
0: También, pues, como Grupo Libra, arroba Grupo Libra CL.
1: Arroba
0: Radio. Grupo Libra. No, Grupo Libra CL.
1: Me enredo.
0: Ay, postatita. Ah, mira, en Instagram, arroba, Grupo Libra CL.
1: Todo junto.
0: Todo junto, sin el punto, ¿ah? CL, todo juntito.
1: ¿Por qué será que todo junto?
0: ¿Dijo el Jaiba?
1: No, todo junto.
0: ¿Qué pasa?
1: Se escribe separado. Y separado se escribe todo junto.
0: Ah, mira, que hoy que estás reflexivo hoy, hombre, por Dios.
1: Vamos a ver qué es lo que nos va llegando de nuestras amigas y amigos en este día romántico. Así debería llover siempre, ¿eh? Poquitito,
0: moderadamente,
1: pausado, que la gente puede salir. Porque antiguamente a todos les gustaba salir a mojarse un poquito, pero sin riesgo. Así, una mojadita. ¿Usted ha salido a mojarse, Claudio, por voluntad?
0: Sí, sí.
1: ¿Sí?
0: Sí. Sin paraguas, po.
1: Sin paraguas, sí, mirando para abajo.
0: A ver cómo,
1: mirando para abajo.
0: Obvio, usted, tengo que caminar, po.
1: Sí, sí, porque para arriba le llega a caer una gota de agua. ¿Usted le gusta el agua, Claudio?
0: Sí, sí, me gusta.
1: ¿Sí?
0: Sí. Pero moderadamente.
1: El aguardiente, sí.
0: Ya, de ya, que se puede hablar en serio.
1: Claudio Alvarado, yo le quiero decir a usted que este es el momento para empezar ahí, antes de que salga el pasto, como dijo Claudio Alvarado, con la lluvia, de buscar en ese terreno dónde va a edificar usted, va a hacer la ampliación de la casa o va a hacer la piscina, porque es más fácil hacer hoyos, porque está la tierra blanda.
0: Sí, pues, claro.
1: Entonces usted empieza ahí a hacer los heridos y todo, y hace el radier de su casa.
0: Eso, con una construcción sólida.
1: Pero
0: con...
1: sólida.
0: Claro.
1: No la hace usted con esas mezclas raras que hace
0: No.
1: De más que arena, harina parece que le echan a usted.
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1: Oye, ¿se cuenta? Buena. O sea, amigos maestros, denle el dato a ustedes que quieren que la pega quede buena, porque ¿a quién le echan la culpa tú? Cuando tú haces una obra, si después se empieza a descascarar...
0: Al maestro Alejandro.
1: Al maestro, pues. Entonces, el maestro es el que tiene que decirle, mire, patrón, si es que quiere que quede bueno, tiene que ser con un buen hormigón. 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
0: Claro, mientras no diga la edad de Alejandro, es otra cosa. 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
0: 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Perfecto. ¿Aprendió, Tata?
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6: Mire, lo que dicen las malas lenguas.
1: A ver.
6: Que al chino se le arrancaron los enanitos para el cerro.
0: Bueno,
6: y de ahí llamó a don Alejandro por teléfono y le pidió el número de las tías. Y partieron a buscar los enanitos para el cerro y pasó lo que pasó. Eso es lo que dicen por ahí, po. No sé si será verdad y don Alejandro se ha dado el número, pero con esas tías yo no le pediría el número de teléfono a don Alejandro, la verdad.
1: Oye, es verdad.
6: Así que, creo que fue.
1: Que se fueron al refugio en un Uber. El chino llamó a su compadre que lo pasara a buscar igual que usted, po. Que lo pasara a buscar y se lo llevó al refugio en un Uber. Algo así dicen las malas lenguas. Porque hay un Uber que se llama parecido a mí, que tiene, pero muchas historias. Yo le he escuchado una en la radio Top que no te imaginas, Claudio. Uy, que el diablo te pille confesado, Claudio.
0: Que llegaste escopuchén. Hoy tenemos otro audio.
1: Hola.
7: Buenas tardes al panel de Radio Libra.
0: ¿Qué tal?
7: Un saludo al señor González. Saludos. Y a don Claudio Alvarado.
0: ¿Qué tal?
7: Que fue compañero de básica mío.
0: Ah, ¿en serio? Juanito. Juanito.
1: Es que te copiaba.
7: 376.
0: Hola, Juanito. Aquí estoy viendo la foto, po.
7: Y sobre la foto, bueno, la foto era más filtro que foto, po. ¿Qué vamos a decir?
0: ¿Cuál foto de qué?
1: La de la rescate, pues.
0: Ah, del rescate. Oye, Juanito, qué gusto escucharte. Otro compañero curso.
1: Oye, qué buena, están apareciendo todos los que les copiaba y tú.
0: No, yo no copiaba,
1: Juanito,
0: señor.
1: Usted una vez se equivocó, le copió hasta el nombre.
0: No, yo no
1: le
0: copiaba.
1: Le puso Juanito Alvarado, le puso.
0: Ah, sí. Ya no chamullé, señor.
1: Sí,
0: ya,
1: usted copiaba hasta en Educación Física, vos, Claudio. O sea, ya, sí me dijo Juanito.
0: ¿De dónde saca tanto?
1: Vamos a invitar a Juanito aquí al programa para que diga la verdad, Claudio.
0: Saludos, Juanito, qué gusto escucharte.
1: Yo quería invitar a una profesora suya. Oye, pero está en el psiquiátrico después de haberlo tenido tanto tiempo usted.
0: Ya, me hartó usted, señor. Voy a llamar a Peumo, al colegio de Peumo. Voy a preguntar cómo se portaba usted en el colegio y cuántas veces arrancaba, señor del colegio.
1: Hay una ninita afuera, San Alejandro le pusieron.
0: ¿Y cuántas veces usted le regalaba manzana a la profe?
1: Hoy te cuento algo.
0: ¿Sí?
1: En la escuela de mi pueblo, mi pueblo chiquitito, la escuela,
0: ¿ya?
1: Los árboles que habían en la escuela eran todos frutales.
0: ¿Habían dinosaurios?
1: No, frutales.
0: Ah,
1: y había una quinta de palto adentro de la escuela. ¿Y con qué jugábamos a la pelota nosotros?
0: ¿Con qué?
1: Con naranjas.
0: Ah, ¿en
1: serio? Sí, sacábamos naranja y esas eran nuestras pelotas. Para que veas tú que me recordaste la vida de campo.
0: ¿Jugaba en pelota?
1: Voy a hacer un programa que se llame La vida de campo. ¡Ah! Mira qué bonito.
0: Oye, hablando en serio,
1: sí.
0: ¿Supiste? ¿Todo bien en Peumo? ¿No hubo problemas con el temporal?
1: Hartos, sí. Sí, pero bueno, se está trabajando igual. Mira, allá estaba lloviendo hoy día todo el día. Me llegaron fotos, pero fuerte temprano. Tengo unos videos que te puedo compartir.
0: Ya.
1: Entonces ha sido mucha más agua. La diferencia que acá fue toda el agua en, no sé, en 48 horas. Y allá ha sido un poco más compartida. Pero ya, harta agua.
0: Perfecto. Bien, vamos a hacer un alto, ¿te parece?
1: Sí, pero yo quiero solo compartir este video que me llega regresando a Quillota por el camino Lo Orozco, que viene desde Quilpué, y me manda un video que llueve fuertísimo. Él es Marcelo. ¿Saludemos a Marcelo, Claudio? Mira, ahí está.
0: Ahí
1: está,
0: claro.
1: Mira, mira cómo llueve, Marcelo. Mira. Ahí viene. Uy, pero mira, ve.
0: trajo para Gutiérrez.
1: Viene manejando un arca. Oye, saludos para ti, maneja con cuidado, Marcelo, que las curvas. Claudio sabe harto de curva y ya ha tenido muchos problemas con ella.
0: Ya
1: volvemos. Mande su mensaje al +56 968 99 7777.
8: 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Esta es la hora en Libra FM. Las 18 horas y 30 minutos.
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0: creo que usted para hay un botón aquí que está ahí sí, ya. Para mozo, usted no creo que está capacitado, señor González, porque me sirvió una taza de té, me dejó todo mojado, señor, ¿cómo se le ocurre?
1: Agradezca, usted que está acostumbrado a que tiene que usted servir en la casa todo, agradezca que un buen amigo le sirvió.
0: Sí, pero me dejaste todo mojado, hombre, mire.
1: Es que está un poquito tiritón.
0: Me parece que el Parkinson lo tiene medio...
1: Oye, todo esto, Claudio, antes que se me olvide, hablaste de la lluvia, pero ¿va a llover con frío? ¿O no?
0: No, no, las mínimas van a estar entre 8 y 9. Y las máximas sí van a estar entre 3 y 14, por ahí.
1: Ah, bien, pero ¿todos los días?
0: Todos los días.
1: Ya, o sea, no vamos a amanecer con frío ninguno de estos días.
0: Ayer lo comentaba, fíjate que después de la intensa lluvia que tuvimos el viernes, el sábado, no se sintió ese frío, ¿te acuerdas cuando llovía después? Ese frío polar. No hubo esa temperatura baja.
1: Sí, porque la corriente del Niño es más agua que frío.
0: Claro.
1: La Niña parece que es la más fría.
0: A pesar que nevó en el Roble, no sé si lo viste. El Roble que está hacia Tintín.
1: Se ve bonito.
0: Se ve bonito, claro.
1: ¿Ha ido a la nieve usted?
0: No.
1: Ya, vamos, armemos un viajecito para allá.
0: ¿Con
1: vamos nomás, ponemos un viajecito, llevamos ahí un vasito y le tiramos hielo a él. Oye, ¿usted conoce a Eleazar? ¿Le suena ese nombre?
0: Sí, muy conocido.
1: Sí, un amigo del psiquiátrico, no sé.
0: ¿Le gusta las papas?
1: Sí, el mismo, el rey de las papas fritas. Muy bien. Eleazar el día de hoy está a cargo del streaming, así que quiere que lo salude usted.
0: Saludos, Eleazar.
1: Está a cargo del streaming.
0: Te esperamos acá con una rica ensalada de papa.
1: Sí, y lo que quiero es que vea usted en el streaming lo que va a aparecer. Porque quiere poner unas imágenes, me está enviando acá.
0: Veamos las imágenes a través del streaming en YouTube como Grupo Libra Chile.
1: Quiero una oportunidad, me dice que era una oportunidad. Déjelo que se desarrolle poniendo unas imágenes ahí.
0: Espero que lo haga luego porque estamos mirando la pantalla.
1: No, sí, que lo haga bien nomás. ¿Lo vas a hacer bien o como siempre? Ah.
0: ¿Somos amigos o no somos amigos?
1: No, me digan, viene el camino.
0: Ya está listo ya.
1: ¿Qué dice por acá? ¿Andaba en la nieve?
0: No, ¿en serio?
1: Sí, Eleazar andaba en la nieve.
0: ¿Por acá en la dormida?
1: Andaba buscando papas para allá. Ahí lo va a ver usted.
0: El papero.
1: Claro, lo va a ver ahora en las imágenes del streaming.
0: Ya, oye, escuchemos a... Ahí está, pues mira.
1: ¿Lo ve?
0: Sí. Ah, pero otro rato, muy corto. Ya.
1: No alcanzamos a ver nada. Me di vuelta a mirar y ya no estaba la imagen, pero bueno. Usted me cuenta.
2: Buenas noches, amigos de Sin Libreto. Les saludo a su amigo Mauricio de acá de Quillota.
1: Hola.
2: Para saludarlos en esta tarde que está comenzando a llover. Bueno, ustedes llegaron con la lluvia, parece, porque justo comenzó a llover a las 6. Saludo al hombre del tiempo.
0: Hola.
2: Claudito Alvarado y el amigo Sonrisa González, Alejandro Sonrisa González.
1: ¿Cómo está, señor?
2: Y bueno, se arrancaron para allá, para las termas de Colina, se llama, porque querían conocer la nieve y no saben quién lo llevó. Alex Uber. De ahí él fue a dejarlo allá porque querían conocer la nieve ellos. Y lo otro, oiga, amigo Alejandro Sonrisa González,
1: dígame.
2: Usted le van a ponerle Marcelo como Marcelo de Cachureo.
1: ¿Por qué?
2: Porque también le van a decir, ¡Cabezón! Con todos los conocimientos que está llevando, con todo ese almanaque que está llevando de información. ¿Ah?
1: Para que vea nomás.
2: Mucho saludo acá de su amigo Mauricio acá de Quillota.
0: Somos amigos.
2: Y abríguense, tatita, abríguense y cuidado con el paraguas.
1: Claudio, te hablan.
2: Lo otro que quería preguntarle al amigo Alejandro Sonrisa González, si sabía algo de sus vecinos que dicen que ayer fallecieron dos personas allá en la quebrada de la G, por allá en Boco. Dos personas que tenían 60 y 61 años que se habían asfixiado, creo, con monóxido de carbono. ¿Ese caso sabe algo? ¿Se podría decir algo? Porque algo se supo en la noticia ayer en la tarde.
0: En prensa.
2: En la noche, digamos, casi.
0: Eso, ¿ya? Sí.
2: ¿Y podría informar algo? O sea, sería mucho amigo Alejandro Sonrisa González. Y somos compadres.
1: Claro que sí, amigo Mauricio. Lo compartimos de temprano con Víctor acá en Libra. Y también tú lo compartiste en las noticias. Este hallazgo de dos personas fallecidas en el interior de una vivienda en la quebrada del Ají, ahí en Boco, donde vivo yo justamente. Donde, pucha, lamentamos la partida de estas dos personas queridas. Este señor. Yo no tuve la oportunidad de conocerlo, pero toda la gente que le conoció y que me habla de él lo hacen con con mucho cariño, una persona participativa y que lamentamos tremendamente que por todo parte porque la respuesta de la empresa eléctrica fue tan lenta que ya no servían las linternitas ni nada, porque con las linternas usted no puede cargar un refrigerador. ¿Tú se les ocurrió el meter este generador eléctrico? Y quedó dentro de la casa, y el generador es como un auto. Usted el auto por el tubo de escape bota los gases. Bueno, el generador fue botando gases y lamentablemente falleció.
0: Ahí está la consecuencia,
1: el señor Koch y su señora.
0: Qué triste, bueno. Bueno, sigamos con nuestro sin libreto de esta edición de hoy, jueves, con saborcito a viernes. Tenemos otro audio.
1: Hola.
3: Claudio, dile al Alejandro González que tú soy amigo del chino y te has perdido a la nieve también. Ah, con la parvularia.
1: No. ¿Qué? ¿Qué? Ese es Osvaldo, ¿no es cierto? No. No. ¿Quién es?
0: ¿Quién
1: es?
0: ¿Quién era, pues?
1: No,
0: Cristian, pues mi hermano.
1: Ah, Cristian, gracias por el dato, Cristian. Mira, con que algunos dicen que la historia fue al revés, que se perdió con el chino.
0: No invente tontera, diga.
1: Saludos ahí a Cristian. Oye, qué bueno escucharlo. ¿Al Cristian tiene algún apodo?
0: No. Capitán, le digo yo nomás.
1: ¿Cuánto? Capitán. Sí, al Mauricio, yo creo que debe tener un apodo. Le vamos a preguntar a Mauricio.
0: Alex también que nos diga si tiene algún apodo.
1: Sí, que tiene algún apodo. Porque han habido apodos muy simpáticos.
0: ¿Y usted tiene alguno, no? ¿Cuánto? Aparte del sonrisa. El peumino, ¿no?
1: Sí, el peumino puede ser. A usted le decían el volantín de cuero.
0: Mire, que está chistoso.
1: Oye.
0: A ver, ¿qué está inventando ya?
1: No, es que tenía, tenía un amigo y le decían el pate gallo.
0: ¿El pate gallo?
1: Sí, porque le faltaba un dedo a la mano, entonces tenía cuatro y le decían el pate gallo, me acuerdo. El jalea. ¿Sabés por qué? Porque tenía Parkinson. ¡Uy, son malos, el jalea!
0: Hay uno que le decían el guatecombo.
1: ¿Cuánto?
0: El guatecombo.
1: ¿Y por qué?
0: Porque siempre le pegaban pan en la guata, po.
1: Oye,
0: el guatecombo.
1: A la ley. ¿Uber? ¿Qué? Yo supe que le decían el papelucho.
0: ¿El papelucho?
1: Sí, por lo cuentero.
0: Ay, mira.
1: A usted, yo supe, por su compañera y compañeros de colegio, que a usted le decían el muñeca de feria.
0: ¿Por qué?
1: El muñeca de feria. Tenía los puros ojos bonitos.
0: Eso lo inventó usted, señor.
1: Tiene un ojo azul y uno rojo, pero bueno.
0: No, ya estoy mejorándome el ojo, señor.
1: Oye,
0: todos estos meses me ha agarrado para el tandeo por el problema del ojo, ¿eh?
1: Sí, es que muy divertido, yo no conocí a una persona de ojos rojos.
0: No, sí, estoy mejor ya.
1: Tus ojos de rubí, de rojo carmesí. Oye, interesante, hace distinto. Por decir, la Pati Maldonado se pintó el pelo violeta, otro acá, y usted, ojo rojo. Y uno solamente,
0: Hay perritos que tienen un ojo celeste y otro normal, por la vista, ¿no?
1: Sí, ¿cómo se llaman?
0: Esos son los siberianos, ¿no?
1: Así le vamos a poner a usted, siberiano. Yo tenía un amigo y le decían el llavero.
0: ¿Por qué?
1: La polola era mucho más alta, entonces iba como colgando al lado.
0: Ay, no, mira qué chistoso.
1: Pero tenemos al Mauricio, que la verdad, yo le quiero poner el manzanilla.
0: Sí.
1: El manzanilla, la agüita de manzanilla.
0: Sí.
1: Al Mauricio.
0: ¿Por qué?
1: Porque la verdad que no hace ni una cosa, pero todo le cae bien, po.
0: Oye, me contaron que a usted le decían el calcetín de enano.
1: ¿Por qué?
0: Porque siempre anda corto, diga.
1: Ay,
0: ¿quién está por ahí?
1: Son las 18:42 y nuestro WhatsApp.
4: Oiga, don Claudio, oiga, tanto que lo están molestando. Ponga la foto, muestre la foto que sale del cura lejos.
1: ¡Ay, está buena!
4: Juan con palta.
0: No le había comentado. ¿Cómo se le ocurre, estimado colega, subir a las redes sociales una foto donde usted aparece, no sé si disfrazado o no, o vestido de cura, cuando de cura no tiene nada?
1: Pero señor,
0: la cura viene curado, que otra cosa.
1: Usted no ve, usted no mira, no a sabe ver. Mire la aureola, que tengo.
0: Vestido de cura,
1: si quieres confesarte conmigo, Claudio, puedes hacerlo.
0: Sí. Oye, ¿cómo se le ocurre vestirse de cura, oiga?
1: Pero para que
0: no, mira, se arrancan los santos.
1: Ahí está la foto, no sé si la puedes ver. Eleazar, está la posibilidad que subas esta foto en la montaña donde andaban haciendo el rescate y lo encontraron ustedes con las dos chiquillas. Mire, Mire esta foto.
0: ¿Esta es la película de la montaña?
1: Ahí estoy enfocando a la cámara.
0: ¿Cómo se llama la película de la montaña? No te acuerdas.
1: Ahí. Ahí, Alex.
4: Oiga, ¿y la modelo que salía al lado era la tía del jardín,
0: ¿no? Oye, ¿cómo se llama la película de la montaña? Ay, no me acuerdo. ¿Te acuerdas que era famosa estos chiquillos que estaban en la montaña, que eran pareja? Secreto en la montaña.
1: Secreto en la
0: ahí
1: montaña.
0: Ahí está.
1: Oye, me llega un mensaje de Cajón de Lebu. Saludo para el Leo. Mándale un saludo al Leo.
0: Sí, no, Cajón de Lebu.
1: ¿Cómo que Calzón de Lebu, hombre? Cajón de Lebu entre Limache y Villa Alemana.
0: Sí.
1: Ahí está en la mitad de arriba, en la punta del cerro. Ahí está el Leo y está la Toñita. Para que usted le mande un saludo.
0: ¿A quién?
1: La Toñita.
0: La Toñita.
1: La Toñita mide un metro. Ya. No mide más. El Leo 1.70
0: chiquitita.
1: Y lo maneja. Uy, no, llega a tiritar el pobre. Bueno, ellos me están contando a esta hora que está lloviendo fuerte en Cajón de Lebu, para que usted lo comente.
0: Está lloviendo fuerte por allá.
1: Está lloviendo. Ya, ahí salió la foto, me dicen por streaming, de Claudio Alvarado con pelo verde. Mira Claudio, mira la pantalla. ¿Te ves?
0: No.
1: Ahí están indicando.
0: Oye, para eso tienen tiempo ustedes, ¿eh?
1: No,
0: es que para eso tienen tiempo, señor.
1: ¿Peleemos a Eleazar?
0: Ah, salió pintoso, ¿eh?
1: ¿Peleemos a Eleazar?
0: Sí. Oye, Eleazar, mándame mi WhatsApp, por favor. Pero la foto normal, por favor, ¿eh?
1: No, la con ojo rojo.
0: No,
1: ¿quiere,
0: señor,
1: con el ojo
0: la
1: rojo?
0: Foto
1: la normal.
0: Normal.
1: Ahí te puso los ojos normales, hombre.
0: No, pero el pelo verde, pues.
1: Te puso un poco más de pelo, porque con la media rotonda que tiene en la
0: oye,
1: frente.
0: Oye, pero el pelo no verde, pues, Eleazar. Mándamelo al WhatsApp.
1: Pero es que si no tenés pelo, te pintó con lápiz verde para tapar un poco la media pela. Oye, si parece un globo terráqueo, ¿sí? Eso parece el mar, ¿eh? Bueno, el mal en tu caso.
0: Oye, hablando de pelado.
1: Con 45.
0: Hablando de pelado, sí. Oye, ¿sabés que la ex ministra Mara Sadini?
1: Ya, ¿qué pasó?
0: Estaba bien molesta con Kramer, po.
1: ¿Por qué?
0: Porque Kramer, tú sabes que la imita, la hace su performance y todo nada más.
1: No tenía idea que es imitador Kramer, no sabía.
0: Ah, hombre. Y Mara Sadini dijo, no, pues me deja como tonta, po. Estaba media enojada la ex ministra.
1: Bueno, pero todas las imitaciones son exageradas en algo. O sea,
0: sí, hay pero, que no, pero no como, le gustó, po.
1: Claro, es que cuando las personas imitadas meten bulla haciendo notar que no les gusta, es peor.
0: Claro.
1: Más se ríe la gente porque más tribuna le da a la invitación.
0: Así es. Ya.
1: Bueno, por aquí llegó otro mensaje. Échele de quién.
0: ¡Ah!
5: Yo, hola amigo, son Alejandro Sonrisa González, buen día, garganta de lata. Y tenga cuidado, amigo Alejandro Sonrisa González, porque ¿por si llega a salir con la boca abierta,
1: ¿sí?
5: Y pone a llover, está lloviendo en ese momento. Se puede oxidar por dentro. Mucho cuidado, amigo Alejandro Sonrisa González.
1: Amigo mío.
0: Pero ya lo conocen, ya.
1: Yo nunca. El único alcohol que he probado, el alcohol gel, es mi piel. Nada más. Soy más no, sano que.
0: Pero usted, oiga, se echa alcohol gel en la piel y empieza a fermentar.
1: Oye, estaba mirando algunas cosas. De mensajes que nos llegan, mándenos ustedes su mensaje, pero todavía. Está nuestro WhatsApp disponible si es que están sin luz, como los amigos de Calera que ya nos enviaron. Si es que aún no han solucionado su problema, no nos hemos olvidado de esto. Está nuestro WhatsApp disponible, el +56 968 99 7777. Te no. comento algo.
0: Estos ¿cómo? Días, a ver, ¿se va a comer algo?
1: Ideal sería. Estos días medios trágicos, en donde la gente se ha dado cuenta que el medio más leal, que está más cerca, que siempre tiene toda la información local, donde hay una voz para ellos, es la radio.
0: Exactamente.
1: Y hay muy poquita radio en este momento con toda la tragedia. Gracias a Dios la radio del Grupo Libre están ahí. Y te quiero comentar que estos días nuestra aplicación aumentó muchísimo en gente que se dio cuenta y dijo, oye, yo tengo que tenerlos agregados en el teléfono. Ante cualquier cosa que nos pase, aprieto un botón y voy a escuchar la radio del Grupo Libra, o voy a poder estar comunicado. Y si me agrego al www.grupolibra.cl, voy a tener toda la información de lo que está pasando
0: Play Store.
1: Acá, sí. Lo que está pasando aquí en nuestra zona, porque la televisión es un poco está lejos. Tal vez salga algo acá, pero es poquito. En cambio nosotros tenemos todo lo que viven ustedes en Calera, en Hijuelas, en Nogales, en Limache,
0: Ormue, Claro, le ha pasado mal también a Olmué, ¿eh? Sí. Villa Alemana, Quilpué, Orozco.
1: Invitamos a todos nuestros amigos a que nos sigan en nuestras redes, nos agreguen, pongan el WhatsApp nuestro en su teléfono para que sea rápido. Si le pasa algo, va manejando, aprieta un botón y nos avisa de inmediato.
0: Así es, www.grupolibra.cl para que nos vean a través de Libra TV. Y el más 569-6899-7777, el WhatsApp de Libra.
1: ¿Ya? Uy, le sonó bonito, de Libra. Uy, le sonó bonito, Claudio. Ay, ay, ay, oye, a todo esto yo no te pregunté, pero estos días comiste o no sopáis pilla.
0: Seca nomás, pero me falta en pasada. ¿Cuándo voy a traer?
1: ¿En pasada?
0: Pasadas.
1: Bueno, y Cristian no... no
0: sí, no, si mi hermano hizo el otro día.
1: Bueno, perdón, Cristian... Cristian, ¿me escucha? Cristian, ¿y yo? Oye, el Cristian, nada, no manda ni una cosa. Él salió, es Alvarado.
0: Ya.
1: Salió apretado.
0: Ya. Oye, pero pasada no hemos comido, así que sí, espero que por ahí algo caiga.
1: Oye, ¿las que hace Cristian la hace con zapallo?
0: Sí, con zapallo.
1: Es que en el sur, más al sur, la hacen sin zapallo. ¿Te acuerdas cuando han
0: ¿sin
1: estado...
0: ¿sin zapallo?
1: Sí, han estado invitados.
0: No la he probado.
1: Es rica igual. Pero es más gordita, más grande, una sopaipilla distinta.
0: Ya. Como pan amasado, una cosa así.
1: Claro, pero con masa de sopaipilla. No así la nuestra, que tiene una característica que es el color amarillito. Sí. Pero la que se hace en la casa, porque hoy en día la gente la compra hecha.
0: Exacto. Oye, pero ¿te gusta así con el pebre, con mostaza, con ketchup?
1: ¡Me gustan todas!
0: Se las comen todas.
1: Sí, la verdad que me gustan todas, no. Pero la hecha en casa, una se la come solita y es rica,
0: yeah.
1: Es sabrosa porque tiene con zapallín y recién hecha también, ¿eh?
0: ¿A usted le dicen eso sopaipilla?
1: ¿Por qué?
0: Aparece con la lluvia nomás. Oye, tenemos un audio, ¿bien?
6: ¿Qué tal? Acá en Villa Alemana llueve, poco, pero llueve y está muy helado.
1: Igual que el bolsillo de Claudio, señora. El bolsillo del Claudio está muy helado. Mira. Muy helado. ¿Cómo es su nombre y en qué parte de Villa Alemana está?
0: Está Carmen.
1: Carmen.
0: Carmen, Carmen.
1: Se me perdió la cadenita. Carmen.
0: ¿De qué parte de Villa Alemana, Carmencita? Ahí si nos manda.
1: ¿Dónde vive Carmen? Carmen.
0: Carmencita.
1: Ahí está. Troncos Viejos. A ver si le chunto, pero yo me recuerdo. De había una señora Carmen de Troncos Viejos. Vamos a ver si le
0: voy a buscar acá.
1: Sí, vamos a esperarla. Amiga Carmen, es mucho el frío, no alcanza a digitar dónde vive.
0: No nos pone por acá.
1: Bueno, donde estén ustedes, coméntenos si está lloviendo, pero me llamó la atención algo que usted dijo, que no iba a hacer frío, y nuestra amiga Carmen dice que está helado, Claudio.
0: O sea, claro, es un frío, pero no, eso frío es...
1: No, sea ambiguo, como es usted en la vida, en total, no sea así acá. ¿Es frío o no es frío?
0: Hace frío, pero no es ese frío extremo. Es
1: como que sí, como que no, como que acá, como que... No, Claudio.
0: Lo que pasa es que usted, como ya a cierta edad, siente frío por todos lados.
1: Alguna vez, decídete, Claudio. Sal de ese mueble y decídete, Claudio.
0: ¿Cómo que salí del closet? No, malinterpretes, no.
1: Oye, coméntenos, si está helado o no, porque acá nosotros estamos agradables en este lugar. Sí. No lo notamos. Es más, no nos habíamos dado cuenta que estaba lloviendo hasta que llegó el jefe y dijo: oye, cabrón, abran la ventana.
0: Está lloviendo.
1: Y claro, quieres dar un paseo. Y abrimos la ventana y estaba lloviendo. No nos habíamos dado cuenta porque esta es una construcción moderna, nueva, y no se escucha. Además, estamos con fono. Entonces no nos habíamos dado cuenta. Y acá nos hace frío.
0: No.
1: Pero tal vez cuando vamos a salir.
0: Es que el tecito que trajiste tú hoy día está exquisito. Harto poco nomás, pero.
1: Pero hoy dos termos, Claudio.
0: Pero chico nomás, sí.
1: Nunca te conformas con nada. Ay, ay, ay. Y yo esperando que una sopaipilla, que sea una hostia por último, nada.
0: Y si mañana trae sopaipilla usted con él. Mañana viene Silvio, po.
1: O sea, tengo que traerle el té, traerle la sopaipilla, ¿qué quiere que le haga? Más encima, cuando no viene, tengo que hacerle el programa.
0: ¿Y por qué no me saca los chanchitos?
1: No. Uy, a propósito de
7: hola, muchachos, desde acá Nogales, reportándome. Están cayendo sus gotitas medias locas.
1: Ajá.
7: La verdad, ¿a quién le dijo loca, Claudio? Bajó un poquito. No tan extremo, pero yo creo que estamos en el orden de los 8 grados.
1: Ya.
7: Sobre cero, por supuesto. No, así que, pero está fresquito. Así que eso.
1: ¿Quién es fresco, Claudio?
7: Escuchando la libre con usted en este momento. Pase, pase.
1: Me

0: Así que para todos los amigos que vienen viajando igual desde Limache hacia Quillota o viceversa, hay un taco tremendo acá en Limache. Y valga la redundancia, felicitarlos por el entretenido programa.
1: Ah, muchas gracias.
0: Y que les siga yendo súper, súper, súper, súper.
1: Te pasaste, oye, Manuel.
2: Qué bien que habla Manuel.
1: Sí, modulado, bien pronunciado.
2: Dijo, soy Manuel FM, M.
1: Oye, ¿qué?
2: Sí, sí, habla
1: que,
2: bonito.
1: Sí, lo que decía
2: después
1: Manuel.
2: Le vamos a preguntar, tal vez ha tenido un pasado radial o de animación, tal vez.
1: Puede ser.
2: Era.
1: Oye, mira lo que decíamos ayer, el taco, ¿cierto? Nos decía Alejandro.
2: ¿Quiere usar taco? Claro,
1: no, hombre, no, pero deja hablar, hombre. Ayer lo decía Alejandro Rivera, ¿te acuerdas que sí, había un taco entre Caupolicán, Balvina Romano, porque está cortado Colón en Limache?
2: ¡Oh! Entonces, no, lo saltaron a Cristóbal Colón y pegaron
1: un corto. No, pues dije, pero puedes decir, Alejandro. Entonces está cortado Colón, forma el taco en Caupolicán con el puente ahí.
2: Y a esta hora es cuando se nota. Esta es la hora fuerte, la hora que la gente quiere volver rapidito porque...
1: ¿Cómo que anda fuerte usted?
2: Como está lloviendo, quieren llegar porque la amuna señora de la casa están haciendo sopa y pilla.
3: Hola, soy taco. Andrea.
1: Andrea
3: de Cadijuelas. Acá está lloviendo fuerte.
2: Uy.
3: Lo más difícil es que estamos hace una semana cumplida sin luz.
2: Pucha,
3: sin,
2: todavía, Andreita.
3: Sin internet, a veces sí, a veces no. Pero le agradezco a Calita el hecho de escucharlos mucho porque han ayudado para mí a tener un día ameno y una noche muy amena.
2: Qué bueno. Andreita, ¿por qué no nos comenta el sector? Mándanos otro audio con el sector, porque todavía están sin luz. Una semana, Claudio, que Andreita está sin luz. Uy. Y también nos comenta si está helado o no, porque está lloviendo harto, pero no sabemos si está helado. Hola.
1: Espera. ¿Va a llamar Rolito un ratito más? Así que ojo con el teléfono.
2: Pero te queda poquito tiempo, Rolito. No de vida, Rolito,
4: hola,
2: sino de programa.
4: Muy buenas tardes. Mi nombre es Flor.
2: Hola, Flor.
4: Lo escucho todas las tardes, pero gracias. Hoy vamos a conversar un poco de esta situación climática. Ojalá, Dios quiera, no llegue el agua haciendo daño esta vez.
2: Ojalá.
4: Que llueva como llovía antiguamente. Y me da nostalgia, ves que veo la lluvia, cuando llueven los días como correspondía antiguamente, me recuerdo de mi niñez cuando estudiaba, cuando llegaba a acostarme, a sacarme la ropita, después que llegaba del colegio, porque nosotros nos mandaban igual al colegio, y toda mojada, y escuchábamos la lluvia. Me acuerdo que en esos momentos, en esos tiempos, bordábamos, siempre había algo que hacer.
2: Nosotros
4: y lo más lindo es recordar que mi mamita hacía siempre sopaipillita o picarones en ese tiempo. Así que Dios quiera, esta lluvia no haga tanto daño. Un abrazo gigante, una oyente de Radio Libra. Saludos.
2: Muchas gracias, amiga. Mira qué bonito la nostalgia con que estás recordando. Bueno, las lluvias agradables, ¿sí?
1: La lluvia.
2: ¿Cómo se hacía en ese tiempo? Cuando no había tal vez internet, cuando no había nada, y en la casa, la gente en familia hacían sopaipillitas, calzones rotos, juegos, y se escuchaba la lluvia en los techos metálicos. Oye, ¿a quién voy a escuchar yo en este momento? Es mi único amigo Rolito. Hola, Rolito. A ver.
1: Ponle el micrófono ahí.
2: Sí, ahora sí.
1: Bueno. Al otro lado.
5: Muy buena, este que se llama El Poto Sucio.
2: Sí, sí. Levántalo un poquito.
1: Súbele el volumen tú ahí. Sí,
2: es que no tengo
5: ahora
2: más.
5: Ahora ya no se juega eso porque pasó de moda y tenía un nombre medio desagradable.
2: Sí. Bueno. ¿Cómo podríamos decirle ese juego con palabras más rebuscadas?
5: No, dejemos así nomás y quedamos en eso, porque hoy día el internet te comió todo. Oye, Alejandro, mira, quería molestar.
2: Claro.
5: Tuve la suerte de haber llegado a mi casa, haber entrado.
2: ¿Ya?
5: Y se cortó la luz.
2: En
5: Manzanar,
2: pucha.
5: Y kilómetro 11.5, no hay luz en todo Manzanar.
2: Con 4 gotas de agua, amigo. 4 gotas.
5: Pucha. Bueno, vamos a tener que cambiar a todos estos eugenios que tiene las empresas distintas.
2: Sí.
5: Porque más allá de ver un fusible que se arregle todo el problema, ellos no saben cambiar un fusible, creo que estamos muy mal como país.
2: No.
5: Eso fue esa fue la herencia que nos dejaron anterior, ¿ya?
2: Claro. Los chinos que tenemos ahí de eléctrico.
5: Sí. Y bueno, no, volviendo al tema, es verdad, tuve la suerte de entrar a abrir portón eléctrico, entré y cuando lo cerré, cerró con la fuerza que llevaba, porque fui a prender las luces y ya no hay luz.
2: Pucha. Rolito tiene que pagar la cuenta, pues, para que no le pase esto.
5: Pero todos mis vecinos están igual, pues, yo lo siento por ellos, porque tienen niñitos chicos, tienen guaguitas.
2: Y tantos días ya, que es complicado. Porque tuvieron cuántos días sin.

0: Y ahora llegó y se les corta de nuevo, pucha.
1: Claro, pues yo siento por la familia de acá, de este sector, que tiene niñitos, guaguitas, y gente que necesita hacer la papa y un montón de cosas, bueno, sí. Nos cortan la luz. Ah, eso es nada más.
0: Como Rolito,
1: amigo mío, dígame.
0: Lamento que me llame tan tarde, porque se nos va el programa en cosa de 30 segundos, pero le envío un abrazo grande a usted, a su familia, que les queremos mucho, usted sabe.
2: Grande, Rolito.
0: Y a través suyo, a todo el sector de Manzanar y a todos los sectores que están sin luz a esta hora, que nos escuchan a pila.
1: Gracias por recibirme el llamado y un abrazo para todo mi pueblo Manzanar. Hoy día vivo Manzanar y este es mi pueblo.
0: Eso es. Abrazo grande, Rolito. Cuídese mucho.
1: Chao, amigo.
0: Chao, chao.
2: Chao, Rolito, gracias.
0: Oh, uy. Le cortaron la luz y el agua, hijo, y todo, le cortaron todo.
2: No sé, pues no se metan problemas personales ustedes, señor.
0: Oye, tenemos que irnos.
2: Nos vamos,
0: están
2: nos
0: llegando
2: vamos.
0: Mensajes.
2: Sí, no vamos a alcanzar a escucharlos todos, lamentablemente.
0: Amiga y amigo, les pedimos disculpas. Han llegado hartos mensajes, pero mándenlos más temprano. Claudio, váyase rapidito para la casa, mirando hacia abajo. No vaya a ser que le entre un... No se va a ir a la botillería de ir a donde.
2: A esta hora, hombre, por Dios, ¿cómo se le ocurre?
0: No, es que usted se sabe el horario de
2: ahí. No, yo le voy a dejar una tarea para la casa a usted.
0: A ver.
2: Un navegado, ¿cuándo lo va a traer?
0: Ya, y usted trae la sopa y pilla.
2: Yo ya, traigo, ya. Hablemos. Listo.
0: Vámonos del aire y hablamos.
2: Exactamente.
0: Chao, Claudio.
2: Chao, chao.
0: Chao, amigas y amigos.
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4: 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Esta es la hora en Libra FM. Las 19 horas y un minuto. 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
14: 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Comienza también el regreso a casa. 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

Iniciamos este viaje por el tiempo. 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En este horario disfrutamos de esas canciones que nos hacen muy bien y activan nuestra memoria. 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Sonidos que no pasan de moda. ¿Estamos listos? Comenzamos.

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esta es una canción de 1981. Ya ha pasado su tiempo, pero tiene su historia. En 1979, el vocalista Colin Hay vivía en un edificio de Melbourne al lado de un traficante, lo que provocaba que adictos tocaran su puerta por error, mientras él sufría de estrés por deudas de alquiler del arriendo. Una psicóloga le aconsejó escribir sobre sus miedos, dando pie a la canción, en este caso la letra de Who Can Be Now, la canción que estamos escuchando a esta hora en Éxitos Consagrados. 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

Y ya cerramos estos primeros 30 minutos para este jueves 23 de julio. 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

0: Espérenos unos instantes, una pausa y continuamos en Éxitos Consagrados por Libra FM. Esta es la hora en Libra FM.
1: Las 19 horas y 32 minutos.
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Ingresamos a este segundo bloque para este jueves. Son éxitos consagrados en esta jornada fría de este 23 de julio. 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

Era Roger Hodgson, la voz de Supertramp, en solitario para esa excelente canción, un gran recuerdo de la década 80. Estamos cerrando este bloque, el segundo para esta noche de jueves, siempre en compañía de Agrícola Limón Verde. 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
1: Las 20 horas y 3 minutos.
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